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Son las 6 de la tarde. 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

0: 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Son las 6 con 16 minutos.
1: 6:16. 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
1: Continuamos con más música, gente bonita. Gracias por seguirnos sintonizando, por sus mensajitos maravillosos. Y pudimos escuchar rolas increíbles como estas.
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1: Alejandro Fernández, me dediqué a perderte.
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1: También pudimos escuchar esa de Amor a la Mexicana, pero versión tambora, ¿cómo de que no?
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1: Y ahorita como estamos en disfrutando, ahorita en modo mexicano, pues vamos a escuchar Cruz del Olvido con Luis Miguel y Amor Querido en esta fiesta mexicana que en Kiss FM estamos disfrutando y celebrando con todas las ganas, con toda la alegría y toda la fuerza del mundo, ¿cómo de que no?
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0: Y si quieren mandarnos más mensajitos, todavía estamos a tiempo, 981-160-1343, como nuestra amiga Sonia, que nos dice, tío Enrique, ¿cuándo regresas entonces de tus vacas? No sé exactamente, te están todavía por decirme que la fecha de regreso, pero pues deben ser 18 días hábiles, así que por ahí andaré de vuelta en unas semanitas nada más. Y ya estaremos una vez más con ustedes. Luego me dicen, son muchos días, tío Enrique. Pues es que, pero es que a mí no me dan días los puentes. Ya ves, yo aquí estoy chambeando.
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0: Así que sí, muñecos y muñecas, gente bonita, vámonos con estas rolitas. Y al volver del siguiente corte comercial, recuerden que toco cancioncita en inglés, Harry Styles, As It Was, para nuestro amigo Alexander, que estoy seguro le va a encantar esa cancioncita. Súbanle su radio y, por supuesto, recuerden que están escuchando la mejor de las estaciones en esta fiesta mexicana de Kiss FM 101.9. ¡Vámonos!

0: 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Son las 6 con 29 minutos.
1: 6:29. 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

0: Gente bonita, ya estamos a nada prácticamente de comenzar con las pistas de la trivia de hoy. Al volver del siguiente corte comercial. Y va a estar muy sencillita, va a estar, yo creo que es tan fácil. Tan sencilla que creo que vamos a tener, aún crudos, vamos a tener muchos ganadores de la trivia de hoy. Estoy casi seguro que sí.
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0: ¿Que de qué va a ser, tío Enrique? Bueno, va a ser acerca de un personaje de la cultura popular y que además es muy famoso, fue muy famoso y salió en, bueno, muchos shows y giras y carpas y también hizo películas y cantaba y de todo.
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0: Así que ya no voy a decir más nada. Mejor nos esperamos a la primera pista de la trivia de esta noche, que ya saben que es al volver de nuestro siguiente corte comercial. Mientras tanto, bueno, vamos a escuchar una rolita que nos habían pedido de Ricardo Arjona. El amor se llama esta canción. Y después de eso, gente de Laura Pausini. No se vayan y quédense con nosotros, que ya merito comienza la primera pista de la trivia de hoy. Suben a su radio y sigan sintonizando Kiss FM 101.9 aquí con el tío Enrique.
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0: En Kiss FM son las 7.
1: 7 o'clock. 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

Damas y caballeros, ya estamos listos para arrancar con la primera pista de la trivia de esta noche. Y ya lo saben, va a ser acerca de un personaje que fue muy famoso y que la verdad se le tiene mucho aprecio. Y bueno, ¿qué más decir que...

Nació en Tampico Alto, Veracruz, en 1911. Y desde muy joven mostró una doble vocación: la música y la comedia. Aprendió a tocar la guitarra con tal precocidad que se ganaba la vida tocando en eventos locales antes de cumplir los 20 años. Su destino cambió en Ciudad Juárez, Chihuahua, donde conoció a un compadre que se convertiría en su amigo y compañero de escena para el resto de su vida. ¿Quién es este veracruzano de dedos hábiles y alma cómica que encontró en la frontera a su alma gemela artística? Esta fue la primera pista de la trivia de esta noche.

Les voy a pedir, por favor, que me vayan a dar el nombre completo, no el apodo. Luego el apodo, dicen, ¡ay, el apodo! No, no, no, el nombre completo, por favor, el nombre completo. Y bueno, esta fue la primera pista de la trivia de esta noche. Nos vamos con Ricardo Montaner y la canción Te Hubiera Sido Antes. Luego una pausa comercial y volvemos con Proyecto 1. Está pegado. Y después la segunda pista de la trivia de hoy.

0: 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Son las 7 con 15 minutos. 7:15.
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0: Continuamos con más música, mi gente bonita. Gracias por seguirnos sintonizando y estar participando en la última trivia de, pues, de este mes. La última que vamos a tener un buen rato porque su servilleta se va de vacaciones. Así que, pues, ahí voy a estar echando la flojera, paseando a lo mejor un rato, conviviendo con mi señora esposa al fin, después de quién sabe cuánto, que apenas era de, hola, ya me voy a llegar. Bueno, pues ya, un ratito al menos. Así que un fuerte abrazo a todos los que sigan participando y muchas gracias por seguir sintonizando la Estación del Beso. Y ahorita estamos, obviamente, con en esta trivia, en la cual ya dijimos que es un comediante y músico que nació en Tampico Alto, Veracruz, en 1911, y encontró allá en Ciudad Juárez a su alma gemela artística. Bueno, vamos a escuchar ahora cuál es un poquito más de información acerca de este personaje tan especial y ha sido muy, muy querido durante mucho, mucho tiempo.
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0: Antes de ir a la siguiente pista, mandamos saludos muy especiales a Félix, a Estrada Félix de Candelaria. De parte de No Me Pones Un Nombre, me imagino que es Mickey, así que un fuerte abrazo y gracias por estarnos sintonizando. Nos pide una rolita de Rake, al ratito la ponemos, no te preocupes.
1: Bonito.
0: Mientras tanto, ahora sí nos vamos con la segunda pista de la trivia de esta noche.

0: Junto a su inseparable compañero, formó una de las parejas más emblemáticas del cine de oro mexicano, apareciendo en decenas de películas que parodiaban desde clásicos literarios hasta historias de pandilleros y aventuras bíblicas. En la pantalla, a veces era el villano y a veces el héroe, pero siempre con una química que hacía reír al público. La gente empezó a llamarlos carnales, es decir, hermanos, y ese apodo se quedó grabado en los carteles de sus películas. ¡Qué actor cómico! Que alternaba los papeles de villano y detective, se convirtió en el carnal escénico más famoso del cine mexicano. Esta fue la segunda pista de la trivia de esta noche.
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0: Pues damas y caballeros, esta fue la segunda pista. Vámonos directamente con Vuélveme a Querer de Cristian Castro. Una pausa y regresamos con más música aquí en KISS FM 101.9.

0: En Kiss FM son las 7 con 32 minutos.
1: 7:32.
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zumba, zumba, están llegando, pero si hasta por teléfono están llamando para poder participar en la trivia de hoy. La última trivia de septiembre, la última de la semana.

0: Así que, damas y caballeros, a ver qué les parece. ¿Qué les parece la tercera pista para poder despejar cualquier duda? Me dicen aquí, no, pues es que es este, es el Tintán. Para empezar, yo dije que me den el nombre. El nombre, me tienen que decir el nombre, ¿ok? De esta pareja, del integrante de esta pareja cómica. Y en segunda, no puede ser Tintán, porque Tintán nació en la Ciudad de México. Y el compa que estamos hablando el día de hoy nació en Tampico Alto, en Veracruz. Así que vamos a ver de quién. No, no es el Tuntún. ¿Cómo va a ser el Tuntún?
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0: Así que vamos a escuchar la tercera y última pista de la trivia de hoy.
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0: Para que podamos escuchar la respuesta al ratito. Saludo, tío, a todos, tío. Algunos, mira, lo que pasa es que puede confundirse la gente. No es que nos sigan las pistas, se les va la onda, se les va la onda. Yo porque las tengo aquí leíditas. Pero quien no las llega y apunta, pues no sabe. Pero eso, si te perdiste alguna pista o no te quedó bien claro, aquí nuestros compas de pronto me dicen, oye, mándeme la trivia, por favor, tío Enrique, para que yo aquí la cheque. Ya copio y pego la pista y listo, ya pueden checar por su cuenta. Así que no se preocupen, mis preciosos, queridos, impresionantes y brillantes sobrinos. Vamos a escuchar la tercera pista de la trivia de esta noche.

Su filmografía incluye títulos como La marca del zorrillo, donde interpretaba a Athos, una parodia de Los Tres Mosqueteros. Y también salió en Sinbad el Mareado, entre muchas otras, que nos hicieron reír a carcajadas y nos trajo además un contraste un poco más sobrio en pues, comparación con su carnal, el Tintán. Falleció el 14 de febrero de 1970 en la Ciudad de México a causa de un accidente cerebrovascular. Y su muerte fue un golpe devastador para su compañero de toda la vida. A pesar de su fama en la pantalla, su nombre real es menos conocido que el apodo que el público le regaló. Qué actor y cantante cuya complicidad con Tintán hizo historia, dejó un vacío irreparable en la comedia mexicana cuando partió en 1970. Esta fue la tercera pista de la trivia de esta noche.

Pues damas y caballeros, díganme por favor quién sabe ya la respuesta de la trivia de esta noche. Mándenos un mensajito al 981-160-1343. Repito, 981-160-1343. Mientras tanto, nos vamos con Te Fuiste de Aquí, de Rake. Y al volver una pausa de la pausa comercial, estaremos escuchando a Los Ángeles Azules la canción El Listón de Tu Pelo con Denise Gutiérrez. Así que no se vayan, quédense con nosotros y sigan sintonizando KISS FM 101.9.

0: 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En Kiss FM son las 7:48.
1: 7:48.
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0: ¿Sabes qué, carnalazo?
1: ¿Qué pasó?
0: Que vengo un poco crudo, Marcelino. Quisiera una pancita así calientita. Ahorita vamos con los agachados, ¿no?
1: Bueno, ¿y por qué vienes crudo?
0: Porque me la pasé toda la noche pescando, Marcelo, en el lago de Chapultepec.
1: ¿Y porque te la pasaste pescando vienes crudo?
0: Sí, vengo crudo de sueño, que no puedo.
1: Ah, sí, ¿cómo
0: pues
1: no?
0: Ya verás, a ver si no.
1: ¿Y toda la noche te estuviste pescando?
0: Anja.
1: ¿Y qué fuiste a pescar?
0: Cahuiles.
1: Cahuiles.
0: Cahuiles.
1: ¿Cahuiles?
0: Cahuiles.
1: Oye, ¿qué son cahuiles?
0: Pescados.
1: Oye, ¿de qué pescados? Yo no conozco los cahuiles.
0: No, pues ni yo tampoco conozco los cahuiles y no agarré ni uno, Marcelino.
1: Vaya, vaya.
0: Cuando los pesque te los traigo para presentártelos, ¿no?
1: Bueno.
0: Vamos a echarnos la pancita con los agachados, orejas.
1: Tiro y vale.
0: Poninas, ahí te van. A comer pancita.

0: muy picosito como a mí me va a gustar. Chayotitos muy tiernitos en su mole de pipián. Romeritos calientitos con tortas de camarón. También.
1: Efectivamente, damas y caballeros, Marcelo. Marcelo, el legendario Marcelo Chávez Herrera.
0: Calduditos con chilito picadito, tortillitas calientitas sacaditas del comal.
1: El carnal Marcelo. La otra parte del corazón artístico de Tintán que le pegó como patada de mula maicera, rabiosa y sin comer.
0: Comer pancita con los agachados que vengo muy...
1: Su partida, claro.
2: Ay. De todo tengo, señor.
0: La tiene suave, muy bien calientita, con su callito sabroso y gordito.
1: Definitivamente un dueto musical, artístico, cómico que todos disfrutamos. Y a mí me caía re bien porque contrastaba impresionantemente con la versión que presentaba. O sea, yo soy un personaje, decía Tintán, y el otro decía, yo soy algo completamente diferente, mucho más sobrio, mucho más llevadero, mucho menos identificable, saltaba menos a la vista, hasta que empezaba a hablar.
0: Charamuscas con tepache, chilindrinas.
1: O a tocar la música, a tocar guitarrita.
0: Chichimecas, chipilines de escamocha y alcachofas con puchero, se me reventó el barzón.
1: Así que, damas y caballeros, este fue el protagonista de la última triba de septiembre, la última trivia de esta semana y la que nos tendremos hasta que nos escuchemos nuevamente en unas semanitas. Gente bonita, vamos a dar la lista de ganadores de la trivia de esta noche, que son los siguientes. Número 1. Erika y Félix. Número 2, Paco Alavés. Número 3, Claudia Ortiz. 4, Arnold. 5, la señorita Rubí. 6, Pedro Luis Gómez Sánchez. 7, Mari José. Pastorcita e Itzae. 8, Daniel Izquierdo del coach número 40 del eje central. 9, Ceceli Carrillo. 10, Germán Ayala. 11, Carlos Vidal. 12, Gregorio Durán. 13, Julio César Cobb. 14, Iñaki. 15, Freddy López. 16, Moisés Ávila. 17, Francisco. 18, Pedro Vázquez. 19, Hochis e Isis. Y número 20, Bruce Mukul. Y para ustedes, mis cazadores de trivias, sus muy merecidas fanfarras.

Pues por mi parte ha sido todo, damas y caballeros. Muchas gracias por habernos estado acompañando. Los voy a extrañar muchísimo, claro que sí. Y bueno, no voy a tardar mucho. Como soy más nuevito de aquí de los locutores, no es como que tenga vacaciones tan largas, pero vamos a estar aquí lo antes posible, listos para seguir con más trivias, más chismes cafeteros y más sandías que. Y por supuesto, más musiquita maravillosa aquí con su servidor, el tío Enrique. Muchísimas gracias, pásenla de lujo, los dejo ya con la noche llena de reproche para poder disfrutar de las canciones en las cuales vamos a sacar todo el rencor, resentimiento, despecho que tenemos acumulado y, obviamente, deseándoles una excelente noche, felices fiestas patrias todavía y que la sigan pasando de maravilla. Hasta muy pronto. Chao.

0: 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En Kiss FM son las 8 con un minuto.
1: 8:01.
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1: En Kiss FM son las 8:16.
2: 8:16. 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
1: En Kiss FM son las 8 con 29 minutos.
2: 8:29.
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1: En Kiss FM son las 8:45.
2: 8:45. 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
2: En Kiss FM son las 8:57.
3: 8:57.
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10: ¿Cuánto cuesta?
11: Eso sale en 60 pesos.
10: 60 pesos. 60 pesos. Y entonces esta, ¿en cuánto me la puedes dejar?
11: En 50.
10: Para llevármela así como para animarme.
11: Así es.
10: ¿En 50 pesos?
11: 50 pesos.
10: Ok, ¿y si te compro dos?
12: ¿Cuántas veces has escuchado esa frase frente a un puesto de artesanías? Parece algo inocente, casi un juego. Pero, ¿alguna vez te has preguntado cuántas horas de trabajo, cuántas generaciones de conocimiento y cuántas manos están detrás de ese alebrije, de ese huipil, de ese barro negro que quieres llevarte por la mitad de su precio? El regateo es una práctica tan antigua como el comercio mismo. En México, tiene raíces profundas. Durante siglos, fue parte esencial de la vida en mercados y plazas. Un diálogo entre comprador y vendedor que iba más allá del dinero para convertirse en un vínculo social. Un acto de convivencia donde ambas partes salen ganando. Un centro de investigación ha estudiado el comportamiento de pequeños negocios artesanales que operan en condiciones de subsistencia y la conclusión es clara. El regateo indiscriminado que antes era juego, hoy tiene consecuencias graves.
13: El proceso es mucho tiempo. Por ejemplo, se tiene que urdir, enrollar el hilo, pero es todo esa mano.
12: Detrás de cada artesanía hay una inversión que no se ve. Horas de trabajo meticuloso, materias primas que cada vez cuestan más y la aplicación de técnicas que son patrimonio cultural transmitidas de generación en generación. Una pieza de barro negro de Oaxaca puede llevar días de moldeado, secado y bruñido a mano. Un rebozo puede requerir semanas en el telar. Cuando regateamos sin considerar eso, no solo minimizamos el valor de un objeto, afectamos directamente el sustento de una familia. Las ganancias del día de un artesano se van en lo básico: comida, salud, escuela, techo. Y los números hablan. Según el INEGI, las artesanías representan casi el 18% del Producto Interno Bruto Cultural de México, la actividad que más aporta a ese sector. Se estima que más de 8 millones de mexicanos elaboran productos artesanales, la mayoría de manos de mujeres indígenas. Sin embargo, el salario promedio de un artesano en 2025 fue de apenas 6.580 pesos al mes. Y el problema es más profundo de lo que parece. Desde hace años, las artesanías se perciben como simples souvenirs, lo que fomenta la búsqueda de precios bajos y desconoce el esfuerzo, la creatividad y el tiempo invertido en cada pieza. El regateo sistemático contribuye a una consecuencia dolorosa. Las nuevas generaciones ya no encuentran económicamente viable continuar con el oficio de sus padres y abuelos. El legado se rompe. La próxima próxima vez que tengas un alebrije de Oaxaca, un rebozo de Tenancingo, un barro de Mata Ortiz o un bordado de Tenango entre las manos, recuerda que no estás comprando un souvenir. Estás sosteniendo siglos de historia, identidad y oficio. La UNESCO lo dijo claro. La artesanía es quizá el sector cultural donde más se percibe la tensión entre economía y cultura. Pregunta cuánto tiempo le tomó hacerlo, qué materiales usó, de dónde viene la técnica. Y antes de pedir rebaja, hazte la pregunta que de verdad importa. ¿Cuánto vale para ti que ese conocimiento siga existiendo? De Leonardo Santiago, con información del portal Ciencia UNAM. Les saluda Mónica Genis.
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2: En Kiss FM son las 9 con 18 minutos.
3: 9, 18.
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1: En Kiss FM son las 9:31.
2: 9:31. 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
1: En Kiss FM son las 9:47 minutos.
2: 9:47.
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2: En Kiss FM son las 10.
3: 10 o'clock.
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2: En Kiss FM son las 10 con 17 minutos. 10:17.
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1: En Kiss FM son las 10 con 32 minutos.
2: 10:32.
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1: En Kiss FM son las 10 con 46 minutos. 10.

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Me inspiró. Papel y lápiz en mano, apunto la canción y me negué a escribir. Porque hablar y escribir sobre Jesús es redundar. Sería mejor actuar. Luego, algo me dijo que la única forma de no redundar es decir la verdad. Decir que a Jesús le gusta que actuemos, no que hablemos. Decir que Jesús es más que 5 letras formando un nombre. Decir que Jesús es verbo, no sustantivo.

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1: En Kiss FM son las 11 con 2 minutos.
2: 11:02. 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
1: En Kiss FM son las 11 con 15 minutos.
2: 11:15.
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1: 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En Kiss FM son las 11:32.
2: 11:32.
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1: En Kiss FM son las 11 con 50 minutos.
2: 11:50.
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0: En Kiss FM son las 12 con un minuto.
1: 12:01.
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En Kiss FM son las 12 con 32 minutos. 12:32. 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

0: En Kiss FM son las 12 con 53 minutos.
1: 12:53.
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0: Es la una con 8 minutos.
1: 108.
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0: 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Es la 1:37.
1: 1:37.
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0: En Kiss FM es la 1:57.
1: 1:57. 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

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Son las 2 con 12 minutos. 2:12. 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

0: En Kiss FM son las 2 con 43 minutos.
1: 2:43.
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0: En Kiss FM son las 3 con 5 minutos.
1: 3:05.
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0: En Kiss FM son las 3 con 21 minutos.
1: 3:21.
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0: En Kiss FM son las 3:52.
1: 3:52.
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0: Son las 4 con 29 minutos.
1: 4:29.
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0: En Kiss FM son las 5.
1: 5 o'clock.
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buenos días, queridos amigos. Un saludote para ustedes fraternalmente desde esta hermosa y bella cabina. Saludotes, llegamos a esta fecha 17 de septiembre. Y bueno, qué rápido ha pasado la semana, ¿verdad? Subí también bajé. Pues hoy estamos a jueves, casi viernes también. Pero para ustedes será como entre un martes, un lunes. Y ya no saben ni qué onda por el día de descanso de ayer. Y sufrir, pero me levanté y no le pienso bajar. Bueno, pues yo sé que dieron el grito a todo lo que da. Y seguramente eso fue en casa, fue en un evento público. En fin, viajaron, tuvieron allá un puente. En fin, todo esto lo están disfrutando, pero más que nada disfrutando de la programación que tenemos cada mañana. Y la verdad que tienen un 10, porque aún con día sorteado, un día festivo para todos, bueno, para la gran mayoría, tuvieron la oportunidad de escuchar radio el día de ayer. Y ayer sí que de plano todos participaron, muchos mensajes, 4 o 5 de la mañana, o sea, no durmieron, ¿verdad? Oigan, lo importante es que estamos vivos, dirían por allá. Y hoy jueves el pronóstico del clima, pues es despejado, pues vamos a ver qué nos dicen más adelante con el noticiero, pero 24 grados Celsius en estos momentos, hoy que tenemos un día marcado en el calendario, porque es el Día Mundial de la Seguridad del Paciente. Oh, también es el Día Internacional de la Música Country y el Día Internacional de la Fiebre Mediterránea Familiar. Y por último, el Día del Mundial del Síndrome de Klefra o Kefra. Bueno, les voy a explicar qué es esto, porque suena así medio raro, que tal vez es algo que no sepamos de qué trata, qué nuevas enfermedades existen, ¿no? Esas enfermedades raras que se dan de uno entre mil, ¿verdad? En fin, muchas cosas que suceden en el mundo que tal vez no nos enteramos. Amigos queridos, gracias por acompañarme y por supuesto les invito a que sigan mandando sus mensajes, porque ya los hay a través del 981-160-1343. Para todos los que cumplieron años en el Puente Patrio, no sé si les tocaron las mañanitas o el himno nacional o algo. Es que sí, por ejemplo, en algunos lados cantamos las mañanitas, pero fue así como que muy patriótico. Oigan, pásenla muy bien a todo dar, acompáñenme, acompáñense también de la radio en el 101.9. Recuerden escucharnos en esta frecuencia, pero también escucharnos a través de www.cipseplay.com o descargando la app iHeartRadio.

Y tenemos tanto que platicar y tantos saludos que mandarles. Por ejemplo, de 1028 Marino, que nos dice, como siempre, muy buenos días. Y siempre mandándoles saludos a toda la familia, en especial a Betty Anchevida, Cecilio Romero, Sandra Romero, Fátima Zip, Esmeralda Salinas y familia Martín Romero. Quieren una canción romántica. Esta vida. Y nos dice, muy buenos días, feliz jueves, gracias. ¿Y esto? ¿Quién lo pidió? Saludos desde Chichina, Campeche. Bueno, ayer nos pidieron el son de La Negra. Sí, recuerdo que nos pidieron el son de La Negra, pero teníamos tantas canciones. Y nos dice hoy mi estimadísimo Samuel Carballo. Muy buenos días, estimada Betty. Ya listo para oírte. Estimada, te envié una foto tuya. Qué guapa saliste. Ay, muchas gracias. Muy mexicanísima. Bueno, espero hayas pasado un buen 16 de septiembre. Lo mismo que todos los radioescuchas de San Francisco. Saludos a la colonia San Román y colonia Santa Ana, Guadalupe, Samulá. De ahí,

0: Saludos hasta el hermoso Punta Xenza, Bancuy, Isla Guada, Ciudad del Carmen, Campeche, Samuel Carballo de Notario. Saludotes, bien bautizado, ¿verdad? De Notario. Nos dicen, buen día, saludos, un fuerte abrazo para ti, Betty Notario. Te dedico una canción, Oye, mi amor, de Maná. Atentamente, Félix, te escucho en Lerma. Bueno, pues muchas gracias por la dedicatoria. Buenos y bendecidos días, prima Gamaliel Góngora, notario. Saludos desde la colonia Polvorín. Envíale un saludo muy afectuoso a mi jefe y amigo Chuy. Si puedes dedicarle la canción A Todo Pulmón. Ánimo, ánimo, todo se puede. A Todo Pulmón. Es como el grito, ¿no? Cuando vas a dar un grito de Viva México, tienes que preparar el pulmón, suficiente aire y vámonos para adelante.
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0: Nos dice Wilber Gala. Buenos días, saludos a todos mis compañeros de a ver. Ok, bueno, pues en un conocido periódico, saludotes, en especial a Gamaliel Góngora, que cumple años. Oye, Gamaliel, mira, cumples años, mira, ¿qué te ponemos? El himno nacional, la marcha de Zacatecas, las mañanitas, ¿cuál te ponemos? A ver, las mañanitas de parte del Chuy. Bueno, pues ya se enviaron ambos saludos con mucho gusto, muchas felicidades, mira, y el Chuy ni siquiera ha dicho que cumple años, ¿eh? ¡Qué egoísta! Nos dicen que se FM, la mejor radio en Campeche, más, tiene la voz más versátil, la señora Betty Notario. Ay, me la voy a creer. Nos dicen, ya escuchando la programación hasta las 9 de la noche que terminamos ya rodando, Arturito Koch, 50, ¿puedes poner una canción de José José Gavilano Paloma? Muy bien. Bueno, amigos, recordándoles que el 981-160-1343 es el número de cabina. Vámonos con las canciones, regresamos en breve.

0: Estamos de regreso, 5:32 de la mañana, queridos amigos. Y nos dicen, a ver, un saludito por acá. ¿Qué nos dice? Buen día, Betty, saludos para todos los de la ruta ex hacienda de Calá, a todos los Kosh. ¿De parte de quién? Ya no me firman sus mensajes, Saludotes, y bueno, pues seguramente es nuestro amigo operador en turno, pero un saludote para todos ellos, que trabaja muy de madrugada, preparándose antes de las 5 de la mañana para dar el primer recorrido. Algunos hacen ese recorrido todo el día, otros están en guardia, en fin, pero saludotes para ellos que trabajan muy duro.
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0: Y saluditos para esta ruta troncal, saludos para ellos que nos escuchan. Gracias. Bueno, tenemos un saludito por acá que nos dice: buenos días, bendiciones, gracias por hacernos más alegre las madrugadas desde el Kosh 115. Oye, ¿y este Kosh 115 qué ruta es? Que nos digan. Ok, nos dicen, muy buen y excelente jueves para ti, polifacética locutora Betty Notario, también para tu equipo de trabajo y todo el auditorio, nuevamente en el pase de lista del clan de los gallitos y gallitas team, de este bonito y motivante programa para los que tenemos la dicha de ver un nuevo amanecer cada día. Bendiciones, que sigan los éxitos, estimada licenciada, atentamente Juana Uc. Si puedes complacerme con la canción La Media Vuelta con el Sol de México, Mira, te vas porque yo quiero que te vayas. A la hora que yo quiera te detengo. Qué canción sasas, ¿verdad?
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0: Gracias por los saludos, Betty. Puedes complacerme con mi canción, si se puede, si yo fuera mujer. Bueno, ojalá se pueda. Vamos, tenemos una lista, mi querido Carballo. Ya sabes que llegan desde la madrugada, Nos dicen: buen día, Betty, de parte del negro. ¿Me puedes complacer con la canción de Beach Hot Boys, Domino Dancing? Saludos. Andan muy variados, de verdad los felicito, porque no siempre son así como que el mariachi, la balada. Son diferentes los gustos y me gusta este tema porque son muy versátiles.
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0: Así como el arco iris de cada color, son diferentes. Estimada Betty, que tengas un feliz jueves. Te mandamos un fuerte abrazo, saludos cordiales de parte de Angie y Jenny. Vamos con la música, 5:35. Oiga, pero antes les quiero platicar de esto. De esas enfermedades raras, el Día Mundial del Síndrome de Kleftra, así está como escrito, medio raro, parece ruso, pero el síndrome de Kleftra, una enfermedad que es poco frecuente. Esta enfermedad es generada por mutaciones en un gen que está denominado EHMT1, ocasionando déficit intelectual, retraso en el desarrollo y tonalidad muscular débil. Esta enfermedad, obviamente la efeméride, pretenden brindar apoyo a personas, a familiares, a pacientes, así como la información que es de vital importancia en la divulgación acerca de esta enfermedad rara, que sensibiliza a la población acerca del tema. Esta enfermedad de origen genético generada por estas mutaciones en el gen historia lisina N-metiltransferasa, que tiene todas estas denominaciones EHMT1, que ocasiona una microdeleción en la región cromosómica 9Q34.3, así es denominada. Ahí saben esos tecnicismos demasiados, pero sí tienen ese nombre, ¿no? Pero, ¿cuáles son las características para hablarles brevemente de esto? Pues es la discapacidad intelectual, retraso en el desarrollo, dificultades en la audición y en el lenguaje, rasgos faciales distintivos, el tono muscular débil, el tamaño de la cabeza que es pequeño, que es una microcefalia, también anomalías estructurales en el cerebro y defectos congénitos del corazón, así como las convulsiones. En este tipo de patología, pues se realiza una evaluación clínica por parte de un médico que es especialista en temas de genética, ¿verdad? Así como pruebas genéticas que confirman las denominadas secuenciación de este gen para detectar detectar posibles mutaciones. Hay exámenes y análisis para detectar de lesiones en el cromosoma 9, que es un análisis que se llama microarrays, y también la hibridación fluorescente in situ, que es el FISH, y la ampliación multiplex de ligadura dependiente de sonda. Obviamente son términos, pero son los exámenes más recurrentes para poderle darle un diagnóstico a este tipo de enfermedades raras, pero que aún en la actualidad pues existen. No se ha establecido una cura para este síndrome, pero el tratamiento se determina de acuerdo a los síntomas de cada paciente por parte de un grupo de especialistas que puede trabajar el urólogo y el cardiólogo, en el cual también se aplica terapia física, de lenguaje, ocupacional, de intervención conductual e integración sensorial, a fin de optimizar el desarrollo intelectual de quien pues ya venga con esta problemática, ¿verdad? La verdad que la información siempre será útil e interesante, utilizando de manera inteligente las redes sociales. Y como seguimos con la gente guapa en esta mañana, felicidades para quienes lleven el santo nombre de Ariadna. A mi querida amiga Ariadna Villarino le mando un saludote, que siempre me la encuentro viajando por el mundo. Ya encontré. Saludotes para ella. A Camelia y Santa Columba. Bueno, muchas felicidades quienes lleven estos nombres preciosos. Oigan, no cualquier persona se llama Columba, ¿eh? Tuvimos una actriz mexicana, Columba, no me acuerdo del apellido, pero sonaba mucho porque era distinguible, ¿no? Era de muchas personas, no era tan común que alguien se llame Columba. Y es un nombre bonito. La que te regala tiempo. Bueno, vamos a continuar una frase de Woody Allen para acompañar la mañana de este sensacional 17 de septiembre. No le temo a la muerte, solo que no me gustaría estar ahí cuando suceda. Woody Allen.
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0: Vamos a continuar en esta bonita y hermosa mañana del 17 de septiembre. Felicidades a ti que estás cumpliendo años. Y nos preguntan si a través del 981-160-1343 se puede mandar saludos. Claro, no es un número privado de los locutores de aquí. No. Así, si ya tienen ahí sus conversaciones, no las veo. Ajá. No es cierto. Es el número de cabina, claro que sí. Para quien nos preguntó, a nuestro amigo José Reyes, dice: buen día, por aquí se puede enviar saludos. Claro, no es un número privado, es el número de cabina de Kiss FM 101.9. La que baila porque sí, la que sonríe a todas horas. Nos dicen por acá, a ver, saludos a todos compañeros de Por Esto, en especial para Gamaliel. Bueno, con una música de la cita de Cecilia Galeano. Y muchos saludos para todos en cabina. Bueno, la canción de la cita es una canción como tipo salsa, ¿verdad? Vamos a ver si lo podemos poner por aquí. Y no se llama Cecilia Galeano. Es de este cantante, no me acuerdo. Pero no es Cecilia Galeano. Cecilia Galeano es una actriz y conductora. Oigan, vamos a continuar. Columba Domínguez, actriz y cantante mexicana. Sí, de la época de oro del cine mexicano, ¿verdad? Vamos con la música, no tardo.

0: Y en este proceso de los saludos, esta mañanita de jueves 17 de septiembre del año 2026. Bueno, pues vamos a mandarles más saludos a todos, sobre todo en especial a los que me están siguiendo en mis redes sociales. Gracias, gracias, gracias por ser parte también de mi comunidad digital. En mis redes sociales estoy como Betty Notario Locutora, recuérdenlo. Sí, recuérdenlo, pues este ser y estar para ustedes también es un gran privilegio poder saludarles y a través de las redes sociales. Oigan, bueno, pues hoy uno de nuestros fans, nuestros radioescuchas también está cumpliendo años, es en especialmente nuestro querido Gamaliel Góngora, que hoy está cumpliendo años y definitivamente no podían faltar las mañanitas, sobre todo para los que cumplen años en el Puente Patrio. Ya saben que aquí en México, pues aquí tenemos siempre puente tras puente, y el Puente Patrio no podía dejar pasar esto.
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Así son las mañanitas esta mañana. Muchas felicidades para Gamaliel. También saludos para todos los que cumplieron años en los días anteriores, que estuvieron muy ocupados, pero que la pasen a todo dar. Definitivamente cumplir años en el mes de septiembre, ya no sabemos. Pero bueno, yo les puse las mañanitas porque algunos hasta el himno nacional les pusieron. Oiga, vamos a continuar con estos saluditos que nos dicen. Buen día, Betty. Saludos para todos los compañeros, en especial a Pinocho de la Ruta Eje Miguel Hidalgo, de parte de doña Lupita. Ok, saludos, gracias. Bueno, vamos con más saluditos. Saludos Eduardo Rivera, Carlos Eguana, Sasha Amor. Saludos Carlos Salazar, a Leticia Rivera, Carlos Matucci, Anet Martínez, Mario Manzanilla Rodríguez. Saludos Mario, a Félix RMC, a Beto Chan y a Luis Piste, que nos están escuchando, a toda la gente bella del barrio de San Román también. A Eduardo Rivero, Verónica Sánchez González, Roberto, Carlos Rodríguez Mae, listo para salir a la chambita, nos dice Lucía Méndez. May, saludotes Lucía. Rafael Magaña, que nos escucha en San Román, gracias. Buenos días. Benedicto Lergo, saludos. También a Víctor Manuel Ávila, Flor Chaparro, a Tania Díaz, a Mario Shui Cap, también a Jaime Aguirre, Antonio Mo Bacap. Pacat, Alexis Torres, saludotes, muchas gracias. William Hidalgo, saludotes, primazo. Mis primos, los notarios y los Hidalgo, por todos lados, ¿verdad? A Howard Rengil, Julián, Santabeja, saludos. También a Rosa Arabia, saludos. Bueno, a toda la gente bella que nos escucha en Campeche, Ciudad del Carmen, Villahermosa. ¿Qué nos dice Carballo? Ay, qué bonito cantas, Betty. ¿Cuál es el artista que más te gusta? Su físico, digamos así. Henry Cavill, que leí que va a ser James Bond. Ay, papacito, así como Karol G, lo veo y Luis Miguel, ¿cuál es tu artista? A mi crush, como dicen, fíjate que Samuel Carballo, fíjate que me encanta, está guapísimo Henry Cavill, pero tengo gustos así medios excéntricos. Me hago cirugía. No, fíjate que tengo gustos muy diferentes. No me voy por el lado donde, ay, sí, porque está guapo, todas van para allá, ¿no? Pero yo era muy niña, recuerdo que pasaban unas películas ahí en la década de los 80s, digo, era muy baby, y me gustaba porque muchas en mi familia, pues la mayoría somos mujeres, ¿no? Y veía en las películas de los 80s donde aparecía este actor Tom Selleck, y cuando lo vi dije, wow, como el perrito cubano, así. Oye, pero Tom Selleck es mi crush. Sí, está guapísimo para mí, es mi crush. Es el que más me ha gustado de los artistas. ¿Cuál otro? ¿Qué sería Luis Miguel? Pues dos, tres. No es tanto mi que me diga, wow, que me eriza la piel, no. Pero sí, Tom Selleck, con él me quedo, ¿no? Con él me quedo. Y de ahí, pues otro actor que me ha gustado ha sido quien interpretó a Superman. Solamente ese par de guapos. Ay, Bruce Willis son parte de los el estereotipo de masculino que me ha gustado. Que mis ojos chinitos han visto y dicen, ah, jamás los voy a cambiar. Oigan, vamos con más saludos, ya nos vamos. Nos dicen, ya amaneció, ya se escucha el magno concierto de las aves que indican la alegría que los embarga y son un ejemplo para nosotros. Nos dice, nuestro amigo Jaime Aguirre, que nos dice, gracias al dador de vida que nos permite ver, oír, oler, gustar y tocar todo lo que el cuerpo pueda realizar. Ha llegado el momento de escuchar la única, inigualable y dicharachera voz de la madrugada, encarnada en Betty Notario. Feliz y bendecido y exitoso jueves para vivirlo a plenitud, sin remordimiento de toda índole. Felicita al maestro Cristóbal, Luis Alejo, Primitivo, Salvador Puga y al gran Manuel Pereira. Soy Reinaldo Reyes Viana, ojalá puedas poner. Hoy te confieso de los terrícolas. Gracias por ser como eres, Betty. Bueno, no les voy a poder poner la canción, pero mañana vamos a procurarlo, porque ya saben que los primeros,
El género musical, Gali Galeano nos dice, el cantante de La Cita, querida Betty, buen día. Saludos a nuestros queridos amigos que no se reportan todos los días, los perdono, pero sí son muy atentos, Víctor Lavalle y Betty Cantón, que les mando un fuerte abrazo. Oigan, tenemos más saludos. Buen día, preciosa notario, aquí como siempre escuchando tu programa, te saluda el doctor Juan Estrella, que tengas excelente día. Pues un saludote, mi doc, ¿cómo estamos? ¿Cómo estamos con la pacientada? O la impacientada. Buenos días, mi reina, ya yendo a la universidad. Saludos y bendiciones de parte de Papinator. ¡Ay! Y nos dicen saludos a mi hijo José Carlos. Pues un saludo para José Carlos de parte de José Reyes. Muchas gracias, prima, aunque mi cumple es hasta febrero. Oye, ¿quién te mandó saludos entonces? Te dedicaron hasta canción y toda la cosa, Gamaliel. También bajé, ya... Bendecido jueves para todos, excelente programación, gracias. Y bueno, pues ya con esto nos despedimos, deseando que tengan un excelente amanecer. Con esto hemos concluido con el saludo a este hermoso 17 de septiembre. Pásenla muy bien, algunos estarán todavía de descanso. Otros todavía llevan su vida con sus responsabilidades y con el gusto por realizar cada una de sus actividades. Amigos queridos, soy Betty Notario. Nos escuchamos mañana, viernes 18 de septiembre, por esta misma frecuencia. Gracias, excelente día. No.

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0: En Kiss FM son las 6 con 2 minutos.
1: 6:02.
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Muy buenos días, ciudad de Campeche. ¿Cómo está? ¿Cómo le amanece? Jueves 17 de septiembre. Ahí está el timbre que indica que nuestros compañeros ya van de salida. Y mientras unos van de salida, otros vamos entrando. Esa es una realidad. Una semana corta para muchos, ¿verdad? De hecho, me siento raro. Después de 2 días que estuviera por acá Sara López y que yo adelanté el puente. A diferencia de todos los trabajadores del gobierno estatal, bueno, yo no soy trabajador del gobierno estatal, pero adelanté el puente porque ya ven que todos hoy descansan, dichosos, quién como ellos, ¿verdad? Pero sería muy hipócrita de mi parte decir eso porque yo también descansé, nada más que lo adelanté al lunes y a martes, pero espero que haya sido una semana o mitad de semana bastante movida para todos los que nos están sintonizando, ¿verdad? Después de las fiestas patrias, si a usted le tocó trabajar el día de hoy, ánimo. Yo sé lo que se siente, así que sí se puede, ya queda nada para finalizar la semana hoy y mañana, así que ya habrá tiempo para descansar en unos días más, pero mientras tanto, como siempre, les enviamos un cordial saludo y por supuesto todo el ánimo de pues iniciar la semana, que para mí es lunes, para iniciar la jornada, que por cierto, a pesar de que hay puente para muchos, de hecho la educación básica regresará hasta el lunes, los trabajadores del gobierno también. Hay otros más, por ejemplo, los universitarios que sí tienen exactamente clases el día de hoy. Así que, bueno, para todos los padres de familia que ahí están llevando a los jóvenes a la escuela, ánimo, ánimo, sí se puede. Yo sé que medio mundo está descansando en su casa, pero para todos los que salimos a chambear el día de hoy, sí se puede. ¿Cómo les trata, verdad, el recalentado del pozole? ¿Les queda o no les queda? Yo no comí pozole, aquí Betty Notario tampoco, así que hasta el domingo le va a tocar. Hay mucha gente que así le pasa, porque es que como que haya caído 15 de septiembre en mitad de semana, salvo por los que salimos un par de días, ¿verdad?, de vacaciones. Está raro, así que habrá mucha gente que todavía lo festejará el fin de semana ya con más calma, con más tranquilidad. No hemos comido pozole, si usted ya comió, presúmalo, ¿verdad? Si le queda todavía, mándenos también. No es de desayunar uno pozole, pero se acepta obviamente todo lo que venga por parte de ustedes. Y pues bueno, también comentarles que el día de hoy, bueno, desde ayer en realidad, ya no hay cobro al transbordo del transporte coach. De eso vamos a estar platicando el día de hoy y también por la tarde. Es una de las noticias más importantes que ya se había dado a conocer hace ya varias semanas y que ya por fin llegó el día en el cual no se cobra el transbordo al pasaje del sistema coach. O sea, si usted toma 2 o 3 camiones, solo le van a cobrar uno. Platíquenos cómo le toma esta nueva medida, que yo me imagino que bien, pero al final de cuentas me encantaría saber su punto de vista, sobre todo aquellos quienes toman esos 2 o 3 camiones para llegar a la escuela, al trabajo, a su destino. Así que mándenos un mensajito de cómo le tomó o le toma esta noticia de que el transbordo del coach pues ya no se cobra desde el día de ayer, 16 de septiembre. Y mientras, si usted se pone en contacto con nosotros y que nos platique también si fue a bailar a Plaza de la República con la original Banda Limón, nosotros vamos a escuchar las efemérides del día de hoy y vamos a esperar su mensaje para que con mucho gusto nosotros les estemos dando lectura. Recuerde que el WhatsApp a cabina es 981-160-1343, 981-160-1343. Y bueno, por supuesto, agradecemos a Sara López, que estuvo estos 2 días, ¿verdad? Pues al mando de este espacio y también en la tarde. Y en la tarde regresa ella con un servidor, así que bueno, vamos a estarle llevando toda la información en esta jornada de jueves. Mientras tanto, vámonos con las efemérides.

Cada 17 de septiembre se conmemora el Día Internacional de la Fiebre Mediterránea Familiar, una fecha de importancia en la lucha contra esta enfermedad hereditaria que afecta a personas en todo el mundo. Un día como hoy se conmemora el Día Mundial del Síndrome de Kleffstra, una enfermedad poco frecuente generada por mutaciones en el gen EHMT1, ocasionando déficit intelectual, retraso en el desarrollo y tonalidad muscular débil. También hoy se celebra el Día Internacional de la Música Country en homenaje a Hank Williams, uno de los artistas de este género más populares del siglo XX.

0: 6 de la mañana con 9 minutos. Bueno, pues ahí tiene parte también, ¿verdad?, de las efemérides del día de hoy, que se conmemora, que se festeja un día como hoy, después del inicio de la independencia, que fue pues el día de ayer. Vamos a actualizar la temperatura en estos momentos, a pesar de que en un ratito más estaremos llamándole a Hugo Villa. 24 grados centígrados, 94 la humedad, con razón estamos a todo lo que da, ¿verdad?, con la humedad. Y el día de hoy sí se esperan algunas lluvias, pero muy dispersas. Ya en un ratito más la CEPROSI nos adelantará todos los detalles sobre este tema. Pero bueno, también recuerde que este fin de semana es el simulacro. Esto lo dio a conocer, de hecho, en una de las emisiones de esta semana, aquí tanto Anuar Dajer Granja, secretario de Protección Civil, como Hugo Villa, meteorólogo de la CEPROSI. Este sábado, en punto del mediodía, es el simulacro con motivo, ¿verdad?, del aniversario de estos sismos muy terribles que han sacudido a nuestro país cada 19 de septiembre, que ojalá no se vuelva a repetir, pero bueno, en memoria de todas estas personas, de los trabajadores, las trabajadoras que se dedican a rescatar y sobre todo también para fomentar la cultura de la protección civil. Recuerde que este sábado es el simulacro en punto del mediodía. Y algo que me gusta mucho que digan que dicen las autoridades de Protección Civil, a pesar de que la hipótesis, es un sismo y aquí en Campeche no tiembla, aunque sí han este año sobre todo algunos movimientos muy poco perceptibles, a pesar de que no tiembla, pues ¿qué pasa si a lo mejor usted visita alguna vez algún estado donde sí haya temblores, donde sí haya sismos? Es muy importante tener el protocolo y saber qué se tiene que hacer en dado caso de que nos tiemble. Así que ahí está la invitación para que participe este fin de semana. Oigan, antes de escuchar, porque pues ayer no hubo noticiero, ¿verdad?, el grito de independencia, o cómo se vivió el grito de independencia allá en el Zócalo capitalino con la presidenta, vamos con información local. Y es que la alcaldía de Campeche ha capacitado a cerca de 420 personas en lo que va desde 2026 a través de 6 talleres impartidos por la Dirección de Desarrollo Económico y, por supuesto, la Coordinación de Apoyo al Emprendedor, que, por cierto, hace algunos días recibieron varias mujeres este proyecto o programa de Emprende Rosa. Esto lo dio a conocer Estefanía Carranco Góngora, coordinadora de esta dependencia.
1: La capacitación y el apoyo al autoempleo es un compromiso de la Alcaldía de Campeche. La alcaldesa Vivi Ravelo nos instruyó a apoyarlos y desde la Dirección de Desarrollo Económico en la Coordinación de Apoyo al Emprendedor hacemos este compromiso una realidad. En lo que transcurre del 2026 hemos capacitado aproximadamente a 420 personas a través de talleres de autoempleo como han sido elaboración de conservas dulces, taller de crochet, manicure, pedicure, bolsas de toquilla, incluso cortes de cabello y aplicación de uñas con técnica de soft gel. Y seguimos capacitando. Estamos por iniciar el 21 de septiembre con un nuevo taller, elaboración de jabones artesanales, el cual se va a llevar a cabo en un horario de 4 de la tarde a 8 de la noche. Y así vamos a continuar el resto del año con más talleres de autoempleo y capacitaciones. A todos los interesados en estos talleres, sigan las páginas en las redes oficiales de la Alcaldía de Campeche para más información o pueden acudir directamente aquí al Centro de Atención Municipal para más informes o incluso ya poderse registrar.
0: Oigan, y fíjense que esta semana comienzan las festividades por la Semana de la Contaduría en Campeche. De acuerdo con Carlos Sosa, presidente del colegio, dichas actividades comienzan con una carrera este fin de semana, específicamente el sábado, con dos distancias de 5 y 10 kilómetros, y posteriormente a partir del próximo lunes se estarán realizando charlas y capacitaciones en diferentes ámbitos contables. Además, dio a conocer que si bien las y los contadores pertenecientes al colegio son los que pueden participar, en realidad es una actividad o semana completamente abierta. Si usted es contador, contadora, no pertenece al colegio y quiere participar para actualizarse en todos estos temas, sobre todo en temas fiscales, puede participar a partir de la próxima semana. En el caso de la carrera, que es este fin de semana, con mayor, pues por supuesto, relevancia, cualquier persona puede participar. Sabemos que aquí en Campeche hay una comunidad runner muy grande e impresionante. Entonces, este fin de semana es la carrera de la Semana de la Contaduría. Las inscripciones en general para la semana y para la carrera se pueden hacer a través del edificio que está ubicado a un costadito de donde quedó la feria, pero que tiene perfectamente una calle para que usted vaya a pedir informes.
2: Claro, la Semana de la Contaduría es un evento emblemático y busca, pues, ahora sí que potencializar lo que es la actualización de los profesionistas, pero no está cerrado solamente a los contadores. Pueden participar el público en general, empresarios, asesores, incluso carreras afines como los abogados. Este evento va a ser del día 21 al 25 de septiembre, donde vamos a tener un foro bastante diverso de temáticas que pues afectan a los empresarios. Inicia con una carrera deportiva que va a ser el sábado 19 de septiembre. Puede participar el público en general. Nuestras oficinas van a estar ahí pendientes de registro de manera electrónica. Ya en las redes sociales estamos compartiendo también lo que son la información para que puedan inscribirse. De entrada, a las personas que se inscriban se les obsequia una camiseta para identidad del evento, y realmente sí estamos muy interesados en que puedan participar. Es un evento que selecciona a los ponentes muy actualizados en estas materias.
0: Oigan, y más información, el titular de la SEDECO, Jorge Luis Lavalle Mauri, destacó la importancia de que el Congreso Estatal pues avance en la revisión de la Ley de Desarrollo Económico. Recordemos que actualmente se vive una situación bastante compleja en materia económica. Hay muchos negocios locales que lamentablemente han cerrado sus puertas, inclusive algunos de franquicias. También tenemos el caso de esta maquiladora en Calquiní, que ha liquidado propiamente a algunos trabajadores, que si bien existe esta promesa o también esta indicación de volver a abrir con otro giro y demás, bueno, pues la realidad es que todavía no lo sabemos. Esperemos que pronto se den más detalles en cuanto a este tema. Sin embargo, pues sí fue el titular o secretario de Desarrollo Económico quien recordó que más del 98% de las empresas campechanas son pequeñas y medianas, por lo que consideró necesario trabajar de manera coordinada entre el gobierno estatal y, por supuesto, los ayuntamientos para generar incentivos.
3: Evidentemente, insisto, esto lo tenemos que hacer entre todos. Nosotros tenemos una ley de desarrollo económico que presentamos hace más de un año en el Congreso del Estado, que esperemos que los diputados pues ya puedan sacar avante próximamente, como se los he pedido y se los he sugerido y se los he respetuosamente insistido, que la revisen, que la analicen, que la estudien, que la enriquezcan, pero que la aprueben. Esta ley lo que busca precisamente es generar más incentivos para aprovechar nuestras vocaciones.

0: Que con las políticas públicas adecuadas y con los programas adecuados, pues debemos de lograr que todo salga mucho mejor para todos.
1: Bueno, pues ahí lo tiene. Rápidamente, antes de irnos a la pausa, vamos con una nota más. El secretario que va ligada, por supuesto, con este tema de la economía en Campeche, porque fue el secretario de gobierno, Víctor Sarmiento, quien lamentó pues el reciente cierre de negocios en la capital del estado. Sin embargo, señaló que ya se registran diálogos con el sector empresarial para poder aplicar medidas para poder enfrentar esta situación.
2: Pláticas ahí con los empresarios, el empresario dueño de este corporativo. Este corporativo está dividido en dos grandes empresas. El 50% fue vendido a un enorme corporativo mundial, ¿sí? Y la parte del conocemos nosotros, que es aquí de América Latina, de Centroamérica y México, el empresario está dando en este momento el 60% de la liquidación, pero en unos 4 o 5 meses abrirá con una empresa que tiene que ver con la fabricación de muebles para automóviles. Es decir, es momentáneo nada más. Se sigue trabajando mucho en el tema. Recuerden ustedes que hay temas que no se ven, como el tema del gasoducto Mayacán. Mayacán está ofreciendo ahorita en este momento, tenemos trabajando a 2,000 personas, que pocos mencionan el tema, son 2,000 millones de dólares lo que se está invirtiendo. Ya se terminó la segunda fase, va a haber mucho gas natural, no es gas butano, no es gas LP, es gas natural para toda la península. No va a faltar nunca electricidad en toda la península, sobra para atender al menos un crecimiento de aquí a 30 años de necesidades de corriente eléctrica en todo el país.
3: No te despegues, en breve regresamos con toda la información en CIPSE Noticias Radio, primera emisión.
4: En Kiss FM son las 6:19.
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1: Muy buenos días, continuamos con más información, 6:20. Vamos con el pronóstico del tiempo y especialmente el día de hoy, ya de regreso, ¿verdad? Este par de días de descanso de un servidor. Le agradezco muy puntualmente al meteorólogo Hugo Villa, de entrada que nos haya acompañado esta semana en la edición vespertina, pero que hoy también nos esté tomando la llamada, porque recordemos, ¿verdad, meteorólogo? Que hoy, pues si bien ustedes son una dependencia que tiene esta particularidad de ser esencial, ¿no? Y como dicen las autoridades, pues ustedes están 24/7. La realidad es que hoy es un día de descanso para parte de los trabajadores del gobierno estatal, pero ustedes están puestos sobre todo porque tienen encima el simulacro del sábado y en general este monitoreo constante de los fenómenos hidrometeorológicos y de las condiciones del tiempo, por lo cual, como todos los días, le consultamos qué nos espera el día de hoy, meteorólogo. Muy buenos días.
6: Buenos días, Carlos. Buenos días a toda la gente que nos escucha. Pues sí, efectivamente, una vigilancia permanente que nos permite ver ese cambio anunciado de las condiciones del tiempo. Estamos esperando que para el día de hoy, pudiésemos estar teniendo algunas precipitaciones aisladas en nuestra entidad. Precipitaciones que pueden ser de intensidad moderada a fuerte y que en determinado momento van a estar generando chubascos con rachas de viento, actividad eléctrica para nuestra entidad. Así es que muy atentos en horas de la tarde-noche a toda la población para que tomen sus precauciones, porque pues una vaguada por ahí va a estar generando estas condiciones de inestabilidad en nuestro estado, y esto pues va a ponernos bajo esta situación de mucha vigilancia. Esto también para mañana, para pasado mañana, vamos a estar muy pendientes ahí de la situación, y el fin de semana incluso pudiésemos estar viendo también un poquito inestable. Así es que muy atentos, muy pendientes en cuestiones ciclónicas tropicales, todavía tranquilo todo, no hay ningún problema. Sin embargo, sí, las condiciones locales se inestabilizan a partir del día de hoy.
1: Meteorólogo, como nos platicaba también hace algunos días, pues este fenómeno, ¿verdad?, que está afectando al Océano Atlántico. Yo leía por ahí que llevamos ya un récord, ¿no?, de días sin ciclones para una temporada de huracanes. Esto es cierto, ¿no? Es lo que habíamos platicado previamente a lo largo de otros espacios, que el fenómeno del Niño, si no estoy mal, pues es el que está causando también esta ausencia de fenómenos, sobre todo en el Atlántico.
6: Así es, efectivamente, es precisamente por este factor climático más que meteorológico que estamos teniendo esta variación en las

0: condiciones de ciclones, poca actividad en el Pacífico, en el Atlántico, perdón, mucha actividad en el Pacífico, es una manera de esas teleconexiones en donde hay ambiente cálido e inestable en el Pacífico y ambiente un poco más estable en el Atlántico, y se refleja en los números: 5 ciclones tropicales en el Atlántico, y en el Pacífico ya van alrededor de 13, si no mal recuerdo, 13 ciclones. Entonces, bastante, bastante activo. Y esta situación no es para que bajemos la guardia, al contrario, estamos en el pico de la temporada. Algún ciclón puede todavía estarse formando en este mes, es muy probable que eso suceda, así es que muy atentos, muy pendientes a lo largo de los próximos días. En toda la región del Atlántico estamos vigilando esta situación.
1: Muchísimas gracias, meteorólogo, que tengan un excelente jueves y nos enlazamos el día de mañana.
0: Claro que sí, con gusto, hasta mañana.
1: Ahí tienen las palabras de los especialistas, y fíjense en esa última parte que comentaba el meteorólogo Hugo Villa, sobre todo porque existen hoy en día diferentes modelos para predecir lo que va a pasar, que son eso, son modelos, no podemos dar por hecho que así vaya a suceder, pero sí me ha tocado ver algunas publicaciones en redes sociales que dicen, no, por ahí de inicios de octubre se va a estar formando un ciclón tropical. Todavía no se sabe, hay muchos factores, ¿verdad?, que pudieran intervenir para que esto suceda o no, así que siempre estaremos al pendiente de las indicaciones de protección civil. 6:24 a.m, nos vamos rápidamente a temas nacionales. Como le comentábamos el día de ayer, pues no hubo emisión, pero eso no quita que vamos a platicar y sobre todo escuchar parte de cómo se vivió el grito de independencia en el Zócalo capitalino, donde la música la puso el grupo Intocable, pero sin lugar a dudas la que se llevó pues la atención fue la presidenta Claudia Sheinbaum, que vamos a escuchar parte, no todo porque estuvo un poquito largo, casi 3 minutos, pero sí parte de las arengas que dio a conocer el pasado 15 de septiembre por la noche, ahí en el Zócalo de la Ciudad de México.

0: Bueno, pues ahí estuvo parte de cómo se vivió el ambiente en el Zócalo Capitalino, en las diferentes alcaldías también de la Ciudad de México. Pero ¿qué pasó aquí en la ciudad de Campeche? Pues antes, ¿verdad?, de la ceremonia del grito efectuada por la gobernadora Laida Sansores San Román en el marco de las fiestas patrias, el gobierno estatal a través de la Secretaría de Gobierno gestionó beneficios preliberacionales a 42 personas sentenciadas que cumplieron plenamente con los requisitos de la Ley Nacional de Ejecución Penal, de las cuales cabe destacar que 29 personas sentenciadas acompañaron a la gobernadora a la ceremonia. Fueron 5 mujeres y 24 hombres, y esta medida pues busca brindarles una nueva oportunidad para retomar su proyecto de vida y reincorporarse activamente a la sociedad. Esta acción pues favorece obviamente la reinserción social de quienes durante su internamiento pues cumplieron de forma satisfactoria con el plan de actividades y observaron buena conducta tras la revisión y determinación de las autoridades judiciales competentes. Así que bueno, esto también se vivió el día 15 por la noche antes de dar el grito de independencia, como le repito, como parte de las acciones de la gobernadora Laida Sansores el pasado fin de semana. Pero pues no solo eso, porque eso fue la noche del 15, pero el día de ayer por la mañana pues se realizó ya la ceremonia o el desfile cívico-militar por el aniversario del inicio de la independencia de México. Participaron en total 957 elementos de instituciones civiles y militares, 117 vehículos, una embarcación, 18 canes y 34 caballos. Pues fue la gallardía, la destreza y sobre todo la disciplina quienes estuvieron engalanando este derrotero en el malecón. Esto fue conmemorativo de la lucha armada de la independencia, y bueno, de esta manera pues también la gobernadora Laida Sansores encabezó la ceremonia de izamiento del lábaro patrio de la bandera nacional y presidió este desfile cívico-militar conmemorativo al aniversario del inicio de la lucha por la independencia de nuestro país. Esto fue, le repito, el día de ayer, y así se vivieron por supuesto las fiestas patrias en nuestro estado de Campeche, ayer con el desfile, hace un par de días por la noche con este grito de independencia y también el concierto de la original Banda El Limón. Y como le hemos estado comentando, pues mándenos un mensajito y díganos, por supuesto, cómo le fue estos días patrios, no digo puente, estos días patrios, puente el que tienen a partir del día de hoy, ¿verdad? Hay que descansar justo y necesario, pero mándenos ese mensaje también si tiene algún tipo de reporte ciudadano, con mucho gusto lo vamos a estar leyendo. Ya para ir cerrando la emisión del día de hoy por la mañana, cambiamos completamente de tema, y es que esta información va para todo el sector acuícola. Fíjese que es muy importante que los pescadores se registren en los REPAS, que es este registro de actualización, y no dejen el trámite para después. Estas declaraciones la declaración la dio el director de Acuacultura y Pesca del Estado, Eduardo Ceballos, al destacar que para el próximo año se prevé un incremento en los apoyos. Además, informó que desde el pasado 7 de agosto han sostenido reuniones con hombres de mar para atender su solicitud de una rampa para embarcaciones.
1: Entonces, sí es la importancia de que se presenten, de que se registren, de que vayan. Sí, hemos notado, hemos puesto 3 fechas por localidad, ¿sí? Pero sí hemos, el primer día van, el segundo día más o menos, y el tercer día hay muy poca afluencia. Entonces, no lo dejen a lo último. Yo sé que así somos nosotros campechanos, faltando un minuto para que se cierre, queremos ir todos, pero por favor tomen conciencia de que sí es importante que se registren para que estén incluidos en los apoyos. Bueno, mira, ellos se acercaron, les voy a reiterar, las puertas del instituto están abiertas para todo el que guste, con diálogo y con respeto, y ir a las oficinas, a todos se les atiende. Ellos tienen una solicitud que han hecho repetidamente, obviamente se les ha apoyado con el tema de las 2 palapas, pero aún así ellos están pidiendo un tema de una rampa, ¿sí? Porque ya se avecinan los malos tiempos y entonces ellos tienen que sacar y meter sus embarcaciones. Entonces ellos metieron esa solicitud, estamos haciendo las gestiones pertinentes para que pues podamos ver de qué manera apoyarlos con el tema de esa rampa ordinaria, pero que al final es algo que pues es de mucha utilidad, porque sí se les explicó, a ver, el recurso es poco, entonces hay que priorizar lo que a ellos les es más importante, ¿no? Y yo creo que...
0: Oigan, ya hablando de programas y de apoyos, también es muy importante que recuerden que desde el pasado 1 de septiembre hasta el último día de noviembre, tiene chance todavía, permanecerá abierta la recepción de documentos para poder acceder a los programas de vivienda. Esto lo dio a conocer la titular de la CODESBI, Elvira de la Peña, señalando que aún se analizan las comunidades que serán atendidas y que este año se busca beneficiar a cerca de 2,000 personas.
2: Con la gente trayéndonos sus documentos. Aquí los apoyamos revisándolos, que estén completos, y no les decimos qué les falta para que lo integren bien. Y pues nada, recibiendo todos los expedientes. Vamos a tener abierto la recepción de documentos como cada año, del 1 de septiembre al último día de noviembre. Es la fecha que tenemos para recepción de documentos. Ya en enero, febrero, hacemos la revisión y tomamos las decisiones de a qué comunidades vamos a entrar ahora, que no hayamos entrado en años anteriores. Y bueno, lo que sigue es ver los beneficiados. Y siempre les recuerdo, no pasan todos porque no nos alcanza el recurso. Primero los que más falta les hace, y así vamos avanzando. Y quien nos está viendo, es importante decirles que si metieron sus documentos en el año pasado o el anterior, pueden con el documento donde nosotros les decimos que ya están en el padrón, que ya tenemos sus documentos, esa copia nos las vuelven a meter y nosotros los subimos para checar que este año siguen con esa necesidad y que esta vez ya podrían ser beneficiados. Así es como estamos trabajando. El año pasado fueron un aproximado de 2,000 personas, 2,000 familias, porque lo que tratamos de llevar son muchas recámaras, porque eso para la gente es como una vivienda y eso ayuda a que baje el rezago habitacional. Entonces, más o menos es lo que tenemos para apoyar.
0: Y bueno, ya para ir cerrando la información del día de hoy, como hemos hablado también de este tema, ¿verdad?, del apoyo a las micro y pequeñas empresas, sobre todo que son el 90% de la economía campechana, la alcaldesa de Campeche, Vivi Ravelo, informó que el plan de rescate económico vigente durante septiembre podría ampliarse. Esto con el objetivo de beneficiar a la ciudadanía y brindar más tiempo para que se puedan poner al día con sus trámites y obligaciones. Señaló que se analiza la posibilidad de extender este programa en apoyo, por supuesto, a las y los emprendedores campechanos.
3: Para poderles atender mejor, y quiero comunicarles, de acuerdo a las pláticas que hemos tenido con el área de ingresos, con el área de desarrollo urbano, de catastro, de licencias de funcionamiento, pues ustedes saben que tenemos un plan de rescate económico muy fuerte para apoyarles, pero en septiembre se acaba. Entonces, lo que vamos a hacer es alargarlo, vamos a pasarlo por cabildo y vamos a tomar en cuenta unos puntos importantes para también tratar de apoyar a más personas, para que puedan estar ustedes regulares en sus trámites, para que puedan estar al día y obviamente pues eso también como apoyo de este plan de rescate económico, conociendo las necesidades y también porque los escuchamos en sus casas directamente y por todo lo que nos sugieren también en el Centro de Atención Municipal. Así que pronto les vamos a estar informando para que pues nuevamente podamos apoyarles con este plan de rescate económico de la Alcaldía de Campeche para que la vigencia se amplíe y podamos extender también el mayor apoyo a todos ustedes.
0: Bueno, pues ahí lo tiene, ya vamos a ir cerrando la emisión del día de hoy. Muchísimas gracias por habernos acompañado en esta mañana de jueves 17 de septiembre. Ya escuchó a Protección Civil, hoy se esperan lluvias sí dispersas por la tarde-noche, tome sus precauciones. Yo sé que la mayor parte de la gente que nos escucha a lo mejor hoy está pues de descanso, pero para toda la otra parte que sí fue a trabajar el día de hoy, que le toca salir a buscar, por supuesto, el día a día, pues disfrute mucho este día, si se puede, ánimo, ya falta nada para el fin de semana. Es una semana un tanto atípica, tuvimos día inhábil, ¿verdad?, el día de ayer, pero pues ya mañana de nueva cuenta será fin de semana para descansar lo justo y lo necesario. Recuerde también que, como lo hemos estado comentando desde el día de ayer, se eliminó el transbordo al sistema de transporte público COSH, así que queremos saber su opinión, qué es lo que usted opina o comenta sobre esta medida tomada también por la administración actual y que seguramente pues es positivo, pero me gustaría también saber el punto de vista de todas y todos ustedes, quienes todos los días pues toman no uno, sino a lo mejor hasta dos o tres camiones para llegar a la escuela, al trabajo o simple y sencillamente a su destino. Así que mándenos ese mensajito y con mucho gusto estaremos abriendo la conversación en nuestra segunda emisión, donde ya regresa Sara López y estaremos ambos, tanto ella como un servidor, para llevarle toda la información en esta antesala ya del fin de semana. Mi nombre es Carlos Soberanis, en los controles Betty Notario, que tenga un excelente jueves y nos escuchamos hasta mañana.
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6: En Kiss FM son las 6 con 36 minutos.
7: 6:36. 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
26: Exactamente a la altura de San Jerónimo, en dirección a la zona de Xochimilco, lamentablemente pierden la vida dos personas. Iban en un vehículo Cupra color azul que termina impactando contra el muro de contención. Al parecer, este auto era conducido a exceso de velocidad. Cuando el conductor pierde el control, al parecer patina, choca primero, te reitero, contra este muro de contención e ingresa a la zona verde, el área verde de este lugar. Los cuerpos del conductor y su acompañante, un hombre de 30, 35 años, fueron retirados cerca de la medianoche. En estos momentos la circulación en la zona ocurre de manera normal, casi a la misma hora, pero en calles del centro, exactamente en el cruce de la avenida Hidalgo y Reforma, cuatro vehículos se impactaron, una carambola se registra en esta zona, luego de que alguno no respetara la luz del semáforo y se registrara el primer choque, que luego a su vez genera que estos involucrados golpearan a otros dos automovilistas que venían detrás. El saldo fue al final de 3 personas lesionadas, por lo que todos fueron trasladados a hospitales cercanos en ambulancias. En tanto, cerca de la 1:00 a.m, en el número 65 de la calle Venustiano Carranza, estamos hablando de la colonia Presidentes de México en la alcaldía Iztapalapa, también estuvieron laborando bomberos capitalinos, en este caso, no pues tratando de sacar personas de vehículos, sino sofocando las llamas que se registraron al interior de una fábrica de fibra de vidrio. Fue necesaria el trabajo, cerca de 2 horas de estar laborando en este punto para eliminar por completo el fuego en el lugar, que pues sabemos cuesta bastante cuando se trata de este tipo de materiales. No se reportaron personas lesionadas o intoxicadas, aunque al menos 50 de vecinos fueron desalojados, esto para evitar mayores riesgos y que sí resultaran pues afectados. Finalmente, alrededor de las 2:00 a.m, 2:30, un enorme árbol, 14 metros de altura, cae sobre 2 vehículos que se encontraban estacionados, estos en la esquina de Juan Sánchez Ascona y Obrero Mundial, es la colonia Narvarte Poniente. Al lugar arribaron bomberos capitalinos, quienes seccionaron el enorme tronco y liberaron este cruce. Afortunadamente no se reportaron personas lesionadas y todo quedó en daños materiales que deberá cubrir pues los seguros de ambos vehículos, Alejandro.
0: Oye, me quedé pensando ahorita que te escuché de esta colonia Presidentes de México en la alcaldía Iztapalapa. Me quedé pensando quiénes están ahí, ¿no? ¿Qué calles destacan? La más conocida, Plutarco Elías Calles, René, que es este eje incluso, ¿no?
26: Así es el eje sur, no recuerdo cuál, creo que es el 4.
0: Ajá.
26: Pero sí es el eje más amplio en esta zona.
0: El Plutarco Elías Calles. Luego también encuentras López Portillo, que esa no falla en ningún lado. ¿Gustavo Díaz Ordaz? No les digan a aquellos porque van a correr a querer borrarla. No, es que se fueron con todo contra algunos personajes de la historia, que pero para bien o para mal, pues son personajes de la historia.
1: Y que te cuentan algo, ¿no?
0: Calle Miguel Alemán, Mariano Salas, está también la calle Anastasio Bustamante. No, ese sí hay que recurrir a la consulta, ¿no? Anastasio Bustamante, presidente de México. En 3 ocasiones.
1: Sí.
0: En 3 ocasiones fue presidente de México Anastasio Bustamante.
1: En el siglo XIX.
0: Sí.
1: La primera mitad del siglo XIX.
0: La primera en 1830 al 32, derrocando a Vicente Guerrero. Andamos con mucha historia ahorita.
1: Sí, Bustamante fue el que traicionó a Guerrero y lo mandó capturar. Y que lo mataran, ¿no? Ahí en Acapulco.
0: Fíjate. La segunda fue electo. Esto ya fue en abril del 37 a marzo del 39. Y la tercera, del 39 al 41. Estamos hablando de los 1800, ¿eh? Y también fue vicepresidente de México. No, una cosa, pero sí. Buena. Anastasio Bustamante.
1: Nada más faltó Antonio López de Santana, ¿no? 11 veces presidente.
0: Sí.
1: Entonces debe haber 11 calles, ¿no? Con Antonio López de Santana.
0: Bueno, pues ahí están algunos nombres de esa colonia Presidentes de México. Son 7:15.

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1: Hola, ¿qué tal? Nuevamente continuamos con más información. Te aviso que ya hay intensa carga en la autopista México-Querétaro, entre Avenida Huehuetoca y Camino a Tepalcapa. Hay avance lento en Avenida de los Maestros de Periférico y hasta Álamos. Con tráfico se encuentra Lago de Guadalupe y Avenida Hipódromo a Gustavo Vaz. Recuerda que la estación Zócalo Tenochtitlán se encuentra abierta. Todas las estaciones de la línea 2 del metro se encuentran ofreciendo servicio. La circulación de los trenes es continua. Además, te comento que encontrarás reducción de carriles por obras en Ejército Nacional entre Juan Vázquez de Mella y Ferrocarril de Cuernavaca, hacia Calzada Mariano Escobedo. Las alternativas son Miguel de Cervantes Saavedra, Avenida Homero y Horacio. La temperatura es de 14 grados. Se espera una máxima entre 24 y 26 grados, con 80% de probabilidad de lluvia. Soy Mónica Villalobos. 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
3: Para las 7, Panorama Informativo 88.9, información que sirve. Yo soy Alejandro Villalbazo, en X, en TikTok, arroba Villalbazo 13. Los mensajitos en el WhatsApp 5582558 89. Vamos a regresar a la alcaldía Álvaro Obregón, a la colonia Minas de Cristo, por lo de la explosión ahí en, como referencia a la taquería La Bajadita, pero la explosión fue en un inmueble, el de al lado. Es que ese inmueble todavía no se tiene claro si era local, si era casa, si era qué. Un inmueble al lado. Ahí fue la explosión. Esa explosión que dejó víctimas, que dejó destrucción, que provocó que se decidiera demoler los inmuebles cercanos de los de lo afectado que resultaron. Pero hay que regresar ahí, porque nosotros nos fuimos a dormir. Gracias a Dios. Nos fuimos a dormir y, y llegas a casa y tu camita y te acuestas y al otro día de pie y te puedes meter a bañar. Pero estamos hablando de familias, en este caso particular, que no tenían dónde dormir, porque su casa explotó, reventó, y porque llegó un gobierno y les dijo, te voy a dar un apoyo, 4,000 pesos mensuales de renta. En esa misma calle, donde fue la explosión, donde está la taquería La Bajadita, una renta, lo consultábamos hace 3 días, una renta anda entre los 8,000 y 12,000 pesos. ¿A dónde fregado se va a vivir la gente? ¿En dónde está viviendo la gente? Isaac Castañeda, buenos días, Isaac.
4: ¿Qué tal, Alejandro? Muy buenos días a ti, a la audiencia. Así es, pues luego del inicio ya de la primera fase de trabajos de demolición de 4 viviendas afectadas en esta zona de la explosión, muy cerca de esta taquería La Bajadita, las familias afectadas señalaron como insuficientes estos apoyos para renta que proporciona el Instituto Nacional de Vivienda en coordinación con la demarcación Álvaro Obregón. Así lo platicaron en este recorrido que realizamos por la zona afectada varios de los vecinos, una de ellas la señora Mónica Patricia, quien detalló que con esos 4,000 pesos no les alcanza para pagar una renta.
5: Ya empezaron las demolizaciones, nosotros tenemos que estar aquí al cañón para lo que nos indiquen, nos ofrecieron desayuno, comida y cena, nos dieron una cobija, ya ayer nos dieron un apoyo para vivienda, pero pues ¿dónde va a tener una vivienda de 4,000 pesos? O sea, y luego pues estamos perdiendo días de trabajo.
4: Y ellos se encuentran haciendo guardia ahí a las afueras de estas viviendas, de esta zona, un poco alejados del perímetro que marcó la autoridad para realizar estos trabajos de demolición, a la espera de que les den certeza sobre qué pasará sobre su patrimonio. Y bueno, en este caso también platicó que no les han informado si les reconstruirán su vivienda en esa misma zona una vez que quede demolida, y además pidió que quienes resulten responsables se encarguen de los daños en el patrimonio de los habitantes de la zona.
5: Ya perdimos la casa por lo que haya sido, por accidente y todo, pues que paguen los responsables, ¿no? Que paguen los responsables, y que pues el gobierno pues hasta ahorita nos dijo que nos van a ayudar. No sabemos si nos vayan a construir, por eso yo pido que, pues sí, ¿no? Que paguen los responsables, caiga quien caiga.
4: Y aunque han ofrecido albergues por parte de la alcaldía, de las autoridades, han preferido pues pasar la noche con familiares, el tiempo que se alejan de esta zona. Además, detalló que no han podido sacar todas sus pertenencias, Alejandro, sobre todo muebles y electrodomésticos, pues las autoridades argumentan que existe riesgo de colapso en estos inmuebles que tienen daño estructural. Solo han sacado un poco de ropa, papeles de dicha vivienda, donde dijo habitaban 4 familias, en su caso son 11 personas, son viviendas multifamiliares, por lo que sí, la cifra de afectados es alta, Alejandro.
3: Sí, Isaac, la verdad es que de estas tragedias, ¿no? Por todos lados, por supuesto, lamentando las víctimas, pero pues también la situación de vida para familias que hoy pues no tienen ni en dónde acostarse, como lo decía yo hace rato, porque si hacemos la reflexión, Isaac, de uno se voltea y sigue tu vida y te puedes ir a acostar, y abrir tu cama y dormirte ahí, pues hay quien no pudo hacerlo, ¿no, René? Digo, perdóname, Isaac.
4: Efectivamente, Alejandro, y bueno, escuchemos un poco de lo que contó sobre cómo era la situación al interior de su vivienda, a la espera y con esta incertidumbre que todavía viven.
5: Ya sacamos un poco de ropa y los papeles, que es lo más importante. En ese terreno éramos 4 familias las que vivíamos. El terreno,
6: 11 personas.
5: En el terreno es de mi mamá, pero pues ahí todos habíamos fincado nuestro hogar.
4: Y uno de los fallecidos fue el taquero Carlos Charlie López, de esta taquería La Bajadita, quien le dio rostro a la tragedia, conocido entre los habitantes de la zona. Pudimos platicar con su hijo Carlos López también, quien contó el difícil proceso por el que ha atravesado la familia. También aprovechó para recordar cómo era su padre.
7: Pues mi papá fue una persona muy, muy sonriente, muy, muy noble. Era una persona única, la verdad. Yo fue un padre, un maestro para mí.
3: Bien, bueno, pues ahí escuchamos a la gente, los testimonios, el dolor en todos los sentidos, que encuentren ese consuelo, ¿no? Que lo encuentren pronto, y el apoyo y ese respaldo que no es suficiente con 4,000 pesos, ¿no? Para nada, no te permite voltear a ver si puedo o no hacer algo. No es que no puedes hacer nada. Gracias, Isaac Castañeda. Son 5 para la...
0: 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En Kiss FM son las 6:56.
6: 6:56. 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

0: Ya el vaso 13. Jueves 17 de septiembre, Iñaki Manero, ¿cómo estás, Iñaki?
1: ¿Cómo estás, Alex Villalbazo, Alex Cervantes, amigos de la República Mexicana, de todas partes, por iHeartRadio? Gracias por seguir en Panorama.
0: Los mensajitos son en el WhatsApp 5580-255-889. Mensajitos de cumpleaños, 7 de la mañana, les ponemos las mañanitas. Marilú, muchas felicidades para Marilú de parte de Eduardo, de sus papás, sus hijos, su suegra, su esposo. Dice Eduardo, es nuestro sol, nuestro soporte, nuestro todo. Eso eres para la familia, Marilú. Así es que hoy levántate, pero con todo el ánimo del mundo, a festejar tu cumpleaños. Elizabeth, mañanitas para su hija Itzel Aguayo. Cumple 41, Itzel. Y le dice su mamá, Elizabeth, que la adora por ser una buena hija desde que se formó en el vientre a la fecha. Saludos desde Campeche. Saludos por allá a Campeche. Saludos con todo y Laida. Híjole. Vaya, vaya que le han pasado rudo allá en Campeche. Rosario, saludando a su hijo Jorge García, cumple 14 añitos, Jorge. Hijo maravilloso, ellos nos escuchan en Irapuato, Guanajuato. Angélica González, felicitando a Abigail Morales, es su hija, y Abigail cumple 17 años, y seguro le van a poner la de Los Ángeles Azules. Omar Iván, para felicitar a su hermano Edson Adrián, de Toluca, pero le dan duro al trabajo en Mérida. Abrazo fuerte para todos allá en Mérida. Y José Manuel Rosales, autofelicitación, cumple 58, y dice José Manuel, y desde hace 20 puntualito escuchando Panorama Informativo.
1: Muchas gracias por el privilegio.
0: Muchas, muchas gracias. Él además anda ahorita dándole al taxi por aplicación.
1: Qué bueno. Desde tempranito.
0: Desde temprano.
1: Así como en la vida.
0: Toda la suerte, José Manuel, que sea un gran día. Que te vaya muy bonito y cuídate mucho. Son las 7:03, tráfico, clima cada 15 minutos. Mónica Villalobos.
2: Alejandro, gracias. Les comento que encontrarán reducción de carriles por obras en Ejército Nacional, entre Juan Vázquez de Mella y Ferrocarril de Cuernavaca, hacia Calzada Mariano Escobedo. Las alternativas son Miguel de Cervantes Saavedra, Avenida Homero y Horacio. En unos minutos, más información.
1: Muchas gracias, Moni. Vámonos al panorama nacional. La Fiscalía de Morelos identificó a Francisco Javier N. como presunto responsable del homicidio de Claudia Tacoronte, la estudiante española atacada el pasado 12 de septiembre en Cuautla. El sujeto cuenta con antecedentes penales y ya tiene una orden de aprehensión. Autoridades desplegaron un operativo para localizarlo en todo el país. Videos de vigilancia y otros indicios fueron clave para identificarlo. En Xalapa, Veracruz, un niño de 4 años reportado como desaparecido desde el 13 de septiembre fue localizado lamentablemente sin vida. Durante las investigaciones, la fiscalía realizó cateos y detuvo al padrastro del menor, así como a la madre y a la hermana de este, por su probable responsabilidad en el homicidio y desaparición cometida por particulares. La investigación continúa para esclarecer el caso. La Fiscalía General de la República obtuvo la vinculación a proceso de 9 personas detenidas en Esperanza, Puebla, entre ellas el alcalde Isaac R., la exdirectora de Seguridad Pública Municipal Abigail C. y Manuel R., hermano del presidente municipal. Los procesados enfrentan cargos relacionados con armas de uso exclusivo de las Fuerzas Armadas, delitos contra la salud y cohecho. 2 de ellos también están acusados de acopio de armas y posesión de cartuchos. Legisladores piden ampliar el operativo Enjambre a más municipios del país. Isaac Castañeda.
3: Desde la bancada del PT en San Lázaro, el legislador Emilio Manzanilla exhortó a la Secretaría de Seguridad a ampliar el operativo Enjambre contra el robo de vehículos, de mercancía, transporte de carga y extorsión. El legislador explicó que estos hechos delictivos se están produciendo en distintos municipios del país, en donde existe complicidad de los alcaldes, políticos y policías locales.
4: Hay muchísimos municipios en el país que se está efectuando el robo al transporte público, al transporte de carga, la extorsión, el secuestro, con la complicidad de los alcaldes y con la complicidad de muchas veces de los gobernadores también.
3: Aseguró que hasta el momento dicho operativo se ha quedado corto. 88.9 Noticias, Isaac Castañeda.
1: Y un presunto sicario del cártel del Golfo enfrenta a la justicia en los Estados Unidos, Gibran Casas.
5: La Corte del Distrito Sur de Texas acusó formalmente a José Flores Flores, de 21 años de edad, por brindar apoyo material para el Cártel del Golfo, una organización catalogada como terrorista en los Estados Unidos. Al momento de su arresto en territorio estadounidense el pasado 10 de julio, José Flores dijo que trabajaba como barbero y como sicario de la facción de los Metros del grupo criminal. Parte de su trabajo consistía en proteger la Plaza de Reynosa, vigilar los pasos de las autoridades, realizar encargos por secuestro y deshacerse de los restos humanos o los cuerpos de las víctimas. Es la voz del fiscal para el Distrito Sur de Texas, Aaron Wright. Revisamos el teléfono de Flores Flores y encontramos material inadmisible. Lo vimos en un video descuartizando un cadáver, vimos imágenes con restos humanos apilados y fotografías donde posaba con armas y radios militares. De ser declarado culpable, podría ser condenado a 20 años de prisión y una multa de $250,000. Para Asir Noticias, Gibran Casas.
1: El panorama internacional, el presidente de los Estados Unidos, Donald Trump, pidió al gobierno mexicano identificar y procesar a funcionarios que colaboren con los cárteles del narcotráfico. Aunque reconoció avances en seguridad y cooperación, sostuvo que México debe hacer más para combatir estas organizaciones criminales. Y hablando de Trump, también amenazó con imponer fuertes aranceles o frenar el comercio con la Unión Europea si Canadá se convierte en miembro asociado del bloque. El mandatario calificó esta posibilidad como un posible acto hostil contra su país. Y la ONU denunció una creciente concentración de poder en Nicaragua bajo el gobierno de Daniel Ortega y Rosario Murillo. El alto comisionado para los derechos humanos, Volker Türk, señaló que se han debilitado los contrapesos institucionales y advirtió sobre un deterioro progresivo de las instituciones democráticas y del Estado de Derecho. Amnistía Internacional pidió investigar posibles crímenes de lesa humanidad cometidos durante la represión de las protestas de 2022 en Irán tras la muerte de Mahsa Amini. La organización documentó asesinatos, torturas y desapariciones forzadas y señaló a 87 funcionarios por su presunta responsabilidad. Los deportes, Alex Cervantes.
6: Gracias, Iñaki. Se anunció el calendario para la temporada 2027 de la Fórmula 1. Serán 24 grandes premios. Regresa a Turquía y Portugal. El Gran Premio de México será del 29 al 31 de octubre. Arranca en Bahrein en el mes de marzo y terminará en diciembre en Abu Dhabi. Vámonos ahora con actividad del Mundial Femenil Sub-20 en Polonia. Octavos de final. Corea del Sur derrotó 1-0 a Argentina. Brasil y Estados Unidos empataron a 1 en penales. Ganó el equipo norteamericano, lo mismo que Italia y China empataron a 1, pero las italianas avanzaron tras ganar en penales 5-4. Y España dejó fuera a Portugal 2-0. Rafael Nadal, ganador de 14 Roland Garros, volverá a las canchas en el mes de octubre para conmemorar el décimo aniversario de su academia con unos partidos de exhibición. 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
1: Muchas gracias, Alex. Alex Villalbazo, Alex Cervantes, Iñaki Manero en Panorama Informativo 889 Noticias. Información que sirve por iHeartRadio. Moni Villalobos, el tráfico y clima cada 15 minutos. El avance, Moni.
2: Hola Iñaki, gracias. Les comento que van a encontrar reducción de carriles en laterales de calzada Ignacio Zaragoza, antes del Metro Peñón Viejo, hacia la Concordia, debido a obras. La alternativa es Avenida de las Torres. En unos minutos, más información.
0: Siete y diez, panorama informativo 88.9, información que sirve. Yo soy Alejandro Villalbazo en X, en TikTok, arroba Villalbazo 13. Los mensajitos en el WhatsApp 5582558.9. Están buscando un tal Francisco Javier. Le dicen el Trompas y o el Paco. Si alguien lo ha visto, avísele a la policía, principalmente a la Fiscalía General de Justicia de Morelos. Y es que Francisco Javier, el Trompas y o el Paco, ha sido señalado como el asesino de la estudiante española Claudia Tacoronte, esta chica, 21 años, que estaba de intercambio educativo en México, intercambio universitario, que llegó a Morelos hace un mes y que el fin de semana pasado se fue a Cuautla a un evento de plantas medicinales, y ahí fue atacada, ahí la mató el tal Francisco Javier. Por lo menos de él sospecha la autoridad. Ya sacó una ficha de búsqueda. Si lo reconoces, denúncialo. Se busca a Francisco Javier. ¿Qué dice la gobernadora de Morelos, Margarita González Arabia?
7: Existe ya una orden de aprehensión contra el presunto responsable del feminicidio de Claudia Tacoronte. Si alguien tiene información que permita dar con su paradero, es muy importante que se comuniquen a los teléfonos de la fiscalía. Quiero reiterarles que no descansaremos hasta dar con el que resulte responsable.
0: ¿Saben en dónde vivía? Sí vivía, porque no lo han encontrado ahí. ¿El tal Francisco Javier, el Trompas o el Paco? A cinco calles, cinco cuadras, de la Casa de la Cultura, que fue el lugar donde asesinó a Claudia. En esto que nos han contado, fue un intento de asalto. Claudia trata de refugiarse en la Casa de la Cultura, y ahí es atacada por Francisco Javier, de acuerdo con las sospechas, con un arma blanca, y ahí muere esta joven. Fueron los vecinos los que lo identificaron, porque se dio a la fuga, pero los vecinos dijeron, es él. Se menciona que es un adicto al cristal y que se dedica a eso, a asaltar y a robarles, a quitarles la bolsa, de preferencia a mujeres jóvenes. Cuentan, eso lo contaron, todo esto que les estoy diciendo lo contaron los vecinos. Cuentan los vecinos que la mañana de ese sábado, fue el sábado 12 de septiembre, el sábado pasado, el tal Francisco Javier, este Trompas opaco, se robó unos tenis en una tienda. Y traía, ¿por qué saben que es el mismo? Porque traía la misma playera negra que traía en la noche cuando atacó a Claudia. Y así se ven los videos de vecinos que dijeron, mira, aquí está, y aquí se ve, y aquí se nota, y aquí lo pueden seguir. Ah, pues así fue como lo identificaron. Y dijeron, ah, pues es el tal Francisco Javier el Trompas y o el Paco. El fiscal general de Morelos, Fernando Blumenkron Escobar, dijo que la gente ha sido clave para tratar de ir aclarando un poco esta historia de terror.
8: Estamos también en las próximas horas, ya vamos a dar a conocer más detalles. La ciudadanía ha aportado información, esto es relevante decirlo. La búsqueda se hace en todos los estados, no tenemos ninguna otra información que haya tenido reuniones anteriores con ella. Simplemente es lo que estamos investigando en estos momentos. Los familiares van a venir en los próximos días. El cuerpo de Claudia se encuentra en el Seméfo de Temisco, se va a entregar, seguramente va a ser repatriado a su lugar de origen.
0: Ay, qué historia, carajo. Porque ahorita que dice el fiscal, ¿no? Los familiares van a venir en los próximos días. ¿Con qué cara los recibimos? ¿Con qué cara les decimos bienvenidos a México? Cuando aterricen en el aeropuerto de la Ciudad de México y vean ese letrero, bienvenidos a México. Y van a volver por el cuerpo de su hija, cuando hace un mes la despedían para que, pues con todos los sueños, las ilusiones y otra historia en la cabeza, viajar a México, en este intercambio universitario. No, si está, pero feo, ¿eh? Feo. Triste, la verdad. Qué triste escenario. Sí, sin duda, ¿eh? Sin duda, México le debe una disculpa a España. Son 7:15.
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10: En Kiss FM son las 7:15.
11: 7:15. 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

0: Y ahí el presidente Donald Trump mete otra vez presión hacia el gobierno de México para que se detengan, escuchen por favor, aquellos funcionarios que facilitan las operaciones de narcotraficantes. En ese memorándum se puso la lista, hablando de hacer listas, se puso la lista de los países que funcionan como centros de producción y tránsito de drogas. Y Donald Trump volteó hacia arriba y hacia abajo, México y Canadá, y dijo, deben de hacer mucho más para detener el flujo de drogas hacia los Estados Unidos. En ese documento, el presidente de los Estados Unidos aseguró que el fentanilo sigue produciéndose en laboratorios canadienses. Por eso dijo, Canadá debe de tomar medidas significativas para desmantelar esos narcolaboratorios. Y cuando volteó para abajo y vio a México, dijo, a ver, México tiene mucho que hacer. Tiene que tomar medidas adicionales contra los cárteles y volvió al ataque, que dominan gran parte del país, que son una amenaza para los Estados Unidos. De México lo dijo puntual Donald Trump. Necesita fortalecer la integridad de las cadenas de suministro, fomentar una mayor participación de la industria privada y aumentar significativamente las inspecciones en sus puertos de entrada. México no invierte lo suficiente en sus fuerzas de seguridad para sostener y ampliar campañas contra los narcoterroristas, su financiamiento y sus redes. Y aquí es donde viene el punto que a muchos les dolió, les pisó el callo, que los hizo pegar un chillido. Dice el presidente de los Estados Unidos, hay que exponer, ojo con las palabras, porque qué importantes son las palabras, Iñaki.
1: ¿Cómo las aplicas, claro?
0: Hay que exponer, arrestar y enjuiciar a aquellos funcionarios públicos corruptos que han colaborado con los cárteles, que han traicionado la seguridad y la soberanía de México.
1: Está claro, ¿no?
0: ¿Y luego? Uh-huh. ¿Y de ser como para cuándo sería? Porque, pues fue a finales de abril, mayo, junio, julio, agosto, septiembre. Híjole. No, pues ya tiene un rato.
1: Según el tratado de extradición son 6 meses, ¿no? Para preparar el...
0: los documentos.
1: Los documentos. No, no es cierto, 6 meses, no, 60 días.
0: 60 días.
1: 60 días. No,
0: sí, sí,
1: aquí
0: sí.
1: Ya se
0: aquí ya alargamos. ¿De ser para cuándo sería? Porque a los que expusieron, porque ya los expusieron, sí, ya. Hablando de los 10 narcopolíticos de Sinaloa, encabezados por el narcogobernador Rubén Rocha, que quién sabe ahora dónde está escondido después de su segunda licencia. Y luego seguido...

0: del narcosenador, ese sí, ¿no? Volvió al Senado y ahí está cínicamente, uh-huh. Enrique Insunza. Ese volvió, dijo, aquí estoy y de aquí no me mueven. ¿Y saben qué? No se ha movido, ni se va a mover. Y los otros, ahí van dos. Y lo, es que estoy haciendo las cuentas, por los dos que se entregaron.
1: Dos se entregaron.
0: ¿No? Ahí son cuatro. Y los otros seis, exhibidos, expuestos. ¿En dónde está el alcalde de Culiacán? ¿Alguien ha volteado a ver en dónde anda el alcalde de Culiacán? Porque es un narcopolítico también de... Oigan, el alcalde de Culiacán, acusado de lo mismo de Rochamoya.
1: Juan de Dios Gámez Mendil.
0: ¿En dónde está Juan de Dios? ¿Rezándole a quién?
1: Sudando agua bendita.
0: Como el otro. Como el otro, como el vecino. Gobernador de, el de Sonora.
1: De Sonora.
0: No, el sudagua bendita. Están expuestos. Sí, pero no los han arrestado. Mucho menos el paso fundamental, enjuiciarlos. No, no, no. No hay manera. No hay forma. Entonces, ahí está otra vez el llamado. Ok, otra vez el llamado. Pero ¿cuántos llamados van en el mismo sentido sin que de este lado se actúe? Ojo, y nada más estamos mencionando a estos 10 porque son los que expuso, utilizando las mismas palabras del presidente Trump, expuso el gobierno de Estados Unidos. Pero ¿cuántos más en México señalados? Y que se sospeche y que se dice y que se reúnen y se les ve y hay una foto, hay un video, hay Chana y Juana. ¿Y?
1: No, no pasa nada.
0: ¿Y no pasa nada? ¿Y no pasa nada?
1: Y aquí la narrativa es porque Estados Unidos no ha completado todavía el proceso.
0: La documentación.
1: Estados Unidos dice ya, les mandamos todo.
0: Más bien agárrenlo y, sí. Y échenlo para acá y acá le enjuiciamos. Sí, sí estuvo fuerte. ¿Cuántos habrán reído? O tal vez alguno se preocupó. 7:25.
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3: En Kiss FM son las 7:26.
4: 7:26.
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0: 6 de la mañana en este recorrido tan bonito que hacemos todos los días a lo largo y ancho de la República Mexicana con el clima y la de 8. Ya nos decía Cristian Gutiérrez, pues de eso que ocurrió allá en Uruapan, de pronto de una camioneta se bajaron dos, abrieron la cajuela de la camioneta y que bajan un ataúd y que lo dejan en la banqueta y se fueron, pero estaba ocupado el ataúd, traía un cuerpo. No, es una historia de terror, de esas que uno ve, se pone la piel chinita, parece de película, ¿no? Ya estaremos platicando en un ratito de esa historia y los detalles, qué tantos detalles se conocen al momento. Tráfico y clima cada 15 minutos, Mónica Villalobos.
1: Alejandro, gracias. Les comento que van a encontrarse que por una volcadura hay reducción de carriles en la autopista México-Querétaro a la altura del kilómetro 72 hacia Querétaro. En unos minutos más información.
2: Gracias, Moni. Vámonos al panorama y nos vamos al Aeropuerto Internacional de Ciudad de México. Dólar y euro esta mañana. Moni Barrera, buenos días.
3: ¿Qué tal, Iñaki? Te saludo que en casas de cambio del Aeropuerto Internacional de la Ciudad de México, el dólar se cotiza a la compra en 16 pesos con 50 centavos y a la venta en 17 pesos pero con 58 centavos. El euro se cotiza a la compra en 19 pesos con 25 centavos y a la venta en 19 pesos pero con 95 centavos. Los números esta mañana.
2: Gracias, muchas gracias, Moni Barrera. A las 9:30 de la mañana tenemos la apertura de la Bolsa Mexicana de Valores y el gasolinazo nuestro de cada día. 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Hacemos un pequeño viaje por el interior de la República Mexicana, nos vamos a Veracruz. Restauranteros buscan capacitar a su personal ante el anuncio de la llegada de cruceros nuevamente a Veracruz. En Boca del Río, Mario Arjona, muy buenos días.
4: Hola, ¿qué tal? Muy buenos días. Así es, restauranteros ven positivo el anuncio de la llegada de cruceros nuevamente al puerto de Veracruz. La presidenta de la Cámara Restaurantera Canirac Veracruz, Abigail Guzmán, dijo que con este anuncio redoblarán esfuerzos con la capacitación de su personal y la mejora de infraestructura en algunos establecimientos. Adecuaciones, señaló. También celebraron que ya exista la Universidad de Turismo con el cual se profesionaliza a los prestadores de servicios turísticos, lo que facilita el avance y conocimientos de los trabajadores del sector. Escuchemos.
5: Sí, bueno, Canirac, su deber ser es la capacitación. Una de las cosas que las cámaras tienen que seguir fortaleciendo es la capacitación. En el caso de Canirac recibimos mucha capacitación en línea, ya esa modalidad llegó para quedarse a nivel nacional, pero bueno, también hemos tenido aquí cursos y con lo de la Escuela de Servicios Turísticos, pues vamos a seguir reforzando eso, ¿no?
6: ¿Y cómo se prepararían también ustedes?
4: Se espera que los cruceros lleguen al puerto de Veracruz en el primer trimestre del próximo año. El panorama en Veracruz.
2: Te agradezco mucho, Mario Arjona, desde Boca del Río, Veracruz. También nos escuchas a través de iHeartRadio. Robaron una patrulla en Celaya. Tras un operativo detuvieron al presunto responsable, Claudia Padilla. ¿Cómo estás, Clau? Muy buenos días.
7: Hola, buenos días, Iñaki, buenos días al auditorio. Sí, fíjese que un hombre fue detenido después de robar una patrulla de la Policía Municipal de Celaya, mientras los agentes atendían un reporte en Ricona de San Miguel. El sospechoso, pues, abandonó la patrulla y huyó en motocicleta, pero fue localizado y detenido tras un operativo en la zona norte de la ciudad. Y fíjate que el incidente ocurrió poco antes de las 2 de la tarde, cuando, pues, estaban atendiendo un reporte, se subió al vehículo, lo abordó y después huyó. Cuando se dieron cuenta, los elementos pidieron apoyo a sus compañeros y posteriormente, pues, abandonó la patrulla y trató de huir, como te estaba comentando, en una motocicleta. Y bueno, pues fue detenido después de todo esto, pero así las cosas, le robaron una patrulla a la Policía Municipal.
2: Pues muchas gracias, Claudia Padilla, desde Celaya, Guanajuato. También nos escuchas a través de iHeartRadio. La Fiscalía de Querétaro realiza cateos simultáneos para localizar a 3 menores desaparecidos en Jalpan de Serra. Desde la capital queretana, Cecilia Rubalcaba. Ceci, buenos días.
8: ¿Qué tal, Iñaki? Muy buenos días. Efectivamente, la Fiscalía General de Querétaro realizó cateos de manera simultánea en Jalpan de Serra, esto como parte de investigaciones por la no localización de 3 menores de edad, así es como lo confirma el fiscal general del estado, Víctor Antonio de Jesús Hernández. Los menores fueron reportados como desaparecidos en la comunidad del Lindero y la Fiscalía activó las correspondientes alertas Amber. El fiscal también explicó que esta investigación inició luego de que un familiar paterno fuera quien presentó el reporte de la no localización localización, señalando que además de los cateos se estaban realizando entrevistas y otras diligencias, todas encaminadas a agotar las líneas de investigación para lograr localizar a los menores. Escuchemos.
9: Se puede mantener el movimiento correspondiente y difusión de la alerta que nosotros hemos realizado con la finalidad siempre de privilegiar el interés de la localización con todo el estado de salud e integridad que nos interesa de parte de los menores.
8: Habían sido vistos por última vez el 13 de septiembre, en tanto que ayer por la noche, Ariana Jiménez Mendoza, Gael Alvarado Jiménez y Daniel Alvarado Jiménez, los tres menores que contaban con alerta Amber, fueron localizados en una cueva en una zona cerril y de difícil acceso, esto en Agua Amarga, en Pinal de Amoles. De acuerdo con la fiscalía, los menores fueron trasladados desde Jalpan por conflictos relacionados con la custodia legal. Luego de entrevistas y estos cateos, pudieron dar con ellos. Se reporta que se encuentran sanos y salvos, aunque será esta dependencia la que continúe con las investigaciones. El panorama desde Querétaro, Iñaki.
2: Muchas gracias, Ceci. Cecilia Rubalcaba desde Santiago de Querétaro, 106.5 Mix. Saludos a todos por allá. Vámonos a los deportes. Alex Cervantes.
10: Muchas gracias, Iñaki. Amigos, continuamos con más información. Actividad de mexicanos en el extranjero. Arrancó la Europa League. Sunderland derrota 1-0 a la Zeta Almark. Mateo Chávez, todo el partido. Jornada 3 de la Copa de la Liga en Inglaterra. Everton en casa derrotó 1-0 al Wolverhampton. Raúl Jiménez salió lesionado. Luis de la Fuente, técnico campeón del mundo con España, renovó contrato hasta el 2032. Los Commanders de Washington presentaron imágenes de cómo lucirá el interior de su nuevo estadio, con capacidad para 65 mil aficionados, con un costo cercano a los 4 mil millones de dólares. Será el segundo estadio más caro, solo por detrás del SoFi Stadium, y abrirá en el 2030. Hasta aquí los deportes.
2: Muchas gracias, Alex. Alex Villalbazo, Alex Cervantes, Iñaki Manero, en Panorama Informativo 88.9 Noticias. Información que sirve por iHeartRadio. Moni Villalobos, tráfico y clima cada 15 minutos. ¿Qué hay de nuevo, Moni?
1: Hola, Iñaki, gracias. Les recuerdo que se implementan carriles reversibles en Doctor Río de la Loza y su continuación Fray Servando Teresa de Mier, de Topacio a Doctor Vértiz, así como en circuito interior de la raza Leibniz y de Alfonso Reyes a Benjamín Franklin hasta las 9 de la mañana. En unos minutos, más información.
11: De la trivia, Iñaki.
2: Gracias, Alex, si me permiten, y porque usted lo pidió, la trivia de ayer, hay una tendencia, o había una tendencia antiguamente a hacer una cosa en grupo, entre más mejor, y tenía que ver también con el tema de la seguridad, y hoy, ya que mejoraron las condiciones económicas, lo hacemos solos, o buscamos hacerlo solos, ¿por qué? Por cuestión de privacidad. Antes era el tema, efectivamente, de la manada, era un tema genético. Pero hoy hemos logrado brincar esta valla de la genética y nos hemos apropiado, ¿no?, de nosotros mismos. ¿Qué actividades? Pues dormir solos o dormir acompañados. Hoy buscamos dormir lo más solo posible o lo más apartado posible, con la mayor privacidad, y no compartir nuestra habitación, o con los menos posibles, a lo mejor con nuestra pareja o con alguien más, pero claro, las condiciones económicas no permiten que sea así. Sin embargo, es la búsqueda de mucha gente. Antes lo que se buscaba era dormir con cuantos más se pudiera mejor, por la cuestión de que no fuera que nos vaya a meter el séptimo de caballería, ¿no? Uh-huh. Y nos vayan a asaltar o nos vayan a hacer algo. Son costumbres y son formas que estudia la sociología. Y la trivia de hoy jueves de palabras, de frases, de expresiones. ¿Qué palabra que se refiere a una sana actividad cotidiana que los médicos recomiendan estaba relacionada antiguamente con delincuentes, con gente de baja estofa? Hay que decir también algo interesante dentro de las etimologías propuestas, porque hay varias etimologías para explicar el origen de esta palabra. Una de ellas es una palabra que tiene su origen en la naturaleza, una onomatopeya. ¿Qué palabra es? Ayúdanos con esta trivia. Hay una canción muy, muy famosa que habla acerca de esta palabra. www.889noticias.mx, WhatsApp 5582-5589 y el talkback a través de iHeartRadio, la respuesta en una oreja.
0: Oye, esa actividad. Uh-huh. Dame un segundo.
2: Adelante. Salud.
0: No, es que iba a estornudar. Esa actividad hoy tiene variantes. Uh-huh. Que están muy de moda.
2: variantes que están muy de moda. No. No.
0: Okay.
2: Pensé. Es una actividad física. Antes estaba reprimida, restringida, por la educación severa que había antes, en la época de nuestros abuelos, incluso nuestros padres. Hoy ya es mucho más abierto el expresar esta actividad. Y antes se consideraba que era de, voy a decirlo tal cual, de gente idiota, ¿no?
0: Okay.
2: O de delincuentes, como por ejemplo en un diccionario que aparece en 1729, que está relacionada esa actividad con truhanes.
0: Okay. Hoy recomendada por los médicos.
2: Hoy los médicos la recomiendan por la salud o el estado de salud que te puede provocar el hacerlo pues, lo más frecuentemente posible. Hay gente que no lo hace, a lo mejor en todo el año o una vez al año. Hay gente que lo hace varias veces al día.
0: Okay.
2: ¿Qué será?
0: ¿Pero esas varias veces lo hace por el motivo de salud? ¿O?
2: No.
0: ¿Por qué lo hace?
2: Lo hace, porque le gusta, porque le nace, porque no tiene restricciones sociales para hacerlo. Hay que saber cuándo hacerlo y dónde hacerlo. Hay lugares en donde no deberíamos hacerlo. Eso también es cierto. Y no tiene que ver con la sociedad, tiene que ver con respeto.
0: Ok.
2: ¿Qué es?
0: Bueno, creo que estoy desorientado.
2: Pero sí, una de las etimologías es la onomatopeya. Y otras dicen que viene del griego, incluso hasta del vasco, del portugués. En fin, la han hecho varios orígenes.
0: Ok. Bueno, lo voy a seguir buscando.
2: En una horita, tenemos todavía una hora para encontrar, para que la saque del parque el señor Villalbazo. 7:42 minutos.

0: 20 para las 8, panorama informativo 88.9, información que sirve. Yo soy Alejandro Villalbazo en X, en TikTok, arroba Villalbazo 13, mensajitos en el WhatsApp 5580-255-889. El peor de los mundos, el peor de los mundos. Brote de sarampión en el Centro Estatal de Cancerología, en Xalapa, en Veracruz. El peor de los mundos se ha reunido en Veracruz, sobre todo en sus o institutos o centros estatales de salud, o lo que sea y quieran, ¿eh? Pero vaya crisis que se está viviendo en Veracruz. Un corte al 16 de septiembre. 16 casos confirmados de sarampión en ese centro estatal de cancerología. 2 muertes ya. De estos casos confirmados, 12 corresponden a personal de salud, 3 a pacientes y 1 familiar de un paciente. De las muertes, estas 2 que les menciono, es una paciente de 22 años y otra paciente, una niña de 10 años. Dice la Secretaría de Salud que mantiene la búsqueda activa de casos a través del seguimiento de quienes han resultado en el contagio y los contactos que puede haber, para identificar cadena de transmisión y para hacer una vigilancia permanente, es decir, el discurso de siempre, el discurso burocrático de siempre. La realidad es que el mundo tiene su peor cara cuando nos dicen que cuidado con ir al Centro Estatal de Cancerología porque hay un brote de sarampión. Cuando además estás hablando, Iñaki, de pacientes que siempre traen el sistema inmune hasta abajo.
1: Es que justamente por ahí empezamos, ¿no? Y puede cualquier enfermedad oportunista te puede pegar y se complican las cosas. Estás hablando de algo tan grave como el sarampión, te puede matar.
0: Y que ya mató a 2.
1: Y que ya mató a 2 personas.
0: Claro, los 2 pacientes. ¿Por qué? Pues porque las defensas en los suelos.
1: Sí. Sí, no, es ahí es otra vez vulneradas las defensas, pero el sistema de salud en este país.
0: Así es. Son 4 para las 8.
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3: Hola, ¿qué tal? Seguimos con más información. Conduce con cuidado. Toma en cuenta que por un percance servicios de emergencia trabajan en Avenida Simón Bolívar, a la altura de Antonio García Cubas, Colonia Obrera, Alcaldía Cuauhtémoc. Usa de alternativa San Antonio Abad y Avenida Doctor José María Vértiz. Además, por volcadura, hay reducción de carriles en la autopista México-Querétaro, a la altura del kilómetro 72. Esto es con dirección a Querétaro. Considera que encontrarás avance lento en Aquiles Cerdán, de Calzada de las Armas a la Calzada México-Tacuba. Hay intensa carga en Lomas Verdes, de Vía Adolfo López Mateos al Periférico. Encontrarás carga pesada en Río Consulado, entre Eduardo Molina y Avenida Jardín. La temperatura sigue en los 14 grados. Esperamos una máxima entre 24 y 26 grados. Soy Mónica Villalobos. 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
0: Es para las 8, panorama informativo 88.9, información que sirve. Yo soy Alejandro Villalbazo en X, en TikTok, arroba Villalbazo 13. Los mensajitos en el WhatsApp 5582-558089. Vamos a platicar de cosas muy importantes, cambios físicos, emocionales a lo largo de la vida, principalmente para ustedes, mujeres. Y eso nos lleva a una etapa fundamental. Menopausia. Pilar Cruz, bienvenida. Pilar, ¿cómo estás?
7: Mi querido Alex, hoy lo podemos decir con todas las letras, menopausia, porque antes era un tabú, no hablábamos de esto porque era una relación total de vejez. Eso no significa que estemos viejas. Pasa desde los 35, desde los 40 años, empezamos a vivir la perimenopausia y ahí empiezan todos estos cambios físicos, emocionales, que nos llevan de verdad a cambios en nuestra pareja, con nuestra, la relación con nuestros hijos. Uh-huh. Además, es justo cuando estamos en esa edad donde nosotros empezamos con todos estos cambios y tenemos adolescentes en casa. Sí. Así que la hormona normalmente está a todo lo que da. Pero yo le pregunto a usted, señora, si usted siente bochornos, sudoración, cambios de ánimo, esas alteraciones emotivas que llora, se ríe, no sabe el por qué, nerviosismo, irritabilidad, cansancio, no puede dormir y se despierta a las 2 de la mañana y no puede volver a conciliar el sueño, síntomas premenstruales, o sea, sigue reglando y es muy doloroso, o dismenorrea, que es cuando ya le bajó y hay mucho más dolor. 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
7: 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Pero hay muchas razones por las que siempre es el mismo círculo y hoy podemos atacarlo de manera 100% natural con un medicamento herbolario.
0: Bochorno, sudoración, cambios de ánimo, nerviosismo, irritabilidad, cansancio, insomnio, disminorrea, síntomas premenstruales. 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
7: Nos pega de todo y por... Ustedes, hombres, tuvieran un bochorno de los que nosotras tendríamos y quisieran suicidarse cada 3 minutos. Llegamos a tener hasta 20 bochornos y hay que identificar el bochorno. El bochorno no es solamente calor, sino son olas de calor que empiezan desde el pecho, ahí se van hasta la cabeza para sudar todo el cuero cabelludo y pasárnosla muy, pero muy mal, y puede pasar hasta en 20 veces durante un día. Puede durar unos segundos o hasta 17 minutos. Por eso.
0: Son un bochorno 17 minutos.
7: 17 minutos. 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
0: Gracias, Pilar.
7: A ti muchas gracias.
0: 5 para las 8.
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2: En Kiss FM son las 7 con 56 minutos.
8: 7:56.
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1: Y ya el vaso 13. Jueves 17 de septiembre, Iñaki Manero. ¿Cómo estás, Iñaki?
2: ¿Cómo estás, Alex Villalbazo, Alex Cervantes, a todos los amigos de la República Mexicana, de todas partes, por iHeart Radio, mitad del camino ya en panorama?
1: Los mensajitos son en el WhatsApp 5580-255-8889. Mensajitos con el caso de Claudia Tacoronte, la chica española asesinada en Cuautla, Morelos. Dice Lupita, lo mismo con la chica del intercambio en Alemania y nadie nunca se ha disculpado. Ah, Lupita nos recuerda el caso de María Fernanda, esta joven mexicana que fue a Berlín a estudiar una maestría, fue reportada como desaparecida en julio de 2023. Se perdió contacto con ella, encontraron su cuerpo pocas semanas después, ¿no? En esta terrible historia que nos sacudió y nos conmocionó como sociedad, sin duda alguna. Y dice Lupita, y nunca nadie se disculpó. Es que utilizamos, bueno, utilicé hace rato el tema de México le debe una disculpa a España, Lupita, más bien como un recordatorio de ese grito desde la izquierda mexicana de España se tiene que disculpar con México por los abusos cometidos hace más de 500 años con el tema de la conquista, ¿no? En ese sentido, porque andamos pidiendo muchas disculpas a un país, pero aquí viene una joven española y termina muerta en un mes.
2: Sí.
1: Con la relación, perdón, nada más, con la relación México-Alemania, pues no se dio en ningún momento de México una exigencia de disculpa, por eso la aclaración del caso, Lupita.
2: En ese contexto, ¿no? Justamente en ese contexto social, político, dentro de esta narrativa absurda de resentimientos gratuitos, ¿no? Y ahorita, pues, no aplicaría.
1: Pero... Porque en esas, y concediéndote toda la razón, Lupita, México se tendría que disculpar con cada una de las víctimas de la delincuencia, de la violencia, de la inseguridad que hay en este país. Con cada uno, desde lo más grave, que es el que alguien pierda la vida, hasta de ahí a lo que le llaman delitos menores, ¿no? Pero, pues, perdón, ¿un delito menor para quién?
2: O sea, que le roban su quincena en el transporte público.
1: Eso es un delito mayor para esa persona.
2: Para esa persona es una catástrofe. A lo mejor para el gobierno, pues, que viven en su burbuja, ¿no? Ah, no, pues, ¿cómo se pone nada más por un asalto, ¿no? En eso? Es asalto común, pues, no pasa nada. Pero a esa persona le quitaron todo lo que tenía para poder vivir, para hacer su vida durante 15 días.
1: Claro. Con ellos también tendrían que disculparse.
2: Claro.
1: Por no garantizarse la seguridad. Tendrían que disculparse con la familia que nos relataba Jorge Maldonado esta mañana, a las 6 de la mañana. Una familia en Nuevo León, donde se les metieron a su casa a robarles. Tendría que disculparse, claro. Así como con la familia de un ciudadano, en este caso una ciudadana, una extranjera que vino a México con sueños y que de pronto la matan. Pues claro que hay que disculparse. Pues ¿cómo les das la bienvenida a un país que les va a entregar a su hija muerta? Pues ¿cómo?
2: Sí, pues es terrible.
1: Terrible, terrible. Son las 8:05, tráfico, clima cada 15 minutos. Mónica Villalobos.
3: Alejandro, gracias. Les comento que hay corte a la circulación en República de Cuba a partir de República de Chile debido a obras. Las alternativas son Isazaga y el Eje Central. En unos minutos, más información.
2: Muchas gracias, Moni. Y en el panorama nacional, por ejemplo, en Hidalgo, el sacerdote Román de la Cruz Hernández, párroco de Santa Cruz de Huajutla, fue asesinado a tiros. Su cuerpo localizado a un costado de la carretera entre Tlanchinol y Lolotla. Junto al cuerpo encontraron una camioneta y una cartulina cuyo contenido no ha sido revelado. La Procuraduría Estatal abrió una investigación por homicidio. El secretario de Seguridad y Protección Ciudadana, Omar García Harfuch, publicó en X la detención en Mexicali, Baja California, de Víctor Alfonso N., presunto integrante de los rusos, un grupo vinculado al cártel de Sinaloa, que cuenta con una orden de aprehensión por homicidio calificado y se le relaciona con extorsiones, distribución de droga, sicariato y amenazas contra integrantes de instituciones de seguridad. En Nezahualcóyotl, el Estado de México, fue detenida una ex empleada municipal acusada de pedir dinero a vecinos a cambio de supuestamente inscribirlos en programas del bienestar. La mujer solicitaba hasta 1,000 pesos para agilizar los trámites y se hacía pasar por trabajadora de los tres niveles de gobierno. Al menos 11 personas la denunciaron y quedó a disposición del Ministerio Público por presunto fraude y usurpación de funciones. Buscan endurecer las sanciones contra quienes abandonen o dejen en situación de desamparo a un adulto mayor. Isaac Castañeda.
4: La tipificación y sanción con 3 a 6 años de prisión a quienes abandonen a personas adultas mayores y multas de hasta 600 veces el valor diario de la unidad de medida y actualización es el contenido de una iniciativa de reforma al Código Penal Federal presentada en la Cámara de Diputados. La propuesta presentada por la diputada Alejandra Chedraui establece que será acreedor de dichas penas quien, teniendo que encargarse del cuidado, asistencia o protección de un adulto mayor, lo deje en una situación de desamparo que ponga en peligro su vida, salud e integridad física. Además, el documento turnado a la Comisión de Justicia especifica que las penas podrán aumentarse en una mitad si la víctima tiene alguna discapacidad, enfermedad crónica, movilidad reducida o en hospitales o lugares que pongan en peligro su seguridad. 88.9 Noticias, Isaac Castañeda.
2: Y hasta 10 años de cárcel podrían enfrentar, salud compañero, quienes organicen fiestas clandestinas para menores de edad en Ciudad de México. Alemão Luna.
5: El diputado del Partido Verde, Javier Ramos Franco, denunció ante el Congreso de la Ciudad de México el creciente fenómeno de fiestas clandestinas para adolescentes que se organizan en patios, bodegas, salones e incluso vías públicas, por lo que propuso endurecer las sanciones contra los adultos que las promueven. Ante el Pleno dijo que estos eventos se anuncian por redes, cobran entrada y se realizan sin medidas de seguridad, además de que en la mayoría de los casos hay venta de alcohol y presencia de drogas.
6: Reformando el Código Penal Federal para sancionar con hasta 10 años de prisión a quienes organicen, promuevan estos eventos con fines de lucro.
5: La iniciativa fue turnada para su análisis a las comisiones correspondientes. 88.9 Noticias, Alemão Luna.
2: En Jalisco, más de 40 perros fueron rescatados de una vivienda donde vivían en malas condiciones. Martín Beltrán.
7: El ayuntamiento de San Pedro Tlaquepaque informó que un total de 43 perros fueron asegurados en una vivienda de la colonia residencial La Soledad tras un reporte por posible maltrato animal. Elementos del agrupamiento canino acudieron al inmueble donde localizaron perros criollos de talla chica y mediana en condiciones que no eran adecuadas. Cabe señalar que el Ministerio Público ordenó el aseguramiento de los animales que fueron trasladados por personal de bienestar animal al centro municipal para recibir atención especializada. La autoridad no precisó sobre personas detenidas. Para Panorama Informativo desde Guadalajara, Martín Beltrán.
2: Vámonos a los deportes, Alex Cervantes.
8: Iñaki, tenemos información de la Liga MX. Los Tigres y a medio campeonato han presentado sus refuerzos. Mauro Lainez, Alan Franco, Guillermo Martínez, Emiliano Gómez y Ricardo Monreal. Vámonos ahora con actividad del Mundial Femenil Sub-20 en Polonia. Este jueves continúan los octavos de final. Inglaterra se mide a Nigeria y Francia contra Canadá. Corea del Norte lo hará frente a Japón y Polonia a Colombia. Este miércoles, Max Verstappen, piloto de la escudería Red Bull, necesitó tan solo 35 minutos para superar a 100 pilotos de karting en Silverstone. El neerlandés arrancó en el puesto 101 y adelantó a 64 pilotos tan solo en la primera vuelta. Hasta aquí los deportes. Regresamos con más en 30 minutos.
2: Muchas gracias, Alex. Alex Villalbazo, Alex Cervantes, Iñaki Manero en Panorama Informativo en 88.9 Noticias. 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Moni Villalobos, tráfico y clima cada 15 minutos. Moni.
3: Hola Iñaki, gracias. Les comento que en el CETRAM Indios Verdes te conectarás con las líneas 1, 3 y 7 del Metrobús, la línea 3 del Metro, línea 1 del Cablebús, línea 4 del Mexibús y línea 2 del Mexicable. En unos minutos, más información.
9: Yo no me llamo Javier.
1: Sí, se llama Javier Tejado Donde, comentario político. ¿Cómo te va, Javier? Buenos días.
10: Queridísimo Alejandro y a tu gran auditorio, muy buenos días. Pues Alejandro, estamos saliendo de las fiestas patrias, tanto en el discurso de grito el 15 por la noche, como ayer en el cine militar, la presidenta habló obviamente de la soberanía nacional, que el país no se dobla, no se vende, un discurso, digamos, muy nacionalista. Y no había acabado el desfile militar cuando salió en Estados Unidos un documento que el presidente Trump envió al Congreso, que es como su política, digamos, antinarcóticos mundial. Y en esa sí reconoce al gobierno de México muchos más avances que antes en materia de, digamos, de captura de droga, de extracción de criminales y una buena colaboración. Cuestiona que no hay suficiente presupuesto para las policías y el ejército combatir efectivamente a los carteles de la droga, lo que es cierto. Y finalmente dice que México tiene que hacer mucho más para combatir a los funcionarios públicos que salieron con los carteles, estos a los narcopolíticos, y dice, ¿por qué esos son los que sí están traicionando la soberanía de México? O sea, le regresó Trump, directamente Trump, el tema de la soberanía de la presidenta, con el argumento de los traidores son los que traicionan la soberanía de México. En estos días ha habido mucha especulación, sigue saliendo información, que si Amílcar Olán hizo tal cosa, que está en Suiza prófugo. Hoy hay un programa de radio que está llevando que una senadora, Olga Sosa de Morena, tenía agradecimientos y apoyos del líder huachicol. Hay algunos candidatos a gubernaturas que se han nominado recientemente que traen señalamientos de colaboración con Estados Unidos. Hay gobernadores en funciones, empezando por todos los de Sinaloa, que traen temas de acusaciones de narco, pero a nadie pasa nada. Me parece que sí estamos llegando a un punto culminante donde ya el gobierno tiene que tomar una decisión. Ya no es suficientemente extraditar, que hemos mandado a alrededor de 100 narcotraficantes para allá, ya no es suficiente incautar droga. Me parece lo que quiere ver Estados Unidos, el mundo, pero también nosotros los mexicanos, como veo en las redes sociales y los medios, es queremos que se aprenda y se procese en México a los funcionarios que permitieron que creciera así el crimen organizado en México. Creo que mientras eso no suceda, México no va a quedar libre del crimen organizado. Esta es una operación, digamos, manos limpias, muy grande. Hasta ahorita ha habido resistencias a hacerlo. Creo que es una demanda de todos aquí en México, pero también ahora ya viene con todos los Estados Unidos. Veremos qué acontece, pero me parece que el compás de tiempo se viene cerrando.
1: Cuando además, Javier, Estados Unidos dice y lo pone así en el documento el presidente Trump, hay que exponer, arrestar y enjuiciar a los narcopolíticos, funcionarios corruptos que colaboran con los cárteles. Y efectivamente uno voltea y dice, pues ya expusieron a 10, por lo menos, a los de Sinaloa. Y no hay consecuencias, Javier, en México, ¿no las hay?
10: No, bueno, no las hay, pero sí las hay allá, en Estados Unidos me refiero. Tan es así que 10 de los señalados por Estados Unidos, de esos 10, 2 se fueron por patas ya a ser testigos colaboradores de aquel lado, ¿no? Entonces, me parece que esto, yo no estoy de acuerdo en procesar a los funcionarios mexicanos en otros tribunales. Yo creo que tenemos que el esfuerzo por hacerlo nosotros mismos, con nuestras leyes, el coraje, las muertes están aquí, pero no he visto hasta ahora ninguna intención de hacerlo. ¿Por qué? Pues no sé si porque vienen elecciones, no sé por qué tipo de contubernios que hay, no sé. Yo considero que la presidenta actual, Claudia Sheinbaum, está completamente libre de cualquier sospecha de participar con estos grupos o con estos carteles, pero no sé por qué no dan ese paso con toda la información que es de conocimiento público y alguna que han publicado medios y también los Estados Unidos.
1: Sí, la eterna pregunta, ¿no? ¿A quién entonces estaría protegiendo? Gracias, Javier Tejada Ondé, con tu comentario político. Son las 8:15, una pausa.
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12: En Kiss FM, son las 8 con 15 minutos. 8:15.
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0: Cristian.
1: Alejandro, muy buen día. Pues ocupado, fíjate que un fuerte despliegue de corporaciones de seguridad se registró sobre la calle Lázaro Cárdenas, esto a un costado de la barda perimetral del aeropuerto internacional, esto en el municipio de Uruapan, acá en Michoacán, muy cerca del Libramiento Oriente, y esto fue por el hallazgo de un féretro de madera que abandonaron en plena vía pública, como ya lo refieres. De acuerdo, Alex, con las primeras investigaciones y con el análisis de cámaras de videovigilancia de la zona, bueno, pues el ataúd fue bajado y colocado deliberadamente sobre la banqueta por dos personas que descendieron de una camioneta tipo subcolor blanco. Ahí en los registros visuales, en las cámaras, pues se aprecia que el vehículo lleva en el costado lateral izquierdo un rotulado comercial en apariencia del servicio funerario. A este lugar, bueno, pues llegaron elementos de la policía de Uruapan, de la Guardia Civil, además de la Guardia Nacional, acordonaron todo el área. Ahí llegó el personal pericial de la Fiscalía General del Estado y realizaron pues el procedimiento de la escena. Ahí hicieron una inspección y las autoridades confirmaron que el féretro pues no contenía cartulinas ni mensajes alusivos a grupos delictivos, pero después de la revisión sí descubrieron los peritos que al interior del féretro se encontraba el cuerpo sin vida de una persona. El día de ayer a Juan Manso, subsecretario de Gobernación en el gobierno del Estado de Michoacán, ayer lo entrevistaron acá en Morelia, hermano de quien fuera alcalde de Uruapan, Carlos Manso, y él confirmó la ocurrencia del suceso en Uruapan previo a las festividades del Grito de Independencia, ratificando la localización del ataúd con este cadáver. Tenemos el audio, si te parece, vamos a escuchar lo que dijo Juan Manso.
2: Salvo el incidente en Uruapan, donde horas antes del evento, unas personas dejaron un féretro en una avenida ahí de la ciudad y se desconocía realmente si contenía alguna amenaza, algún artefacto, y se descartó ya una vez que llegó el equipo antibombas, pero contenía un cadáver, ¿no? Hasta ahorita no, vamos a esperar en las próximas horas quién lo reclama. Pues lo dejaron ahí en la banqueta de una avenida ahí céntrica. Sí, sí generó cierta alarma en la comunidad.
1: Alex, y la Fiscalía General del Estado pues tiene ya abierta una carpeta de investigación, quieren identificar quién es la víctima, determinar las causas del fallecimiento y pues dar con los responsables del abandono de este cuerpo. Es lo que sucede en Uruapan, Michoacán.
0: Oye, Cristian, comentábamos hace rato, hace dos horas que platicábamos de esta historia de terror, que por ahí se dice, no sé si como trascendido o ya como algo declarado, Cristian, que los de la camioneta recibieron una llamada y les dijeron, bajan lo que traen ahí y lo dejan en la banqueta, Cristian.
1: Es un trascendido, Alex. Sí, acá pues ha corrido esa versión de que quien manejaba la camioneta recibió una llamada telefónica, se presume de un grupo criminal, y le exigieron que bajaran el ataúd. Las personas, como se ven las imágenes de las cámaras de videovigilancia, pues se detienen. De hecho, es una calle muy transitada y ahí mismo dejan el ataúd de madera con un cuerpo adentro.
0: Ahora, ese ataúd con ese cuerpo adentro lo recoge la autoridad después. Es decir, no llega un grupo de malosos y se lo lleva, Cristian.
1: Es correcto. Se hace el reporte, porque se piensa en una primera instancia que podría contener algo adentro, algún artefacto explosivo. Llega la policía municipal, la del estado, la Guardia Nacional, y hacen la inspección. No hay cartulinas, pero sí se encuentran un cadáver. Sí, fueron las autoridades quienes llegaron al lugar y abrieron este ataúd.
0: Sí, porque la sospecha inicial era esa, digo, no sería...

0: Sería raro que en Michoacán les pusieran una bomba, ¿verdad? Entonces, por eso era la principal sospecha, por eso llega incluso el grupo especializado en explosivos para saber qué tenía ese ataúd, y cuando lo abren, pues vaya sorpresa, porque ya estaba un cuate bien muerto, Cristian.
1: Se quedó, Alex, la paranoia, si me lo permites expresar así, desde el año 2008, con los granadazos durante el grito de independencia. Entonces, este evento fue previo al grito de independencia que se dio en Uruapan. Hay todo, hubo todo un protocolo en diversos municipios, y la gente pues está muy, decimos acá en Michoacán, muy ciscada. Entonces sí, hubo gente que pensó que podía haber algún artefacto explosivo ahí al interior. No, había sí, pero un cadáver, y es algo pues inusual. No, en Michoacán suceden muchas cosas, Alex, todos los días, lamentablemente, en materia de inseguridad, pero pues que ya se bajen en la calle a dejar un ataúd, pues eso no había sucedido.
0: Sí, además aquí con la carga de exigencia de justicia que tuvo el mensaje por la noche de la alcaldesa de Uruapan, de Grecia Quirós, exigiendo pues todo el tema alrededor de el asesinato de su esposo, de Carlos Manso. Fue un mensaje fuerte, fue un mensaje con mucha carga, incluso con exigencia a un gobierno federal. O sea, todo esto que tiene raro el clima, de manera particular en Uruapan desde hace casi un año, recordando que fue el 1 de noviembre pasado cuando asesinaron, ejecutaron a Carlos Manso ahí en la plaza principal de Uruapan, pues se da todo esto, ¿no? Y luego ya de manera general en Michoacán, ese clima también de violencia y de terror. Y no sabemos quién es el muertito que iba en ese ataúd. 8:25.
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3: En Kiss FM son las 8:26.
4: 8:26. 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

0: sí. Está relacionada con el presidente municipal de Esperanza Puebla, el morenista que detuvieron hace poco, un tal Isaac Rodríguez Ochoa, vinculado, relacionado con el robo autotransporte. Lo platicamos aquí, contábamos la historia de este alcalde detenido en Puebla porque estaba acusado de, pues, de ser el líder de una banda que le robaba a los transportistas la mercancía, sobre todo en la Tuxpan, Veracruz, en esta carretera, de las peligrosas además. Bueno, pues él era el terror. Él sigue siendo un terror la carretera, pero él era parte del terror. Van a, ahorita que les cuente lo que hacía con la mercancía que se robaba, van a desmayarse de la sorpresa. Son las 8:32, tráfico y clima cada 15 minutos. Mónica Villalobos.
1: Alejandro, gracias. Hay un choque que afecta el avance en el eje central 100 metros, a la altura de Margarita Maza de Juárez, hacia la autopista Naucalpan-Ecatepec. En unos minutos más información.
2: Muchas gracias, Moni. Vámonos con el panorama. El Congreso de Jalisco propone incluir apoyos por maternidad en la Ley Federal del Trabajo sin afectar las condiciones laborales. Martín Beltrán, allá en Guadalajara. Muy buenos días nuevamente, Martín.
3: Iñaki, buenos días. Efectivamente, para ampliar los periodos de descanso por maternidad ante complicaciones médicas y otorgar facilidades para ejercer el derecho a la lactancia, el Congreso de Jalisco enviará a la Cámara de Diputados una iniciativa de reforma de Ley Federal del Trabajo para incluir medidas de apoyo por maternidad sin afectar las condiciones laborales. Habla el diputado Isaías Cortés, promotor de la propuesta. Escuchemos.
4: Estas dos iniciativas buscan actualizar nuestra legislación frente a las realidades actuales de maternidad, proponiendo ampliar los periodos de descanso cuando existan complicaciones médicas, contemplar situaciones como los partos múltiples y los nacimientos prematuros, y diversificar las alternativas para ejercer el derecho a la lactancia.
3: También plantea ampliar el teletrabajo total o parcial en los primeros 6 meses posteriores a su reincorporación por licencia de maternidad, cuando sus funciones lo permitan. Este es el panorama, Iñaki.
2: Muchas gracias, Martín Beltrán, desde Guadalajara, Jalisco. Nos hace el favor de escuchar a través de iHeartRadio. Saludos, Puerto Vallarta, Mix 92.7 de frecuencia modulada. La Concanaco reconoce la coordinación entre autoridades federales y estatales para combatir el robo al transporte de carga. El Estado de México concentra casi la mitad de los casos del país. Rebeca Morales en Toluca. Rebe, muy buenos días.
5: ¿Qué tal? Muy buenos días. Pues así es, el tema del robo de mercancía o transporte de carga sigue siendo una problemática importante para el sector económico, y el Estado de México tiene cifras importantes al respecto. Al momento se concentra prácticamente la mitad de los casos que se presentan a nivel nacional justamente en territorio mexiquense, y de ahí la necesidad de ampliar las acciones y la coordinación con las autoridades de otras entidades y federal para poder disminuir este índice. De acuerdo con la Confederación de Cámaras de Comercio, hay un buen trabajo que se ha realizado justamente en las intersecciones de la carretera de México-Puebla, Veracruz, y en el tema del Estado de México, esto con el fin de poder tener tanto operativos como acciones de reacción ante situaciones de este tipo y desarticular bandas en esta materia. Y es que en el Estado de México se han presentado 1,266 casos de robo a transporte de carga, y pues prácticamente es la mitad del total nacional. Ecatepec, Tlalnepantla, Cuautitlán, Izcalli y Chalco concentran el mayor número de los casos, y de acuerdo con las cifras del INEGI, 7 de cada 10 se han registrado con uso de violencia. De ahí la importancia de poder seguir avanzando en esta articulación y de eventualmente pues tener una reacción que permita no solamente atender cuando ya se presentaron los casos, sino también prevenirlos. El panorama desde el Estado de México.
2: Te agradezco mucho, Rebeca Morales. En Toluca, al Mix 90.1 de tu frecuencia modulada. En Oaxaca se fugó un excomandante de la Policía Municipal de San Antonio de la Cal, señalado como operador de una organización sindical. Giselle Melchor, ¿cómo estás, Giselle, allá en Oaxaca? Muy buenos días.
6: ¿Qué tal? Muy buenos días. Te comparto que pues ya en menos de 48 horas Ángel de Jesús, alias El Fresa, volvió a quedar bajo custodia de las autoridades luego de ser localizado en un hotel de Tamazulapan del Progreso en la región mixteca. El hombre había escapado la noche del 15 de septiembre mientras en distintos municipios de Oaxaca se alistaban las celebraciones del grito de independencia. De acuerdo con la Fiscalía General del Estado, se encontraba bajo custodia de elementos del grupo de operaciones tácticas cuando un grupo de personas interceptó a los agentes y logró liberarlo en jurisdicción de San Bartolo Coyotepec. La fuga ocurrió mientras buena parte del dispositivo de Seguridad Estatal Municipal se encontraba concentrado en actividades conmemorativas a las fiestas patrias. Tras la evasión, la Fiscalía declaró al detenido como prófugo de la justicia y desplegó un operativo de búsqueda con agentes de la Agencia Estatal de Investigaciones, Policía Estatal y Fuerzas Federales. Se informó también que 4 elementos del Grupo de Operaciones Tácticas fueron separados de sus cargos y se iniciaron procedimientos ante la Contraloría y la Visitaduría General, además de una carpeta de investigación por el delito de evasión de presos. El Fresa, ex jefe policial del municipio de San Antonio de la Cal, había sido detenido el pasado 8 de septiembre por fuerzas estatales y federales tras la ejecución de 12 órdenes de cateo en distintos puntos de Oaxaca, esto en contra de las estructuras de la Alianza de Sindicatos y Organizaciones del Estado de Oaxaca, ASAEO, vinculada al cártel de Sinaloa. Esta mañana se ha confirmado la recaptura de Ángel de Jesús, alias El Fresa. Aquí es el panorama.
2: Muchas gracias, Giselle Melchor, desde la bella Antequera, Oaxaca. También nos hace el favor de escuchar a través de iHeartRadio. Circula una nueva fotografía de Luis Miguel que ha dado tranquilidad a sus seguidores. ¿Por qué, Lalo González?
7: Aunque hace unos días Michelle Salas ya había indicado que su papá, Luis Miguel, se encontraba bien de salud, terminando así con los rumores que estuvo grave y hospitalizado, ahora se difundió una fotografía en la que aparece el cantante mexicano nacido en Puerto Rico. El encargado de revelar la imagen fue el cineasta estadounidense Brett Ratner. Allí se les ve a los dos sonriendo en una selfie. Al pie de imagen, el director de cine escribió: "El sol de México, mi hermano Aries". Recordemos que apenas en mayo trascendió que Luis Miguel había pasado por una crisis de salud. Se dijo inclusive que había sido hospitalizado en Nueva York y que había sido sometido a una cirugía del corazón. Para 88.9 Noticias, Lalo González.
2: Comentario deportivo con Toño de Valdés. Hola, Toño.
8: ¿Qué tal, amigos de Panorama? Un placer saludarles. El Inter Miami de Lionel Messi consiguió el título de la Campeones Cup el día de ayer en Miami. Venció al Cruz Azul 2-0 en un buen partido, un partido que inició con la máquina teniendo 2 o 3 oportunidades importantes, pero sin lograr concretar, y después apareció Lionel Messi, servicio de Luis Suárez, y el remate de cabeza de Lionel Messi, superando a Willer Ditat, ni más ni menos, al central de la máquina cementera, un jugador que normalmente va muy bien por arriba. Bueno, pues Messi, con un gran resorte, logró hacer ese remate y conseguir la primera anotación. Y aunque Cruz Azul lo intentó en la parte complementaria y tuvo, pues sí, algunas oportunidades para emparejar las cosas, finalmente Casemiro al 81 en otro remate de cabeza, en un tiro de esquina a servicio justamente de Messi, puso el 2-0 y con anotaciones de 12 futbolistas de élite, como lo son Messi y Casemiro, el conjunto del Inter Miami se coronó. Así que para Cruz Azul se escapa la oportunidad de tener este título. El Inter Miami, que ha batallado en este torneo en la MLS, finalmente logra redondear la actuación del torneo pasado, en donde fue campeón, y por eso estuvo presente en este partido por un título más, por una copa más. La máquina se queda en el camino, 2-0, resultado final. El Inter Miami y Lionel Messi puede decir que tiene ya otro trofeo sumado a su brillante carrera. Un saludo para todos ustedes, amigos de Panorama.
2: Muchas gracias, Toño. Alex de Albazo, Alex Cervantes, Iñaki Manero en Panorama Informativo 88.9 Noticias. 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Moni Villalobos, tráfico y clima cada 15 minutos. Te asomas y ¿qué encuentras, Moni?
1: Iñaki, muchísimas gracias. Hay corte a la circulación en República de Cuba. A partir de República de Chile, por obras, la alternativa es Isasaga. O bien el eje central. En unos minutos, más información.
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2: Vámonos, Alex, y platicamos hace una hora o hace dos horas, depende a qué hora amablemente nos ha estado escuchando aquí en Panorama. ¿Qué palabra? Hoy es jueves de palabras. ¿Qué palabra que se refiere a una sana actividad cotidiana estaba relacionada antiguamente con delincuentes, con gente de baja estofa? Una de las posibilidades puede ser una onomatopeya. Por ahí se dan otras etimologías, pero sí suena mucho a onomatopeya. ¿Cuál será?
0: Pues mira, diré la que encontré.
2: Encuentre, suéltela.
0: Caminar.
2: Caminar. No, pero caminar es una sana actividad.
0: Ok, entonces no es la respuesta.
2: Pero es muy sana actividad.
0: Yo caminé a ver si encontraba la respuesta de la tribu.
2: Sí, vi que caminaste, vi que andabas caminando.
0: Sí.
2: Caminar media hora de una manera fuerte, uh-huh, digamos, pues te ayuda a también paso, a mantener a paso, uh-huh, paso fuerte, dinámico.
0: Uh-huh.
2: Mejor que don Manolo Muñoz nos lo platique, nos platique la respuesta de la tribu. Vamos a escucharlo.
10: A veces yo quisiera reír. Okay.
2: La carcajada. Uh-huh. La carcajada que suena a onomatopeya, desde luego, pero fíjate que hace mucho tiempo, y estamos hablando de un diccionario de por ahí 1729, el diccionario de autoridades de la lengua española 1729, se relaciona con actividades hechas especialmente por individuos truhanes.
0: Okay.
2: El carcajearse, ¿no? Tener una carcajada así abierta, bonita, ¿no? Sana, simpática, estaba relacionada con gente de baja estofa y la gente de bien, pues se reía, ¿no? Nada más, una risita, así nada más, ahí toda simple. Es más, incluso hasta fingida, porque muchas veces la mayoría de las risas que tenemos, o cuando reímos ante el comentario de alguien, lo hacemos por una cuestión humana, por una cuestión de empatía con el otro.
0: Okay.
2: ¿No? O sonreímos por empatía con el otro. No porque a lo mejor el comentario nos haga gracia, sino por eso. Y cuando llega la carcajada es porque realmente algo afecta una parte del cerebro que nos provoca reír de esta manera desaforada.
0: Uh-huh.
2: Lo que antes, y lo que muchos maestros, incluso todavía en la escuela, cuando yo iba, decía un maestro, la risa abunda en la boca de los tontos.
0: Qué
2: no, sí, una cosa tenía el amargado,
0: ajá,
2: y sus cuates.
0: Ajá.
2: Pero la carcajada. No,
0: si aprendimos, era, ajá.
2: Aprendimos, pero
0: ajá,
2: si achú.
0: Ajá. Fue buen maestro.
2: Bueno, sí, pues no, depende para qué. ¿Tú fuiste a esa escuela también?
0: No.
2: Ah,
0: no,
2: ¿fuiste
0: no,
2: a esa clase?
0: No. Ah, yo no pasé por ahí.
2: Pero... No sé, a lo mejor. Uh-huh. No sé presente.
0: Uh-huh.
2: El tema es que la carcajada, dicen los médicos, es buena para la salud porque estás haciendo funcionar buena parte también de tu aparato respiratorio, incluso el corazón. Aunque tiene sus asegúnes, porque hay personas que tienen algún tipo de problema en el corazón. Por ejemplo, ¿te acuerdas de Eduardo Palomo?
0: Uh-huh.
2: Se murió de una carcajada.
0: Sí.
2: Le contaron un chiste. Se rió a carcajadas, ya tenía él un problema cardíaco. Y esa carcajada fue lo que le provocó que se parara el corazón.
0: Uf.
2: Salvo ese tipo de excepciones, uh-huh, la carcajada es buena porque te oxigena el cuerpo y te oxigena también el cerebro. Y además de que te pone de buenas.
0: Oye, ¿y cómo perdemos la risa, no? Literal, sí, perdemos la veras, risa. Se te borró la sonrisa, sí, dicen por ahí. Porque de niños, supuestamente, ¿no? Nos reímos hasta 300 veces al día.
2: Sí.
0: De adultos, cuando mucho, ya exagerados, 20 veces al día.
2: Es muy poquito, ¿no?
0: Se nos pierde la sonrisa.
2: ¿Por qué?
0: Pues porque nos vamos amargando con todo.
2: Porque pensamos, sí, de repente tenemos que hacernos cargo de cosas que antes no hacíamos cargo de niños.
0: Uh-huh.
2: ¿No estamos de acuerdo? Como, por ejemplo, pagar la luz, el agua, el teléfono, ¿no? Cosas que pues los chavos a lo mejor todavía no entienden, solamente cuando sean responsables de su vida, pues lo van a terminar entendiendo.
0: Uh-huh.
2: Pero eso no debería de opacar nuestra risa y nuestra capacidad de ver cosas simpáticas en el mundo que nos rodea.
0: Ey, porque te reduce el estrés.
2: Claro.
0: Te bajan los niveles de cortisol, que el cortisol después ya te enteras que te sirve para regular tantas cosas.
2: Sí.
0: Adrenalina también. Te mejora el ánimo porque te libera dopamina, serotonina, endorfinas, todo eso que te genera bienestar, o sea, benéfico por donde se le vea.
2: Aquí no nos reímos porque es un programa muy serio, entonces
0: sí, de acuerdo,
2: el rigor periodístico.
0: De acuerdo, eso, sí.
2: Pero vieran cómo nos reímos cuando salimos del programa.
0: No, bueno.
2: Ustedes una cosa
0: no, mejor. No.
2: Sí, exacto.
0: Es que la clase estuvo muy buena.
2: Sí.
0: Del maestro,
2: sí.
0: ¿Cómo le decía el maestro?
2: La risa abunda en la boca de los tontos.
0: Qué lacra.
2: Así nomás.
0: Pero dijiste que era medio amargadón.
2: No, pues, para decir eso,
0: okay,
2: cualquiera.
0: Sí.
2: Es de cierto club.
0: Sí, ¿ya? Sí, no.
2: Pero no, ya panorama, eso me queda mucho.
0: 10 de calificación. Ya es un cuarto para las 9.

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1: Hola, seguimos con más información. Conduce con mucho cuidado. Te comento que vas a encontrar obras de reencarpetamiento que afectan Avenida del Taller, de Callejón Cuitláhuac hasta Sur 75A. La alternativa es Fray Servando Teresa de Mier. Considera además que un choque afecte el avance del eje central 100 metros, a la altura de Margarita Maza de Juárez, hacia la autopista Naucalpan y Catepec. Encontrarás avance lento en Marina Nacional, entre Felipe Carrillo Puerto y Laguna de Mairán. Presenta carga al momento, presidente Juárez de Ayuntamiento Adolfo López Mateos. Hoy la zona Seco Park, Polanco, Roma, Hipódromo tienen horario habitual de 8 de la mañana a 8 de la noche y horario extendido de 8 de la noche a 1 de la mañana. Considéralo. Vas a encontrarte al momento buen desplazamiento en San Fernando de Insurgentes a Tlalpan. Tenemos 15 grados. Soy Mónica Villalobos. 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Tráfico y clima cada 15 minutos.
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0: 10 para las 9, panorama informativo 88.9, información que sirve. Yo soy Alejandro Villalbazo en X, en TikTok, arroba Villalbazo 13. Los mensajitos en el WhatsApp 5580-255-8809. Un verdadero hijo de la chingada resultó. El tal Isaac. Isaac Rodríguez. Alcalde morenista de Esperanza, Puebla. A ver, ahí nada más les voy a recordar. Al tal Isaac lo detuvieron el lunes 7 de septiembre, hace 10 días. Bajo el famoso operativo Enjambre, le cayeron las fuerzas federales allá en Puebla, municipio de Esperanza en Puebla, y lo agarraron acusado de robo al transporte de carga, de extorsión y de secuestro. Junto con él cayeron otros 8, entre ellos su hermano Manuel y Abigail, su secretaria de seguridad. Fueron 20 y tantos cateos simultáneos para caer con la banda del tal Isaac. Sí, una banda de robo al transporte de carga encabezada por un presidente municipal. Les decomisaron 35 armas. Cuando destacaron las armas, había dos fusiles Barrett, calibre 50, de esos fusiles con los que tiran un helicóptero. De ese tamaño la banda. Bueno, no, pero espérense lo que les voy a platicar. De acuerdo con una nota que publica el periódico Reforma, firmada por Abel Barajas, resulta que el tal Isaac se dedicaba a repartir entre la gente el botín de lo robado. Ahí les va la historia. De acuerdo con la carpeta de investigación que tiene la Fiscalía General de la República, fueron agentes encubiertos de la Secretaría de Seguridad y Protección Ciudadana los que descubrieron los encuentros del presidente municipal con integrantes de la familia Zúñiga. Esa familia Zúñiga es de esa banda de asalto al transporte en la autopista Puebla-Orizaba. Dice este trabajo del periódico Reforma que con eso los agentes documentaron publicaciones en las que Isaac Rodríguez Ochoa, el alcalde de Esperanza, Puebla, aparece entregando cajas de leche como parte de un programa social. Nada más que resulta que esas cajas de leche eran parte de la mercancía robada. Distribuía la mercancía que se robaba junto con la banda de los Zúñiga. Díganme sí o no, se merece todo el título de hijo de la chingada.
1: Totalmente.
0: Cuando los investigadores dijeron, a ver, vamos a preguntarle a la empresa de la cual andaban repartiendo la leche si tienen algún tipo de contrato o le venden productos al Ayuntamiento de la Esperanza, ¿no? Así nada más como para rastrear el origen de esos regalitos, pues resulta que no había nada, que era parte de los atracos. Qué bárbaro. Repartía lo que se robaba. Haciéndole al Robin Hood, ¿no?
1: Sí, claro. Queriéndole hacer al Robin
0: Hood.
1: ¿Quién sabe con cuánto también se quedaba él, ¿no? De si realmente conciencia social, o era nada más para taparle el ojo al macho.
0: No, pues era parte de la banda.
1: Claro.
0: No, ¿cuál conciencia social?
1: O sea, si esto sí representaba una cierta, ¿no? Disque conciencia social.
0: Ah, claro, claro.
1: No, porque ellos también se quedaban con algo. Pues es una banda, es un grupo del crimen organizado.
0: No, y así sacaban la mercancía robada.
1: Pues sí.
0: Andaban, queda bien, sacaban la mercancía robada. Y esto ya lo voy a suponer, ¿sabes? Lo voy a suponer. Y tal vez metían facturas por la compra de X cosas. Digamos que limpiaban, lavaban el negocio, ¿no? Voy, reparto lo robado, pero meto facturas para pagar regalos a la gente.
1: No está descabellado.
0: Eso lo estoy, exacto. Esa ya es parte de mi peritaje, conste, ¿eh? Sí. Sí. Mi peritaje mal pensado dice que así estaban funcionando. Y entonces, pues ganaban por todos lados. Por todos lados. Hasta que les cayeron las fuerzas federales y los detuvieron. Trasladado a la Ciudad de México y pues atorado, ¿no? Este alcalde ratero. Este que tenía esos oscuros negocios del robo al transporte público, que se dedicaba también a la extorsión y al secuestro. Pero vea nada más lo que se atrevía a hacer. A repartir. Hay fotografías, ¿eh? Hay fotografías del alcalde repartiendo cajas de leche a la gente. Cajas de leche. Y eso es por la fotografía que hay. Pero la sospecha es que repartían de todo y que prácticamente todo lo que repartían, pues venía del robo al transporte de carga. Así, de ese tamaño. Son 5 para las 9.

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1: En Kiss FM son las 8:57.
2: 8:57.
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3: ¿Y qué están haciendo en la escuela? Ah, pues les dicen a los chavos de segundo y de tercero, hoy vienes tú, mañana vienes tú. Es decir, están turnando a los grados. Un día sí y un día no, para poder cubrir las clases. De hecho, dice René en su denuncia, al WhatsApp 5580-255-889, la primera semana no asistió nadie. La segunda semana, un día sí, un día no. Y lo que va de esta, los de tercero no van. Imagínense, imagínense, la nueva escuela mexicana. Y empecé a buscarle a lo que René nos mandó, y pues me encuentro con que es práctica recurrente en esa escuela. Administrativamente es un desmadre, no asignan a los maestros cuando los tienen que asignar, y empiezan casi siempre los ciclos escolares así, sin maestros. Y entonces viene el pleito de los papás cada que empieza el ciclo escolar con los servicios educativos del Estado de México para estarles
4: tocando la
3: cuando llegan los maestros. Y así, miren, cuchillito de palo los papás.
4: Pero no.
3: Y luego llegamos a las pruebas internacionales y decimos que esas pruebas malignas que les quieren poner a los niños, pobrecitos niños mexicanos, porque no tienen relación un país con otro y cómo somos así de malos. No, es que miren, es que vean.
4: Sí. Hoy tenemos a las autoridades educativas bailando en las mañaneras, ¿no? Contando la narrativa esta de los reprobados.
3: Sí.
4: Haciendo el ridículo.
3: Te buscamos, René. Te buscamos para hacer ahí el reportaje, para presionar a la autoridad educativa en el Estado de México que se ponga pila, que asigne a los maestros y preguntarles. ¿Y a poco es la única escuela que tiene este problema? ¿Cuántas escuelas más, me quedo en este caso particular, Estado de México, tendrán falta de asignación de maestros? Y ahora les pregunto a ustedes, donde sea que estén, ¿ya les asignaron a los maestros en la escuela de sus chavos? ¿Están cubiertas todas las plazas de maestros? Porque esto puede destapar un verdadero escándalo. Son las 9:05, tráfico y clima cada 15 minutos. Mónica Villalobos.
5: Alejandro, gracias. Les comento que por manifestantes está cerrada la circulación de Gustavo E. Campa y Macedonio Alcalá, Colonia Guadalupeín, Alcaldía Álvaro Obregón. Usen de alternativas Barranca del Muerto y Ernesto Elorduy. En unos minutos más información.
4: Gracias, Moni. El panorama nacional, Mexicali, Baja California. El propietario de una joyería fue asesinado de un disparo en la cabeza al resistirse al asalto. Dos hombres armados ingresaron al negocio ubicado en Plaza Margar. Robaron varias piezas, escaparon. La fiscalía informa que ya tienen identificado el vehículo utilizado por los responsables y continúa con las investigaciones para localizarlos. El Instituto de Diagnóstico y Referencia Epidemiológicos confirmó que la muerte de Carlos, instructor de deportes acuáticos de 34 años en Yucatán, fue provocada por Naegleria fauleri, conocida como la amiba come cerebros. Esta infección está asociada con el lago artificial de Plaza La Isla en Mérida, que permanece cerrado por las autoridades. En Empalme, Sonora, la Marina activó un plan de emergencia por las intensas lluvias que dejaron al menos 13 viviendas afectadas. Algunas familias se trasladaron con familiares o conocidos y se habilitaron dos refugios temporales, aunque hasta ahora no han recibido personas. Autoridades mantienen recorridos y un censo para determinar el total de los daños. En un nuevo golpe contra el crimen organizado en Michoacán, fue detenido un líder regional del cártel Jalisco Nueva Generación, René Ponce.
6: A través de sus redes sociales, el secretario de Seguridad y Protección Ciudadana, Omar García Harfuch, detalló que en el marco de la Estrategia Nacional contra la Extorsión, fue detenido en Michoacán Manuel Alejandro N., alias el Señor de la T, identificado como coordinador regional del cártel Jalisco Nueva Generación, relacionado con los delitos de extorsión, secuestro, homicidio, desaparición de personas y narcomenudeo. Según datos de inteligencia, este sujeto mantenía presencia y operación criminal en la zona de Angamacutiro, Peñamillo, Panindícuaro, José Sixto Verde Duzco y Puruándiro. El funcionario federal destacó que la captura es resultado del trabajo coordinado entre la Fiscalía y Secretaría de Seguridad de Michoacán, con integrantes de la Defensa, Marina, Secretaría de Seguridad y Protección Ciudadana y la Fiscalía General de la República. Para 88.9 Noticias, René Ponce Hernández.
4: Un yate encallado en Mahahual, Quintana Roo, podría haber dañado el arrecife y los pastos marinos de la zona, Lemao Luna.
7: La Procuraduría Federal de Protección al Ambiente informó que revisa las posibles afectaciones a corales y pastos marinos que provocó el yate Isla Caribe III, con bandera de San Cristóbal y Nieves, que quedó encallado en un arrecife de Mahahual, Quintana Roo, el pasado domingo. Y es que el colectivo Proyecto AC Mahahual advirtió que la fricción del casco y el oleaje podrían generar un impacto severo y permanente. Una vez concluida la evaluación, la Profepa determinará las sanciones y multas que correspondan. Los dos tripulantes de origen europeo fueron auxiliados por personal de la Marina. Señalaron que la nave se quedó sin gobierno y la corriente la empujó hacia el arrecife. 88.9 Noticias, Alemao Luna.
4: Ya dieron a conocer los nombres de los nominados a los Grammy Latino, Lalo González.
8: El próximo 12 de noviembre se realizará en Las Vegas la 27ª edición de los premios Grammy Latino. Por lo pronto se revelaron las nominaciones, donde destacan Karol G, Paco Amoroso, Rosalía y Jorge Drexler. Cada uno de ellos obtuvo 7 nominaciones y se verán las caras en las categorías de álbum, canción y grabación del año. De esta forma, la ceremonia será un abanico de géneros musicales. Entre los mexicanos nominados están Silvana Estrada, Karim León y Marco Antonio Solís. Mención especial para el productor y compositor tamaulipeco Edgar Barrera, ya que él se colocó al frente de todos los aspirantes con 10 nominaciones. Para 88.9 Noticias, Lalo González.
4: Vamos a los deportes, Alex Cervantes.
9: Muchas gracias, Iñaki Tocayo. La última y nos vamos, no sin antes recordarles que Inter Miami ganó la Campeones Cup tras vencer 2-0 a Cruz Azul con anotaciones de Leo Messi y Casemiro. Armando la Hormiga González está que no cree en nadie. Sumó su cuarto gol con la playera del Olympiacos. El delantero mexicano marcó en la Europa League en el triunfo 2-1 sobre la Jagiellonia Białystok de Polonia. Y este jueves arranca la semana 2 de la NFL. Leones de Detroit contra los Bills de Buffalo a partir de las 18:15. Por ahora es todo en los deportes. Que pasen un gran jueves.
4: Igualmente, muchas gracias, Alex. Alex de Albazo, Alex Cervantes, Iñaki Manero en Panorama Informativo 88.9 Noticias. Información que sirve por iHeartRadio. Moni Villalobos, el tráfico y clima cada 15 minutos. ¿Por dónde sí, por dónde no, Moni?
5: Iñaki, gracias. Sigue cerrada la circulación en Gavino Barreda entre James Sullivan y Avenida Maestro Antonio Caso debido a obras. Las alternativas son Circuito Interior, José Rosas Moreno y Serapio Rendón. En unos minutos, más información.

0: 9:10, panorama informativo 88.9, información que sirve. Yo soy Alejandro Villalbazo en X, en TikTok, arroba Villalbazo 13, los mensajitos en el WhatsApp 5580-255-889. La buena fe lo tiene en la cárcel. Por lo menos así está contada la historia. ¿Y qué historia? Estamos hablando de Iván. ¿Ya conocen la historia de Iván Mondragón? Iván Mondragón, un joven ingeniero aeronáutico, egresado del Poli, 33 años. Está acusado de desaparición forzada. Lo detuvieron en Coyoacán, en la Ciudad de México, prácticamente a las puertas de su casa, y fue llevado a Quintana Roo el 11 de septiembre. Lo agarraron el 10, el 11 se lo llevaron a Quintana Roo. Allá está detenido. Y está en la cárcel con una acusación muy delicada. Y es que Iván ayudó a una mujer y a su hija a viajar de Cancún a la Ciudad de México. Y esa ayuda, ese actuar de buena fe, ese viaje que hizo, le costó que hoy esté en la cárcel. ¿Qué es lo que cuenta la novia de Iván? Zaira se llama su novia.
1: El día 10 de agosto, Iván comentó que realizaría un road trip de Cancún a Ciudad de México del 14 al 16 de agosto. Quienes lo conocemos sabemos que es usual que él haga este tipo de viajes. Fátima, hermana de uno de sus amigos de la universidad, se enteró de que realizaría este viaje y le pidió que le diera un ride a ella y a su hija. Iván aceptó hacerles el favor y quedaron de verse en la mañana del sábado 15 de agosto en un punto medio en Quintana Roo. Durante todo el trayecto, Iván mantuvo una comunicación normal y llegó a la Ciudad de México el domingo 16 de agosto.
0: Y llegó el domingo 16 de agosto a la Ciudad de México con ese favor, ¿no? Porque él conoce a Pablo. Pablo es el hermano de Fátima. Pablo le pide el favor. Él les hace el favor. Él trae de aventón a Fátima y a su hija. Nada más que había una ficha de búsqueda de Fátima y de su hija que puso la expareja de Fátima, que Iván desconocía, y eso lo acepta incluso la propia Fátima. Vamos a seguir escuchando a Zaira, la novia de Iván.
1: Lo que Iván desconocía era que existía un conflicto legal entre Fátima y su expareja relacionado con la custodia de su hija Emma. Días después nos enteramos que existía una alerta Amber para Fátima y Emma, y en ese momento Iván se comunicó con el papá de Fátima para explicarle que ella le había pedido un ride e incluso le indicó el lugar en el que las había dejado exactamente.
0: Y hoy está acusado de sustracción de menores. Y está en la cárcel por esa acusación allá en Quintana Roo. Zaira lo cuenta, pues jamás pensaron que el darle un aventón a alguien, un ray, terminaría en esto.
1: El día 12 de septiembre se llevó a cabo una audiencia en Quintana Roo en la que se presentó evidencia, incluyendo un video proporcionado por los padres de Fátima en el que ella explica que se encuentra bien, que decidió irse con su hija debido a una situación de violencia y que Iván no tenía conocimiento de lo que estaba ocurriendo.
0: En esa audiencia les informaron que la evidencia permitía desvincular a Iván del tema de sustracción de menores y que sería liberado ese mismo día y que saldría sin antecedentes, pero no fue así. De hecho, la cosa se complica porque le imputan un nuevo delito. Son las 9:15.
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3: En Kiss FM son las 9:15.
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0: Y ahí fue donde el amigo le pidió paro, ¿no? Oye, hazme el favor, le dijo Pablo a Iván, y tráete a mi hermana y a mi sobrina. Nada más que sorpresa, pues resulta que había una alerta, ficha de búsqueda de Fátima y de Emma, de mamá e hija, porque el papá le había metido pleito legal a la mamá, a Fátima, por el tema de la niña. Y entonces que le caen a Iván, que lo detienen, que se lo llevan detenido a Quintana Roo y está preso por allá. En una audiencia, y escuchamos a Zaira, la novia de Iván, en una audiencia le dijeron, no, ya va a quedar en libertad. No, ya va a quedar en libertad, ¿no? Esto apenas, a ver, estamos hablando en un mes. En un mes ha ocurrido toda esta historia de terror. No, ya va a quedar en libertad. Y toma, ¿la cual libertad? Al contrario, las cosas se complicaron. Así lo sigue contando Zaira, la novia de Iván.
1: Iván fue trasladado al centro penitenciario de Cancún y permaneció incomunicado durante varias horas. No tuvimos noticias de él hasta el día siguiente, cuando nos informaron que se había girado una nueva orden de aprehensión relacionada con la presunta sustracción de menores y que tendría una nueva audiencia. Y es por eso que hoy estamos pidiendo ayuda para que el caso de Iván sea revisado tomando en cuenta toda la evidencia disponible y que no se responsabilice a una persona por hechos que no realizó y de los cuales no tenía conocimiento.
0: Ingeniero en aeronáutica, perdón, aclarando nada más la profesión de Iván, este joven de 33 años. Hay una súplica, ¿no?, de Zaira, la novia de Iván. Oigan, deslinden de todo esto, Iván, ¿no? O sea, si es su pleito, si es su tema de pareja o de papás, pues nada más cuenten lo que es para que la autoridad puede decir, a ver, Iván, pues adelante, ¿no? Vete a tu casa. Efectivamente, actuaste de buena fe.
2: Aquí tienen la libertad de una persona comprometida por eso.
0: Pues
2: es absurdo,
0: sí.
2: ¿No?
0: Pues sí. Aunque, dice Zaira, bueno, entendiendo que había una preocupación porque supuestamente, pues habían desaparecido mamá e hija.
1: Sabemos que la búsqueda de personas desaparecidas es una causa sumamente importante para nuestra sociedad. Y es precisamente por eso que creemos que buscar a una persona no debe significar señalar injustamente a otra. Y sobre todo quiero pedir a Fátima que se presente para aclarar la situación. Iván hoy está lejos de su familia, privado de su libertad y enfrentando un proceso por una situación en la que simplemente hizo un favor sin conocer el contexto legal que existía detrás.
0: Fátima apareció. La mujer involucrada, la mamá de Emma. Y entonces Fátima mandó un video, no es que haya aparecido y haya llegado con la autoridad, pero sí grabó un video donde afirma que ella lo que estaba haciendo era escapar de violencia familiar. Y que, efectivamente, que Iván Mondragón, pues no hizo nada malo, ni forzó a nadie. ¿Qué tal con la historia? El Código Penal de Quintana Roo contempla penas de 4 a 8 años de cárcel para quien sin relación familiar o de parentesco sustraiga a una persona menor de edad sin el conocimiento de quien legítimamente ejerce guardia o custodia. Y de eso está acusado Iván. Un cuate que, por todo lo platicado, pues actuó de buena fe. Por todo lo platicado. Nada más que aquí Iñaki te mete el calambre.
2: Claro.
0: ¿No? Actuar de buena fe te puede llevar a la cárcel.
2: ¿Y sabes qué? Siente un precedente. Que si tú quieres actuar de la misma forma, nada más porque te nació, te puedes meter en una bronca. Y hay gente que deja de hacerlo, ¿eh?
0: Es que creo que hoy, actualmente, hemos dejado de actuar de buena fe. Dejas de ayudar a alguien que ves que en la calle necesite ayuda. Porque nos hemos vuelto bien desconfiados. Por un montón de historias, como la de Iván. Un montón de historias donde ya no sabes si aquel que está pidiendo ayuda en la calle sí está pidiendo ayuda. O vas a caer en una trampa, la que sea la trampa.
2: O es trampa o...

0: Por ejemplo, ves a una persona que está pegando a su pareja en la calle y tú te paras a decirle, oye, ya déjale en paz. Y la víctima es la que defiende al victimario, ¿no? Y a ti te meten en una bronca. Incluso hasta pueden llamar a la policía. Más ha pasado, ¿no?
1: Sí. O en ejemplos tan simples como alguien, ves que alguien tiene el carro descompuesto.
0: Sí.
1: Y te hace la señal de ayuda, o incluso pues, de que se quedó sin gasolina. Te detienes y algo te pasa.
0: O le prestas dinero a alguien.
1: O le prestas dinero.
0: Es una cadena de consecuencias. Tú terminas demandado.
1: Y de buena fe.
0: Y de buena
1: fe. Y tú fuiste de buena fe. Hoy de buena fe, hay un hombre de 33 años acusado de sustracción de menores, cuando los dichos de todos los involucrados, él no sabía absolutamente nada de un pleito legal. 9.
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3: En Kiss FM son las 9:26.
4: 9:26.
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0: mensajitos en el WhatsApp 5580-255-889. ¿Qué tan desconfiados son? ¿Qué tan desconfiados andan? ¿O todavía tienen esa buena fe en la gente? De darle un rayo a alguien, un aventón. Sí. No sé, ver a alguien que está padeciéndola feo con una tormenta, un aguacero, y a lo mejor tú vas en tu carro y dices, oye, me podría parar y decirle, vas para allá, te llevo.
1: Ya es difícil, ¿eh?
0: En la bronca.
1: Ya es muy, muy difícil. Mm-hmm. Antes sí. Antes sí te parabas sin mayor pudor.
0: Mm-hmm.
1: Le dabas un rayo a la gente. En el sismo, por ejemplo, en el 85, veíamos una persona que tenía prisa de llegar a un... ¿A dónde vas? Al hospital, súbete.
0: Te llevo.
1: ¿No? Y sin preguntar.
0: Sí.
1: Ahora ya no.
0: El otro día le di un rayo a una señora. Iba yo con mi mujer, afortunadamente, porque y por eso lo hice, si no... La verdad es que no lo hubiera hecho, ¿no?
1: Sí, sí.
0: Iba yo con mi mujer y entonces la señora desesperada le hizo la parada al camión y el camión se siguió. No sé si no le alcanzó a ver, el chiste es que el camión se siguió. La siguiente parada estará como a, no sé, calculando...
1: Kilómetro
0: y medio. Y entonces vi a la señora así que, ¿no? Corrió desesperada. Una señora que se ve que salía de trabajar, ¿no? De ayuda en casa. Y entonces le vi la cara de desesperación, me paré y mi mujer le dijo, si quiere, alcanzamos al camión.
1: Uh-huh.
0: Ya se subió la señora. Y ya, le metí pata y...
1: Y la dejaste ahí.
0: Y entonces llegué antes que el camión a la siguiente parada.
1: Sí.
0: Y ya se bajó y se subió al camión. Pero sí, o sea, reconozco que porque iba yo con mi mujer... Me atrevía, si no, pues en la vida, porque...
1: ¿Quién te garantiza a ti que de repente no empieces a gritar? Me están secuestrando, me quiere violar, me quiere...
0: Incluso, no, y después le dije a mi mujer, híjole, me arrepentí porque, o sea, incluso estando los dos, ¿no? O sea, como pareja, sí está bien cañón.
1: ¿Y sabes qué? No es mucha imaginación, porque ha pasado.
0: De acuerdo.
1: Entonces, pues, ay, qué imaginativo eres, ¿no? No, ahí están.
0: Sí, ¿por qué siempre pensar en el drama y en la tragedia? Pues porque ocurre.
1: Porque ha pasado.
0: Porque ocurre.
1: Si estuviéramos, pues sí, efectivamente en Estocolmo, o estuviéramos en...
0: Pues sí.
1: Pues ahora, lo haces, porque mucha gente lo hace.
0: Pero te sientes bien.
1: Pero sí.
0: Te sientes bien de echarle la mano a algo, a alguien, de ayudar.
1: Y te da coraje y te da frustración el no poder hacerlo.
0: ¿Por desconfianza?
1: Por desconfianza.
0: Pero mira... ¿No? Ahí tienes el caso de Iván. Oye, cuate, pues llévatelo, ¿no? Ah, pues sí, yo me las traigo. ¿Cuál es la bronca? Es tu hermana y tu sobrina. Tómala en la cárcel. Sustracción de menores. Úquela. Ahí está el caso para la reflexión. 9:33, tráfico y clima cada 15 minutos. Mónica Villalobos.
2: Alejandro, gracias. Les comento que servicios de emergencia trabajan en la avenida central Carlos Jan González, antes de Río de los Remedios, hacia la Ciudad de México, debido a un choque de transporte público. En unos minutos, más información.
1: Gracias, Moni. Nos vamos al piso de remate de la Bolsa Mexicana de Valores porque ya empezó la pachanga. Además, el dólar y el euro en las casas de cambio de Ciudad de México. ¿Y cómo ha fluctuado el precio de los combustibles? ¿Cuál es el precio promedio en las estaciones de servicio de la República Mexicana? A ver si hay gasolinazo o no. Moni Barrera, güerita, buenos días nuevamente.
3: ¿Qué tal, Iñaki? Te saludo y te platico que este jueves la Bolsa Mexicana de Valores inicia operaciones con una ganancia de 0.23%. Esto representa 143.29 puntos más respecto a su nivel previo, al ubicarse el índice de precios y cotizaciones en 63.650.4 unidades. En bancos, el dólar se cotiza a la compra en 16 pesos con 65 centavos y a la venta en 17 pesos pero con 62 centavos. El euro en banco se cotiza a la compra en 19 pesos con 45 centavos y a la venta en 20 pesos pero con 4 centavos. Finalmente, ¿qué ocurre con el precio promedio de combustibles a nivel nacional? Por ejemplo, el litro de gasolina regular o magna se vende en 23 pesos con 68 centavos, el litro de gasolina premium en 28 pesos con 58 centavos y el litro de diésel en 27 pesos pero con un centavo. Los números esta mañana, Iñaki.
1: Gracias, muchas gracias, Moni Barrera. A las 12:30 p.m, ¿cómo cierra la Bolsa Mexicana de Valores? Y así termina la historia para el día de hoy. 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No se te olvide, va a ser un simulacro. Sábado se va a realizar el simulacro nacional de sismo. Pepe Toño Morales.
4: Todo listo para el simulacro del próximo sábado 19 de septiembre.
5: Van a sonar la alerta por vía celular, más de 80 millones de celulares. Sonará la alerta sísmica a través de 23,000 altavoces.
4: Se trata de Laura Velázquez Alzúa. Ella es la Coordinadora Nacional de Protección Civil que participó en la conferencia matutina que encabeza la presidenta de México, Claudia Sheinbaum, desde Palacio Nacional. Ahí se recordó a toda la población en México que la hipótesis es de un sismo con diferentes magnitudes, pero será sismo finalmente en todo el país, con lo que se está invitando a la población a que elabore un plan familiar de protección civil para 88.9 Noticias, José Antonio Morales Díaz.
1: Comerciantes del Mercado Central de Acapulco iniciaron el recuento de pérdidas por el incendio de ayer. Adriana Covarrubias.
6: Con la esperanza de poder ser ayudados por las autoridades de gobierno, tras perder su patrimonio por el incendio de este miércoles, locatarios del Mercado Central empezaron a realizar su propio censo de los locales afectados y todo lo que perdieron. De acuerdo con las autoridades de Protección Civil Municipal, el incendio consumió 94 puestos, de los cuales 15 de estos eran de la nave de Flores y Calzado. A su vez, la Secretaría de Gestión Integral de Riesgo y Protección Civil del Estado de Guerrero confirmó que se localizó pirotecnia al interior de algunos locales, lo que presuntamente pudo haber causado dicho incendio. Panorama informativo desde Acapulco, Guerrero, Adriana Covarrubias.
1: En Acapulquito nos hace favor escuchar a través de iHeart Radio. La Universidad Nacional Autónoma de México se consolidó como la mejor institución de educación superior del país en la edición 2026 del ranqueo global de sujetos académicos, la GRAS por sus siglas en inglés, elaborado por Shanghai Ranking Consultancy. Es una organización que evalúa a cerca de 2,000 universidades de 96 países y regiones del mundo. En el listado final figuran 9 instituciones mexicanas y de las 57 áreas evaluadas, la UNAM obtiene su mejor marca en ciencias veterinarias. Ahí se ubica en el sitio número 41 a nivel global. Después de ciencias veterinarias, las mejores posiciones de la UNAM corresponden a ecología en el rango de 51 a 75, ciencias atmosféricas 76 al 100 y ciencias de la Tierra del 101 al 150. De las 30 clasificaciones que obtuvieron las 9 universidades mexicanas en conjunto, 17 correspondieron a la UNAM y las otras 13 se distribuyeron entre las otras 8 instituciones. Además, fue la única con áreas clasificadas en los 5 campos que abarca la evaluación: ciencias naturales, ingeniería, ciencias de la vida, ciencias médicas y ciencias sociales. 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Nos vamos al comentario deportivo con Toño de Valdés. Hola, Toño.
7: ¿Qué tal, amigos de Panorama? Un placer saludarles. Semana 2 de la NFL llega con un juegazo. Es el estreno del estadio de los Bills de Buffalo en contra de los Leones de Detroit. Primer partido de temporada regular en la nueva casa del conjunto de Buffalo, que batalló pero que finalmente logró vencer a los Tejanos en Houston. No había logrado en 4 visitas anteriores Josh Allen derrotar a los Tejanos. Ahora lo consiguió y es un gran inicio para uno de los equipos abocados a estar pensando en el Super Bowl. No hay duda, es una escuadra muy, muy poderosa, muy fuerte, con una defensiva que puede hacer el trabajo y con un ataque que es sumamente explosivo. Lo que hace Josh Allen realmente es extraordinario, y tanto el ataque terrestre con James Cook como también los receptores hicieron su labor para vencer a los Tejanos. Ahora tienen que enfrentar a unos Leones de Detroit que batallaron muchísimo en su primer partido de la campaña para derrotar a los Santos de Nueva Orleans. De hecho, se tuvieron que ir a tiempo extra, tuvieron ventaja de 21-0, pero la desperdiciaron. Nuevo Orleans logró emparejar las cosas, envió el partido a tiempo extra, y en el tiempo extra, aunque Detroit consiguió el touchdown, Nuevo Orleans descontestó también con una anotación de 6. Y bueno, la decisión de Kellen Moore, el entrenador en jefe de los Santos, fue todo o nada. Intentó la conversión de 2 puntos, no le funcionó, y así, muy, muy complicado, muy difícil, pero finalmente consiguió el equipo de Detroit sumar su primera victoria de la temporada. Ahora se meten a la casa de los Bills, y además en un día tan especial, en uno de esos días que quedan para la historia, para el recuerdo, el estreno de un nuevo escenario, de una nueva casa. Es difícil para Detroit este partido, muy difícil. Ya veremos si son capaces de echarles a perder la fiesta a los Bills de Buffalo. 6:15 p.m, tiempo del centro de México, estará comenzando este duelo. Detroit en contra de Buffalo, arranca la semana 2 de la NFL. Un saludo para todos ustedes, amigos de Panorama.
1: Muchas gracias, Toño. Alex Villalbazo, Alex Cervantes, Iñaki Manero en Panorama Informativo en 88.9 Noticias. Información que sirve por iHeartRadio. Moni Villalobos, muchas gracias, Moni. Hasta mañana.
2: Hasta mañana, Iñaki. Gracias. Hay cortes a la circulación en Avenida Pino Suárez, a la altura de calle República del Salvador, Colonia Centro Histórico, por desfile escolar, la alternativa 5 de febrero. En unos minutos, más información.

0: 7 para las 10, panorama informativo 88.9, información que sirve. Yo soy Alejandro Villalbazo, en X, en TikTok, arroba Villalbazo 13. Mensajitos en el WhatsApp 5580-255-889. Otro motivo, otro gran motivo para cuidarse, para cuidar el peso. Ya dejando a un lado eso que desde hace mucho se dejó a un lado, lo estético, ¿no? No, por el tema de la salud. Porque ahora te tienes que enterar lo que Mónica Barrera nos va a revelar. Obesidad causa de algunos cánceres ginecológicos. Sí, es un factor de riesgo. Por eso te decía, otro motivo para cuidar el peso. Mónica Barrera, Moni.
1: ¿Qué tal, Alex? Te saludo y te platico que en 2024 más de 23,000 mexicanas fueron diagnosticadas con algún tipo de cáncer ginecológico. Y además de la herencia genética, la obesidad sí es un factor de riesgo. Vamos a escuchar por qué.
2: La obesidad es el principal factor de riesgo para cáncer de endometrio. Y esto se debe, el cáncer de endometrio se asocia a una exposición de estrógenos, hormonas femeninas normales. Cuando la exposición a estrógenos es anormal, tiene un efecto y hace que las células se transformen en malignas.
1: Y escuchamos la voz del doctor José Antonio Baena, oncólogo del Instituto Nacional de Cancerología. Alex.
0: Oye, Moni, ¿algún caso clínico en donde esté demostrado esto de lo que estamos hablando, obesidad, factor de riesgo, que haya ya desarrollado algún tipo de cáncer?
1: Claro que sí, es que se presenta sobre todo en mujeres en edad productiva y reproductiva, ya que de no atenderse a tiempo, el cáncer puede afectar incluso la fertilidad. Vamos a escuchar.
2: Una mujer de 29 años que desde la infancia fue diagnosticada con sobrepeso, al pasar a la adolescencia estuvo con obesidad, a pesar del tratamiento no cuidan bien su alimentación, a los 28 años se diagnosticó la enfermedad y actualmente está en tratamiento para enfermedad metastásica.
1: Incluso la paciente ahora está en tratamiento para cáncer metastásico, es decir, que el cáncer se diseminó a otros órganos, aunque no se, se especificó cuáles. Así lo dijo el doctor José Antonio Baena, oncólogo del Instituto Nacional de Cancerología. Vamos a escuchar.
2: La obesidad promueve la generación de estrógenos. Incluso en personas que ya pasaron la menopausia y en donde los ovarios ya no producen estrógenos, el tejido adiposo, cuando es muy extenso, puede promover la generación de más estrógenos, aumentar el riesgo de cáncer de endometrio.
1: Alex.
0: Oye, ¿qué cáncer o qué es el cáncer de endometrio, Moni?
1: Se trata incluso de un tumor maligno que comienza en el revestimiento interno del útero, precisamente llamado endometrio. Vamos a escuchar.
0: Ahorita lo escuchamos, Moni. Si quieres, vamos a la pausa. Regresamos para seguir compartiendo esta que sí es información que sirve. Cuarto para las 10.
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4: Hola, ¿qué tal? Seguimos con más información. Conduce con cuidado. Hay avance lento en Lorenzo Boturini, de Cucurpe a la calzada de la Viga. Tenemos tráfico en el eje oriente de Miscalco a Fray Servando. El avance lento en Congreso de la Unión, de la Viga al eje 1 norte. Tráfico en circuito interior del eje 5 sur a la calzada Ignacio Zaragoza. Tenemos carga que no deja de avanzar en Avenida 8, entre el viaducto Río de la Piedad y el Boulevard Puerto Aéreo. Hay carga también en Avenida de los Bosques de Lomas Anáhuac, Avenida de las Fuentes. Vas a encontrarte que servicios de emergencia trabajan en la Avenida Central Carlos Juan González, antes de Río de los Remedios, hacia la Ciudad de México por un choque de transporte público. La temperatura al momento se mantiene en 16 grados. Soy Mónica Villalobos. 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
0: Diez para las 10, recta final, Panorama Informativo 88.9, información que sirve. Yo soy Alejandro Villalbazo en X, en TikTok, arroba Villalbazo 13. Los mensajitos en el WhatsApp 55 82 55 88 9. Platicando la relación directa entre obesidad y algún tipo de cáncer, sobre todo en materia ginecológica. Por eso hablábamos de la importancia de cuidar el peso, y no por un asunto estético, sino por tantos temas de salud. Hoy sabemos el desarrollo de algún tipo de cáncer ginecológico. Platicábamos, Moni, nos quedamos con ese pendiente, el cáncer de endometrio, Moni.
1: Claro que sí, y es que se trata de un tumor maligno que comienza en el revestimiento interno del útero llamado endometrio. Vamos a escuchar al doctor José Antonio Baena, oncólogo del Instituto Nacional de Cancerología.
2: Para cáncer de endometrio, los síntomas comunes son sangrado anormal a través de la vagina. Generalmente ocurre en mujeres después de la menopausia, pero también ya entre un 15-20% de los casos puede suceder en mujeres menores de 50 años.
1: Alex.
0: ¿Cuáles son los tipos de cáncer en la mujer de mayor impacto en México, ya en temas más generales, Moni?
1: Destaca sobre todo el cáncer cervicouterino porque se desarrolla en las células del cuello uterino y está relacionado, Alex, con la infección persistente por determinados tipos de virus de papiloma humano. Tan solo en el 2024 se registraron más o menos 12,000 nuevos casos y 4,067 fallecimientos por este tipo de cáncer en México. Vamos a escuchar al doctor José Antonio Baena, oncólogo del Instituto Nacional de Cancerología.
2: Para cáncer cervicouterino, el principal síntoma también es el sangrado anormal, pero esto ocurre en mujeres más jóvenes y generalmente se asocia a un dolor en la pelvis, dolor de la espalda, dolor de las piernas, y la mayoría de las pacientes también pierden peso.
1: Pero puede presentarse también sangrado después de las relaciones sexuales, sangrado después de la menopausia y flujo vaginal inusual. Alex.
0: Hablemos ahora de cáncer de ovario, Moni.
1: A diferencia de otros tipos de cáncer ginecológicos, algunas de sus manifestaciones pueden ser poco específicas. Incluso los síntomas se confunden con molestias gastrointestinales o cambios habituales. Habla el doctor José Antonio Baena, oncólogo del Instituto Nacional de Cancerología.
2: Para cáncer de ovario, el síntoma más frecuente es la distensión abdominal, que se suele acompañar de saciedad temprana, o sea, las mujeres al comer se llenan más rápido, llegan a tener también dolor abdominal y muchas veces también se acompaña de dolor pélvico o de molestias al orinar.
1: Y es que entre las señales que pueden presentarse se encuentra inflamación o aumento del abdomen, dolor o presión en la pelvis, dificultad para comer y sensación de saciedad. Rápidamente cambios en los hábitos intestinales y urinarios y cansancio o agotamiento persistente, Alex.
0: ¿Alternativas de tratamiento, Moni, ante esta triste y terrible realidad?
1: El especialista en oncología reiteró la importancia primero de detección oportuna a partir de los 21 años con la exploración ginecológica, biopsia y prueba de Papanicolaou. Vamos a escuchar.
2: La mayoría de las pacientes con cáncer ginecológico se tienen que exponer a una cirugía extensa, que muchas veces incluye retirar el útero, retirar los ovarios, y esto afecta, por supuesto, la fertilidad y la generación de hormonas femeninas.
1: El panorama del ex.
0: Y volver al punto inicial de la plática, Monia, el principal consejo de todo esto. Cuidar el peso te puede ayudar y puede ser un factor de riesgo menos, entre muchas otras cosas, para el desarrollo de algún tipo de cáncer ginecológico, y ese debe de ser el mensaje de esta mañana, Moni.
1: Efectivamente, sobre todo porque la mayoría de los fallecimientos por cáncer en mujeres se presenta después de los 65 años de edad, pero como ya escuchábamos el caso clínico, incluso desde los 30 años de edad, porque en la infancia o la adolescencia presentaron sobrepeso o obesidad, siguen comiendo descontroladamente, y el tejido adiposo, que es el tejido con grasa, pues incentiva precisamente esta proliferación o crecimiento descontrolado de las células, y eso provoca el cáncer, Alex.
0: Híjole, y con los datos que hay, Iñaki, de obesidad en México, ¿no? Por ejemplo, de acuerdo con el Instituto Nacional de Salud Pública, 41% de las mujeres adultas en México, 41% tienen niveles de obesidad. De obesidad. Y en el sector donde más, en las mujeres de los 40 a los 59 años. Ahí es donde está el tema.
6: Y los lugares más peligrosos donde se concentra la obesidad, que es donde puede estar el origen de varios tipos de cánceres en el vientre, ¿no? El abdomen.
0: Ya cuando combinamos sobrepeso y obesidad, mujeres mexicanas, 75% de las mujeres mexicanas adultas, 75%, viven con algún grado de sobrepeso, y el 41%, ya lo decíamos, en obesidad. Tenemos que hacer algo.
6: Grupos de 40 a 59 años. O sea, son mujeres en plena, ¿no? Plena actividad, ¿no?
0: Productivas totalmente.
6: Productivas totalmente. Y es donde empieza a atacar el tema de la obesidad y donde empiezan a aparecer este tipo de problemas de salud.
0: Entre otros, como acabamos de escuchar, sí, pues desarrollar algún tipo de cáncer ginecológico. Entonces, pues, muchas cosas que pueden estar en nuestras manos. Sí. Factores de riesgo a disminuir.
6: Dice el Instituto Nacional de Salud Pública, consumo de bebidas calóricas industrializadas, o sea, refrescos, y alimentos ultraprocesados. Aguas. ¿En dónde? Baja California Sur, Tabasco, Ciudad de México, Campeche y Sonora. Son los estados donde más se concentra.
0: Está bien cañón.
6: Obesidad en mujeres.
0: No, es que el tema de la... No, ya con los años, bien difícil, bien complicado, pero... Pues miren, ¿no? Ahí están los datos. Y ojo, que aquí ya de manera general, ¿no? En el caso particular que estamos hablando, pues tiene que ver con un tipo de cáncer o cánceres ginecológicos. Pero ya en general, ¿no? Pues la obesidad nos friega a todos. A todos.
6: Es el mal.
0: Chiquitos, medianos, grandotes.
6: Es el mal nuestro, pero nosotros lo hemos estado provocando también.
0: Sí, con esos hábitos. Ya sabemos que una panzota, en hombres o en mujeres, es un factor de riesgo fundamental para desarrollar lo que gusten y manden. Y ahí seguimos, ¿eh? Ya nos vamos, Iñaki.
6: Hasta mañana, si os quiere.
0: Y cuando digo seguimos, hay que incluirse. En un ratito, en punto de las dos, nos vemos en Hechos Meridiano.
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0: 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Son las 10 con un minuto.
1: 10:01. 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

Las 10 de la mañana con 12 minutos, damas y caballeros, bienvenidos todos a Show Kiss con Héctor Cheque. Ya estamos de regreso los que venimos a trabajar, ¿verdad? Porque muchos están de asueto todavía, los alumnos y los maestros que no tuvieron clases les dieron el puente hoy y mañana. Excelente, que la pasen de maravilla en casa, ¿verdad? Seguramente descansando en la lavadora, en la trapeada, limpiando la cocina, híjole, o relajándose del empacho de pozole. Saludos a todos los que todavía van a desayunar y almorzar pozole el día de hoy, el día de mañana y a lo mejor con un poco de suerte hasta el día sábado. Bienvenidos a Show Kiss con Héctor Cheque. Recuerda que tenemos disponible nuestra línea oficial de WhatsApp de Kiss FM. 981-160-1343 en pleno jueves 17 de septiembre de 2026. Después de las fiestas patrias, del grito, del recalentado. Después de toda esta festividad, pues ya estamos con ustedes. Parece lunes, pero no lo es. Hoy es jueves 17 de septiembre. Vámonos con música. Arrancamos a las 10 de la mañana escuchando a un mexicano 100% que ya no está entre nosotros, ¿verdad? Juan Gabriel con Emmanuel, pero qué necesidad. Con Emmanuel Mijares, pero qué necesidad. Qué bonita canción con Emmanuel. La verdad que es buenísima. Rola, Emmanuel, que todavía vive, es millonario, es filántropo, y don Juan Gabriel, el divo de Juárez, que desafortunadamente, pues partió hace algunos años. Vámonos con música. Escuchas a Motel 1, 2, 3. 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

0: 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En Kiss FM son las 10 con 18 minutos. 10:18.
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Hoy es el Día Mundial de la Música Country, chiquititos. ¿Qué hubo? Le pónganse buzos. Día Internacional de la Música Country. No, esa no es música country, pero sí pensé que me lo era. El 17 de septiembre, como hoy, se celebra el Día Internacional de la Música Country en homenaje a Hank Williams, uno de los artistas de este género más populares del siglo XX. La primera vez que se celebró fue hace 23 años, en el 2003, aunque existen fuentes que sitúan el comienzo de esta celebración nada más y nada menos que desde 1920, papá.

El Día Internacional de la Música Country se celebra en muchas ciudades y pueblos del mundo con festivales de música, conciertos, concursos, donde músicos conocidos y no tan conocidos disfrutan y hacen disfrutar al público con su música. Óyeme, y Caballo Dorado no es música country.

0: Ahí está la música country romántica de los Estados Unidos. Y bueno, aunque usted me vaya a decir, oye, no es cierto, Caballo Dorado no es música country. Bueno, es que no cantan en inglés definitivamente, pero pues sí tenemos a Caballo Dorado, que definitivamente estos cuates pues han hecho bastante bien, ¿eh? Sobre todo con aquella canción súper conocida que usted ya debe de saber. El payaso de rodeo soy. No, tenemos música country, Día Mundial de la Música Country, y en México lo hacemos bien, porque en México todo lo hacemos excelente, papá. En México también tenemos música country. Por eso el día de hoy vamos a sacar los pasitos prohibidos para bailar el payaso de rodeo. ¡Arre! Hoy Día Mundial de la Música Country, escuchando Payaso de Rodeo, papá. Y bueno, es música country. Caballo Dorado, el grupo más famoso de música country en español, es mexicano, vienen de Chihuahua, y la verdad es que interpreta música country adaptada y cantada al español, mezclando ritmos norteamericanos con un toque muy mexicano y Tex-Mex como este. Definitivamente son mundialmente conocidos por un par de canciones y por bailar en línea y redoba. Payaso de rodeo y no rompas más. Mi pobre corazón, aquí break my heart, que sería la original en inglés, ¿no? Ya tienen más de 30 años de carrera artística en los Caballos Dorados, poniendo a bailar audiencias en fiestas, jaripeos y ferias, con su estilo inconfundible de música vaquera y puro country.
1: Cierto, es que soy muy guapo, artístico, muy listo, muy gracioso, soy payaso de rodeo. Digo, ven, ven, ven, animalito, ven, ven y sígueme, verás lo que vas a aprender. No ves que soy muy guapo, artístico.
0: Mira, ya estoy, ven acá, derechis, y vamos adelante. 1, 2, 3 y 4, vuelta. 1, 2, 3 y 4, vuelta. El payaso de rodeo, hoy Día Mundial de la Música Country. Me voy una pausa y regresamos. Yo soy Héctor Chequey, todo el mundo escucha Show Kiss en Kiss FM 101.9 y también por internet en www.cipseplay.com. Ahí estamos para todos ustedes, www.cipseplay.com. Hola Héctor, buenos días. Una canción del Tri para Don Conchito en la colonia Tepeyac. Claro, Don Conchito, se la programo. Hola hermano, te saluda Huber Carrera. ¿Dónde dejas al ícono Kenny Rogers? Claro que sí, el ícono Kenny Rogers con ese excelente, el cobarde del condado. Qué temazo, ¿verdad? Al rato escuchamos un pedacito de Kenny Rogers, pero antes nos vamos a una breve pausa y regresamos. Hoy Día Mundial de la Música Country. Vámonos y volvemos. 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

0: 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En Kiss FM son las 10:30. 10:30.
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0: 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En Kiss FM son las 10:47.
1: 10:47. 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

10:59, hoy día mundial de la música country. Y vaya, uno de los grandes intérpretes de este género, Kenny Rogers.

Hoy Día Mundial de la Música Country, recordamos a Kenny Rogers, 6 años ya de la muerte de Kenny Rogers, una leyenda indiscutible de la música country, definitivamente. Fue un 20 de marzo cuando partió Don Kenny Rogers, una de las voces más emblemáticas de la música country y popular. Falleció a los 81 años de edad el 20 de marzo de 2020, pero su música continúa vigente y sigue llegando a las nuevas generaciones, y hoy Día Mundial del Country lo recordamos aquí.

Servido nuestro buen amigo Hubert Carrera, un saludo para él, donde quiera que se encuentre, seguramente laborando, dando las vueltas de los quehaceres cotidianos. Un saludo para don Hubert Carrera. There's someone for everyone, and Tommy's love is Becky. Mensajes del auditorio. Buenos días, Héctor. ¿Podrás poner algo de Eros Ramazzotti? Claro que sí. Regresando de la pausa, escuchas a Eros Ramazzotti y a muchos más. Así que, por favor, quédate en sintonía de la Estación del Beso. Me voy a una pausa y regresamos. Todo el mundo escucha Show Kiss con Héctor Shekey. Por cierto, nos dicen por aquí, buen día, Betty. Buen día, Betty. Soy Héctor. Saludos para los compañeros, en especial a Pinocho de la Ruta Eje Miguel Hidalgo, de parte de Doña Lupita, que ya se le va a traer la reja de huevos de patio como a él le gusta, y al rato le van a llevar su desayuno con la rola de Los Cazafantasmas. Claro que sí, le escuchamos en breve. Saludos para todos los compañeros del Coche, especialmente a Pinocho de la Ruta Eje Miguel Hidalgo, de parte de Doña Lupita, que ya le va a traer la reja de huevos de patio como a él le gusta, y al rato su desayuno. ¡Vámonos! Con mucha proteína, puro huevo el día de hoy. Vámonos, una pausa y volvemos. Día Mundial del Country, todo el mundo escucha Kiss FM.

0: 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En Kiss FM son las 11 con 2 minutos.
1: 11:02. 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

0: 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En Kiss FM son las 11 con 16 minutos.
1: 11:16.
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0: 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En Kiss FM son las 11 con 29 minutos.
1: 11:29.
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Las 11:37 a.m. Continuamos para todos ustedes desde la Estación del Beso, después de haber escuchado a Nelly Furtado y Juanes, Powerless, en el bloque anterior Abel Pinto, No Me Olvides, Ricardo Arjona, Déjame Soñar, bueno, Ricardo Montaner, Déjame Soñar, y Rake, Qué Vida La Mía. Quédate escuchando la Estación del Beso. Vamos a escuchar a los Ghostbusters para nuestros buenos amigos del Coach. Que la estén pasando genial. Buenos días, amigo Héctor. Sensacional el programa y muy buenas rolas. ¿Será que puedas poner las canciones de Enanitos Verdes, Yo Te Vi en un Tren, Laureano Brizuela, Sueños Compartidos, Miguel Mateos, Es Tan Fácil Romper un Corazón, y Charly García, No Voy en Tren? Gracias, soy Manuel Ali. Saludos. Gracias, Manuel Ali. Las programamos de volada para todos ustedes. Y mientras tanto, vámonos con música. ¿Cómo les fue en la feria? Yo ya fui y aproveché. Compré los boxers de 6 por 100 pesotes, papá. ¡Ah, nene! 6 por 100 pesotes. Los lentes de a 2 por 150. Padrísimos y de buena calidad. 2 por 150, no, hombre, de todo, bisutería y cuanta cosa. Las gorditas de nata, las pizzas. Todo disponible aquí en la feria de, bueno, pues ya saben dónde, ¿no? De San Francisco San Román, que se encuentran ahora en la Avenida Fundadores y también en la prolongación Francisco y Madero. ¿Ya fueron? ¿Cómo les fueron? ¿El 15 o fueron el 16? Cuéntamelo todo. ¿Cuánto te gastaste en la feria? Y obviamente, pues bueno, para aprovechar, disfrutar y ver todo lo que hay disponible, las novedades que trae la feria. Y luego los churros, híjole, la polémica con los churros. Que alguien le tiró a un conocido señor de peso la bolsa, le tiraron los kiwis, híjole, qué situación. Sin embargo, pues ya el auditorio, la gente, ya hizo justicia. La polémica se armó el día de ayer cuando una persona le tiró los kiwis a un vendedor ambulante donde al parecer le pedía derecho de piso o pago por estar ahí expendiendo sus productos en los alrededores, en las inmediaciones de la feria. La gente lo vio, identificó a la persona como el propietario de un conocido negocio de churros, blanco con azul. ¿Y qué creen? Pues la gente los castigó. Yo, la verdad, sí lo vi. Me di cuenta que la gente fue a comprar al de enfrente y no con este señor. Pues a modo de castigo, podríamos decirle, por aquella falta incurrida. Lo que creo que debió haber pasado es que quien tiró este producto del señor debió habérselo pagado. Y me parece extraño que haya ocurrido porque ahí en la feria, además de que hay personal de protección civil todo el tiempo, también hay policías. Entonces, yo creo que algo debe haber pasado. Imagino que al agresor, pues cuando menos debieron haberle cobrado y haberle puesto una multa por lo que hizo, o quién sabe qué arreglo hayan llegado. 11:00 a.m. y recuerden que uno no debe tomar justicia por cuenta propia. Para eso están las autoridades. 11:40, Ray Parker Jr., Ghostbusters.

0: 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En Kiss FM son las 11 con 44 minutos.
1: 11:44. 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
1: Son las 12. Es la hora del Ángelus. El ángel del Señor anunció a María y concibió por obra del Espíritu Santo.

0: 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En Kiss FM son las 12 con 2 minutos. 12:02. 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

Las 12 del día con 16 minutos, después de haber escuchado magníficos temas para todos ustedes en la Estación del Beso. Escuchamos Es tan fácil romper un corazón con Miguel Mateos, Caló, Formas de Amor, nos la pidieron hace un instante, y también Sueños Compartidos con Laureano Brizuela, Enanitos Verdes, Te Viene un Tren, y Eros Ramazzotti, Un Ángel No Es, gracias. Ya te complacimos, Formas de Amor de Caló, buenas tardes, ya la escuchamos hace un instante, dice, no te preocupes, cheque, la feria la trae el conocido puesto de los churros y no le harán nada, el de los kiwis debió pagar un impuesto para poder vender su producto, claro. Aunque pues es ambulante, ¿no? No hay ni un campechano que baje la feria, dice. Por eso no le harán nada a ese señor, dice. Ahí está. Nos mandan este mensaje con respecto de lo que ocurrió ayer, la polémica ocurrida el día de ayer. Hola, amigo Héctor, saludos y bendiciones. Soy Doña Mari. ¿Será que me puedas poner la canción del grupo Elefante, Hacia la Vida? Y la de Moderato, ya lo veía venir. Gracias y saludos. Vámonos, una pausa. Y al regresar, todas las canciones solicitadas suenan aquí en Show Kiss con Héctor Cheque.

0: 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En Kiss FM son las 2:17.
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0: 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En Kiss FM son las 12 con 29 minutos.
1: 12:29.
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0: A venir.
1: Grandes temas en español para todos ustedes. Escuchamos a Moderato, ya lo veía venir. Tenemos más mensajes del auditorio. Buenas tardes, Héctor. ¿Puedes poner para los taxistas de Taxi Águilas el excelente tema Lamento Boliviano? Gracias, claro que sí. Ay, doña Mari, muchísimas gracias. Una pizza, muchísimas gracias. No se moleste, de verdad, pero se agradece. Muy buenas tardes, saludos a todos en cabina. Excelente jueves, me pueden complacer con una canción, Entra en mi vida, de Sin Bandera. La escuchamos en breve. Mientras tanto, vámonos con música. Súbela a tu radio porque es el momento de escuchar el excelente tema de Los Enanitos Verdes, Lamento Boliviano, para Taxi Águilas.

0: 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En Kiss FM son las 12:45.
1: 12:45.
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12:53, después de haber escuchado a Sin Bandera, entre en mi vida, se nos acabó el tiempo. Dice, yo lamento que van a vender la base de Águilas, nunca estuvieron unidos, solo les gustaba cobrar mensualidades, dice por acá. Bueno, la base de Águilas, bueno, creo que se refiere al taxi, me imagino, ¿no? Bueno, no sabemos ahí, pero bueno, ahí estamos con ustedes. Quédate en sintonía de la Estación del Beso y ya me despido porque se nos acaba el tiempo. Buenas tardes, amigo Héctor, no me dejes mal, por favor, ponme la de esta noche de Panteón Rococó. Ay, aunque yo no quisiera, sí te voy a dejar mal porque creo que no la tengo. A ver, vamos a buscarla. Esta noche y esta noche... Quisiera estuvieras aquí. Esa es, ¿verdad? No la tengo. No la tengo. Ah, no, sí está, ya está. Mira, te salvaron. Con eso vamos a cerrar el día de hoy. Gracias por estar en sintonía. No te dejo mal y saludos a la familia Pérez Rivera de parte de Leo Pérez. Gracias por estar en sintonía. También gracias a doña Mari. Qué bueno, ya va a llevar sus papagayos, a entregar sus pizzas. Y bueno, aquí le vemos. Muchísimas gracias, de verdad. Y por supuesto, sigan en sintonía de la Estación del Beso. Para los que usan transporte coach, ¿qué creen? ¡Ya no hay cobro de transbordo! Esa información y mucha más se la cuentan mis compañeros de CIPSE Noticias Radio. Yo me despido. Súbele a la Estación del Beso. Recuerda 101.9 y también por internet www.cipseplay.com.

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1: Es la 1:00 p.m. en Campeche. 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

0: Hola, hola, ¿qué tal? Muy buenas tardes, 1:02 PM. Ya nos encontramos completamente en vivo a través de su estación favorita, la estación del beso, Kiss FM 101.9. Recuerde que usted nos puede sintonizar a través de Cipse Play, el sitio de internet de radio y televisión de Grupo Cipse. Recuerde que estamos de 1 a 3 de la tarde, 2 horas de muy buena información para que usted se quede con nosotros a escucharnos, a sintonizarnos y, por supuesto, a mandarnos ese mensaje que diario le comento. Recuerde muy bien que cualquier tipo de mensaje usted puede mandar, ya sea alguna felicitación para alguien en especial el día de hoy, pues cada día se celebra algo nuevo, ¿verdad? Alguien cumple años. Oigan, y mayormente en septiembre, que yo veo que hay mucha gente que en septiembre cumplen años. Además, pues que se celebran estas fiestas patrias, veo que hay mucha gente. Así que usted mándenos ese mensaje si usted pues también tiene o conoce a alguien que cumpla años en este mes patrio de septiembre y cómo le celebran. Si el pastel es de la bandera o cómo está su pastel. Usted también coméntenos esa parte. Oigan, y recuerden, nuestra línea de WhatsApp para que usted pueda enviar su mensaje es 981-139-0974. Su mensaje aquí lo puede enviar a nuestro WhatsApp y, sobre todo, recuerde muy bien su reporte ciudadano, su denuncia, hágala llegar, porque aquí estaré muy al pendiente de lo que usted tenga para decirme, para decirnos, porque pues ya se encuentra Carlos Soberanes, ya en un momento más se va a integrar, ¿verdad?, para estar platicando con ustedes y brindarles la información de hoy jueves, Así que ya lo sabe, puede reportar cualquier tipo de situación, baches, falta de alumbrado, agua potable, basura, transporte público, lo que usted quiera reportar ya desde este momento. Lo puede hacer porque recuerde que tenemos la sección de Campeche Habla Claro y ya más adelante estaremos comentando todos y cada uno de sus mensajes. Y también coméntenos si ya fue a la feria, usted ya fue a la feria, cómo ha visto la feria, cuál es su opinión de la feria, porque también tenemos esta opinión, porque fíjese que hace un momento por la mañana nos fuimos Alan, Santa María y yo pues a ver cómo está todo el movimiento en la feria, qué opinan la ciudadanía, las personas que también tienen sus negocios, los fiesteros también, qué opinan acerca de esto. Bueno, todo esto lo van a ver en un momento más, porque claro que sí, recolectamos estas opiniones, pero también es muy importante su voz de usted. ¿Qué opina de la feria? ¿Ya fue? ¿Qué opina de los juegos? Todo, coméntelo, porque también estaremos hablando de esa parte. Oigan, 1:05 PM, vámonos a una pausa y ya volvemos.
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4: 1:05.
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7: La tarde con 8 minutos, 1:08 p.m. Ay, por cierto, aprovecho para saludarles, ¿verdad? Después de 2 días, 3 días, pero el tercero que fue este miércoles, el día de ayer, como tú bien lo mencionas, Sara, pues fue inhábil para muchos. Hoy sigue el puente para muchos también, así que no sé desde dónde nos estén sintonizando esta tarde, pero si es desde la comunidad de su hogar, de su automóvil, porque se va de paseo, o del coche, que ya, por cierto, no cobra transbordo y ahorita lo vamos a comentar, pues muchas gracias por estar en sintonía con nosotros a través de XFM 101.9. Aparte de Sara López, les saludo a un servidor, Carlos Sobranis, muy contentos de acompañarle en este jueves, ya casi fin de semana y día de asueto para varios. Y justamente, Sara, pues lo que decíamos hace ratito, pues es que ya se eliminó el cobro del transbordo del sistema de transporte público coche, como se había anunciado previamente. Desde el 16 de septiembre era la fecha pactada para que se elimine el cobro del transbordo del transporte público, una medida que ha sido tomada de forma positiva por parte de la ciudadanía que diariamente utiliza estas unidades para poder trasladarse a sus respectivos destinos.
8: Bueno, estoy muy agradecida con la gobernadora Laida porque pues la verdad sí nos favorece mucho, nosotros de la tercera edad nos favorece mucho el transbordo y pues se lo agradecemos de que, o sea, sí estuvo muy bien lo que ella hizo y pues la verdad.
9: ¿Qué tan sostenible va a ser a largo plazo el quitar el transbordo? Yo sé que es caro, porque la verdad sí que es caro, principalmente con la tarjeta coche normal, que estás pagando 12 pesos por un transbordo y por eso es un transbordo. Si te da mucho más dinero, estás teniendo unos 18 pesos que pagar. Así nada más estás pagando los 12 y pues puedes hacer los transbordos que tú quieras. No sé por cuánto tiempo, no sé si va a ser por el ejemplo durante el lapso de 1 hora y media y luego te lo van a volver a cobrar, como está con el tercer transbordo, que puedes hacer hasta 7 y aparte del tercero ya no te lo están cobrando. Pero pues en ese caso, pues está chido, o sea, ya no pagas tanto, te ahorras un buen gasto.
10: No es cierto, pues ya solo el cobro del propio pasaje es algo elevado, y luego para que se vaya haciendo cobros y luego en un cierto periodo de tiempo de 1 hora, no todos llegan a tener ese límite de tiempo o esa conciencia de que tengo que hacerlo antes de 1 hora, porque si no ya se me quita ese rebaje de medio cobro. O sea, la verdad es mucho lo que se paga, y aparte que te tenga que volver a pagar después de cierto tiempo, me parece bien de que se haya quitado ese cobro extra que tenía.
11: Y por otra parte, durante la rueda de prensa matutina este jueves y como parte del quinto informe de gobierno de la presidenta Claudia Sheinbaum, el secretario de Obras, Jesús Esteban Medina, habló de los tramos y carreteras a realizar, donde brindó un balance del tramo Macuspana-Escárcega, misma que impactará directamente al estado de Campeche.
12: Pasamos a Tabasco y Campeche con la Macuspana-Escárcega. Este eje conecta a la península, viene desde Mérida y bueno, conecta también a otras carreteras que vienen desde Quintana Roo, pasa por Campeche, Champotón, y aquí estamos ampliando a 4 carriles desde Escárcega hasta Villahermosa, hasta Macuspana. De Macuspana a Villahermosa ya hay 4 carriles, de ahí se pasa este eje hacia Coatzacoalcos, entra a Veracruz, de Veracruz se va por Cardel, pasa a Tuxpan y llega hasta Tampico, y acá más adelante Jorge Mendoza Banobras les explicará el corredor del Golfo. Entonces este es un eje muy importante, esta conexión desde la península hasta la frontera norte. Y el año pasado hicimos 16 kilómetros, este año estamos haciendo 54 kilómetros y en total tiene 250 kilómetros. Hay algunas imágenes de las estructuras y de los terraplenes. Aquí hablamos de terraplenes de más de 8 metros de altura o de 9 metros con poliestireno por el tipo de terreno, entonces es una obra compleja.
7: Oigan, y cambiando de tema, una de la tarde con 13 minutos, fíjese que cada vez está más cerca el simulacro nacional que va a ser el próximo 19 de septiembre, es decir, este fin de semana. Por ello fue Laura Velázquez, secretaria de Protección Civil, pero a nivel federal, quien recordó la importancia de este acontecimiento e invitó nuevamente a la ciudadanía a participar. Indicó que las 32 entidades, incluyendo Campeche, estarán coordinadas para poder realizar este ejercicio este sábado al mediodía, donde inclusive sonarán los celulares a manera de alertamiento. Así que no se vaya a asustar porque el próximo sábado al mediodía estarán sonando hasta 80 millones de celulares en todo el país.
4: Porque además de dar una información general de cómo se llevó a cabo el simulacro en todo el país, estarán conectados, estarán enlazados todos los gobernadores y gobernadoras del país dando un informe del simulacro, pero asimismo el gobierno federal dará a conocer al pueblo de México toda la preparación que hemos realizado a lo largo de estos años para prepararnos ante una eventual emergencia. El estado de fuerza y todo el trabajo realizado por esta federación. Ahora bien, el próximo sábado 19 de septiembre, 12 del día, se llevará a cabo en todo el país, permítame seguir insistiendo en ello, en todo el país, sábado 19 de septiembre, 12 del día, hora centro de México, llevaremos a cabo este ejercicio ciudadano que nos permite medir toda nuestra capacidad de respuesta desde un plan familiar que ya estaremos elaborando en estos momentos. Hay que ver que va a ser sábado, por primera ocasión va a ser en sábado, y esto nos va a permitir a participar a la gran mayoría de mexicanos y mexicanas desde sus hogares, lo cual será un ejercicio muy importante.
11: Así es, justamente es este sábado 19 de septiembre que se realizará el simulacro nacional de protección civil al mediodía. Si bien Campeche no es un estado con actividad sísmica, el secretario de Protección Civil, Anuar Dajer, invitó a la ciudadanía a tomarse en serio esta práctica que puede salvar vidas.
13: Vamos muy bien, son más de 30 mil campechanas y campechanos que ya se registraron sábado, mediodía, 19 de septiembre, no se nos olvide. Nosotros queremos que la gente tome este simulacro como es un ejercicio en donde se cristaliza toda una planeación, ciertamente, pero especialmente nos va a ayudar a mantenernos siempre alertas. Las consecuencias de un sismo, que no es nuestra amenaza mayor, pero se puede asemejar estos ejercicios también a los incendios. Nos ayuda a ver rutas de evacuación, generar responsabilidades a cada uno de los integrantes. En este caso, las familias, porque muchos van a estar en casa. Le pedimos a la gente, acabamos de reunirnos con empresarios aquí en este encuentro de tendencias digitales, especialmente comercios, pero quienes están haciendo deporte, están haciendo cultura los sábados, campechanas y campechanos, que participen, hagan su ejercicio de evacuación, revisen muy bien las condiciones en las que están y simulen que va a haber algún derrumbe en casa y qué tenemos que hacer, qué organización debemos de tener. El supuesto es un sismo 7.0 en Cabo Catoche, impacta Quintana Roo, Yucatán y Campeche, así que también va a haber una alerta de tsunami.
7: Oigan, ya nos vamos a una pausa, no sin antes leer un comunicado oficial del gobierno estatal, y es que hace algunas horas, sobre todo ayer en la noche, se corría el rumor, ¿verdad?, de que la gobernadora del estado pues había sido hospitalizada. Sin embargo, pues ya lo desmintió el gobierno del estado a través de un boletín. Informaron a la ciudadanía que es falsa la información que circula en redes sociales respecto a un supuesto ingreso hospitalario de la gobernadora del estado. Se exhorta a la población a no compartir información no verificada y a consultar únicamente los canales oficiales para conocer la información relacionada con las actividades de la gobernadora Laida Sansores Sara. Así que bueno, queda completamente descartado que la mandataria esté hospitalizada.
11: Por eso mismo no hay que hacer caso a estas fake news. Bien lo decía el secretario de Protección Civil el viernes, también con esta parte del sistema meteorológico. Muchas veces hay páginas que de verdad...
7: quieren likes.
11: Exactamente, solamente quieren likes y hacerse virales. Eso es lo que quieren, pero pues aquí la cuestión es informarse adecuadamente pues con los canales oficiales. Y ahora sí, pues vámonos a una pausa, Carlos, y ya en un momento más regresamos.
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3: En Kiss FM, es la 1:17.
14: 1:17.
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3: Bueno, ya regresamos, la 1:19 p.m, actualizamos la temperatura en la ciudad de Campeche, 32 grados con pronóstico de lluvias para esta tarde, tome sus precauciones, ya en un ratito vamos a ver si nos contestan también nuestros compañeros de Protección Civil para que nos den todos los detalles. Mientras tanto, en Ciudad del Carmen, 2 grados menos 30 grados en estos momentos, cuando son la 1:20 p.m. Vamos rápidamente con más información, información nacional, y es que bueno, ya lo sabemos, el pasado 15 de septiembre ante miles de mexicanas y mexicanos fue la presidenta de la República, Claudia Sheinbaum, quien encabezó el grito conmemorativo al inicio de la dependencia de nuestro país. Esto fue en el Zócalo de la República, repito, ante miles de ciudadanas y ciudadanos que se dieron cita por la noche el pasado 15 de septiembre. Escuchemos cómo daba el grito, el segundo ya de su administración.
4: ¡Mexicanas! ¡Mexicanas!
5: Parte en Campeche, la gobernadora del estado, Laida Sansores, también realizó el correspondiente grito de independencia desde Plaza de la República, previo a la presidenta y al concierto de la original Banda de Limón.

0: de las cuales cabe destacar que 29 personas sentenciadas acompañaron justamente esa noche a la gobernadora, fueron 5 mujeres, 24 hombres. Esta medida busca brindarles una nueva oportunidad para retomar su proyecto de vida y reincorporarse activamente a la sociedad.
1: De estar hoy con ustedes, mis hermanos. Celebro que se conserve esta tradición de que este día 15 de septiembre se hace un mayor esfuerzo para que pueda salir el mayor número de compañeros que pudieron cometer un error como cualquiera puede hacerlo, pero que supieron reivindicarlo y cruzar y subir esos muros enormes a veces de dolor, de impotencia, de impaciencia. Ustedes salen victoriosos. Salen más fuertes. Y este grito de hoy, este es el que más llega, el más íntimo y el más poderoso.
2: Oigan, y para recordarles que esta semana comienzan las festividades por la Semana de la Contaduría en el estado de Campeche. De acuerdo con Carlos Sosa, presidente del colegio, las actividades comienzan con una carrera para posteriormente realizarse charlas y capacitaciones en diferentes ámbitos contables, que a pesar de ser orientado hacia el contador y contadores del estado, también puede participar profesionistas de distintas áreas.
3: Claro, en la Semana de la Contaduría es un evento emblemático y busca, pues, ahora sí que potencializar lo que es la actualización de los profesionistas, pero no está cerrado solamente a los contadores. Pueden participar el público en general, empresarios, asesores, incluso carreras afines como los abogados. Este evento va a ser del día 21 al 25 de septiembre, donde vamos a tener un foro bastante diverso de temáticas que pues, afectan a los empresarios. Inicia con una carrera deportiva que va a ser el sábado 19 de septiembre. Puede participar el público en general. Nuestras oficinas van a estar ahí pendientes de registro de manera electrónica ya en las redes sociales. Estamos compartiendo también lo que son la información para que puedan inscribirse. De entrada, a las personas que se inscriban se les obsequia una camiseta para la identidad del evento. Y realmente sí estamos muy interesados en que puedan participar. Es un evento que selecciona a los ponentes muy actualizados en estas materias.
0: Bueno, pues ahí lo tiene, participe toda la comunidad Roner. Recuerde que este fin de semana hay carrera por la Semana de la Contaduría y por supuesto pues estaremos al pendiente de la inauguración el próximo lunes, donde usted también puede participar. Acérquese a las oficinas del Colegio de Contadores. Oigan, y cambiando de nueva cuenta a temas nacionales, pues ya sabemos que estamos próximos al año electoral, que es 2027. Cada partido político hará lo propio al momento de destapar a sus famosos, como dicen por allá, corcholatas, pero cada uno de los partidos políticos tiene su término. En el caso del partido Morena, continuó su proceso interno rumbo a las elecciones del 2027, anunciando a Julieta Ramírez como coordinadora de la defensa de la transformación, pero esto en el estado de Baja California. También se destapó a Verónica Díaz en Zacatecas, así como a Eugenio Segura en el estado de Quintana Roo. Esto lo hicieron a través de ruedas de prensa desde la Ciudad de México.
4: Quienes me acompañaron en las caminatas, asambleas y quienes me abrieron las puertas de su casa. Gracias a la gente noble y trabajadora de Lázaro Cárdenas, Benito Juárez, Isla Mujeres, Puerto Morelos, Playa del Carmen, Cozumel, Tulum, Felipe Carrillo Puerto, José María Morelos, Bacalar y Otompe Blanco.
5: Con gratitud y con aprecio. Es un enorme honor y una gran responsabilidad recibir la encomienda como coordinadora en defensa de la Cuarta Transformación y la soberanía nacional en Baja California. Y quiero iniciar por el principio, agradecer.
6: La defensa de la transformación la logramos con organización, caminando casa por casa, escuchando, recorriendo y construyendo desde abajo. Porque defender la transformación también significa profundizarla, llevarla hasta el último rincón y convertir cada derecho conquistado en una realidad que nadie puede arrebatarnos.
2: Bueno, y pues yo rápidamente, antes de irnos a la pausa, les quiero comentar cuál será el pronóstico para el estado de Campeche en las próximas 24 horas. Y le comento que son temperaturas máximas de 37 grados centígrados, mínimas de 21 grados. Lluvias comentan que de ligeras a moderadas, algunas fuertes puntuales. El viento de norte y este de 10 a 30 kilómetros por hora, con rachas fuertes en las zonas de lluvia. y comentan que la influencia de una circulación de alta presión

0: depresión que domina gran parte del Golfo de México y la península de Yucatán, un canal de baja presión sobre el occidente del Golfo y una circulación ciclónica en niveles medios y altos, además de humedad del mar Caribe, favorecerán aumento de nubosidad y lluvias durante la tarde, algunas fuertes puntuales con actividad eléctrica y rachas fuertes de viento. Así que no guarde el paraguas, todavía le va a servir para esta temporada, que justamente aún seguimos en la temporada, así que ya sabe, indispensable tener a la mano el paraguas, el impermeable, unas botas por cualquier cosa para que no se vaya a resbalar. Y pues ya sabe, igual lo de siempre, hidratarse bien y el protector solar, pues que no le falte, que no le falte, ¿verdad, Carlos? ¿Algo indispensable?
1: Efectivamente, Sara, y es que fíjate que digo, un servidor pues no estuvo aquí en la ciudad estos días, no sé cómo les haya tratado la lluvia, pero sí el fin de semana pasado pues entiendo que hubo bastante calor, entonces hay que tomar sus precauciones porque ya sea por calor o por lluvias, pero simple y sencillamente usted, si es por calor, recuerde mantenerse hidratado, siempre salir con una botellita de agua, también con bloqueador solar, eso nunca está de más. Y si llueve, pues recuerde que de repente pues algunas calles o avenidas pueden congestionarse. Entonces maneje con precaución, aproveche estos dos días. Si no va a salir a pasear, ¿verdad? Porque pues a lo mejor la economía no lo permite porque acabamos de regresar a clases. Y aparte yo me imagino que muchas personas gastaron una cantidad importante de dinero
0: en
1: la cena. En la cena del 15 de septiembre, pues disfrute de estos dos días para descansar. A veces es justo y necesario, uno no tiene que salir de viaje o hacer un plan en particular, sino que estos dos días que sobre todo los trabajadores del gobierno del estado tienen, pues lo aprovechen para descansar, recuperar energías, que ya la próxima semana, pues es una semana hábil, completa. Y luego ya hay que prepararnos para el mes de la campechanía, luego hay que prepararnos también para Día de Muertos y ya con esta recta final del 2026.
0: Ya cierra el año. Así que ya saben, alguna serie, alguna película, unas palomitas.
1: Que nos recomienden. En un ratito super Héctor Cheque nos va a decir qué películas hay buenas en las salas de cine. Pero así mientras tanto, usted también mándenos un mensajito y díganos cómo está viviendo estos dos días.
0: Claro que sí. Pues, ¿qué te parece, Carlos? 1:30 p.m. Vámonos a una pausa y ya volvemos.
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5: 1:30.
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1: Una de la tarde con 33 minutos. Es momento de ir con más información. Sin embargo, Sara, pues como le hemos estado comentando, ¿verdad? Hoy es un día de asueto para muchas personas. Mándenos un mensajito y díganos, pues básicamente, cómo está pasando justamente estos días, que ya se había anunciado previamente. De hecho, había mucha especulación. ¿Cuándo iba a ser el puente? ¿Iba a ser antes del 15 o después del 15? Pero ya fue oficial. Lo dio a conocer, además de la gobernadora, obviamente, también la Secretaría de Educación del Estado de Campeche.
0: Así es, por eso les reiteramos esta información que lanzó la Secretaría de Educación, por si todavía hay algunos que tienen pues como que la duda, aunque pues ya estamos ahora sí que el jueves y ya mañana el viernes, pero sí, la Secretaría de Educación comentó que justamente por la información que dio la gobernadora del estado en el martes del Jaguar, en donde se suspendían las labores, hoy jueves 17 y mañana 18, viernes de septiembre, pues para las alumnas de educación básica, personal académico y administrativo, así como asistencia y apoyo a la educación, pues serían estos dos días inhábiles. Y después la gobernadora también mencionó justamente para los trabajadores del gobierno que también hoy es su día inhábil, y comentaron por acá que en cuanto al nivel superior y superior, respetando su autonomía, quedará a consideración de sus titulares la decisión de suspender labores los días antes mencionados, y ya las labores deberán reanudarse el día lunes 21 de septiembre, pues de este mismo año. Porque también estoy viendo comentarios en las redes sociales de que, por ejemplo, la Universidad Autónoma de Campeche, Carlos, ellos sí tuvieron clases con normalidad. Hay algunos alumnos que me imagino que esperaban, ¿no?, que no tener clases estos dos días, pero bueno, salió el comunicado y resulta ser que sí tuvieron clases con normalidad y van a tener clases con normalidad tanto como fue hoy y mañana. Así que bueno, para educación básica, pues bueno, ya lo sabe usted, hasta el lunes ya regresan a clases, y espero que sí, que descansen muy bien, que recarguen pilas sobre todo.
1: Efectivamente, Sara, fíjate que esta decisión tomó muchas, generó mucha controversia, sobre todo entre el sector educativo, madres de familia, padres de familia, que obviamente de repente, pues no todos trabajan en el gobierno, en el estado, entonces a lo mejor una mamá o un papá que sí, tiene que salir a trabajar y que le digan, oye, ¿sabes qué? Pues tu hijo pues no va a tener clase, ¿verdad? Evidentemente habrán otros que se lo toman de una forma más positiva, como bueno, pues son dos días de descanso. Y luego está la parte de los docentes, uh-huh, que de alguna otra manera, pues también hay que tomar en cuenta que ellos se programan a lo largo de todo el curso escolar. No por nada tienen este curso o este consejo técnico intensivo antes de que arranque el ciclo escolar. Entonces, bueno, si usted que nos está escuchando es madre, padre de familia, docente, director, directora de alguna escuela de educación básica, mándenos un mensaje y platíquenos pues cómo toman también esta suspensión de clases o de labores el día de hoy y el día de mañana. Evidentemente, pues los estudiantes, me imagino, muy contentos, ¿verdad?, de dos días de descanso, un fin de semana largo, y pues bueno, también es válido aprovechar para descansar, para ir a la feria también, o para simple y sencillamente pues disfrutar de estos días de asueto. Y como tú bien lo mencionabas, pues como lo indicaron las propias autoridades de educación en el estado, las instituciones de educación superior podrían o no tomar las indicaciones que consideren necesarias en ese sentido. La Universidad Autónoma de Campeche, la UACAM, informó apenas ayer por la noche que no se iban a suspender las labores este jueves y viernes, por lo cual las y los alumnos de la UACAM pues se acudieron con normalidad a las aulas. Por su parte, las clases en las preparatorias y carreras del Instituto Campechano sí suspendieron clases para retornar hasta el próximo lunes 21 de septiembre. También fue el caso, por ejemplo, del CECITEC, también fue el caso del COVACAM. Entonces, bueno, pues ahora sí que cada institución educativa tenía la autonomía, en el caso de educación superior, de tomarle la decisión que bien le acomodara, y en el caso de educación básica, pues ahí sí, todos justos y parejos, no hay clases hasta el próximo lunes.
0: Supongo que con la LEP también.
1: Exactamente, sí, imagino que se habrán alineado CECITEC, claro, y COVACAM, así que bueno, pues ahí está también la información de las clases, que al menos le repetimos, en educación básica, el día de hoy y el día de mañana, pues no hay.
0: Pues ya saben, ya tienen ustedes la información, y como bien les comentamos, descansen, tómense
1: ahora
0: un momento de tranquilidad, sí, estos dos días.
1: ¿Sabes qué me pasó, Sara? Aunque bueno, no sé, yo que entré hasta la mañana, pues tuve esa sensación o esa percepción, pero me da que casi no hay nadie en las calles. O no sé, ustedes que ya tanto tú como Alan salieron a generar información este día, me da que no hay tanta gente en las calles. Yo me imagino que uno, o están en casa descansando, todavía con el recalentado, ¿verdad?, del pozole, o no sé qué hayan hecho. Por eso usted, mándenos un mensajito y díganos qué hace.
0: Justamente es lo que le comentaba a Alan, le digo, porque estuvimos en la parte de, pues,
1: de la feria. Feria,
0: exactamente. No había nadie. O sea,
1: ¿dónde están campechanos? ¿Dónde
0: exactamente
1: está?
0: Exactamente, es lo que me pregunto, ¿dónde está la gente? Cuando normalmente, pues, en estos días, a la gente la veías.
1: Sí,
0: a la gente la veías, estaba ya en los juegos y demás. Entiendo, ¿sabes? El calorón que hay, pues, no te dan ganas ni de subirte a alguno. Pero, pues, también creo que los puestos abren a las 11:30 en los puestos de la feria. Así que también, pues, vaya a apoyar a los fiesteros, a quienes están ahí. Así que, pues, también este apoyo, ¿no? A ellos, a todos los vendedores, a todos los comerciantes. Estaría muy bien. Y llamen, ya nos platica qué le parece la feria, ¿no? Ese otro tema que, pues, igual generó muchos comentarios, pero estaría bien que usted nos platique. Y bueno, ya cambiando de información, el Hospital Psiquiátrico de Campeche ha reforzado las acciones de prevención del suicidio con especial atención en adolescentes y jóvenes. Así lo informó el director general del nosocomio, Gilberto García Salazar. Detalló que durante el primer semestre del 2025 se atendieron en promedio 535 casos, mientras que en el mismo periodo del 2026 la cifra aumentó a 615. Incremento que, dijo, también se refleja una mayor sensibilización para solicitar ayuda. Además, señaló que hasta el momento se han registrado 56 suicidios en el estado, por lo que llamó a fortalecer la prevención desde las familias, escuelas y centros laborales.
5: Mira, en el hospital psiquiátrico somos el frente donde coinciden todos los programas de información, de atención y de prevención en el estado. La consulta número uno en los servicios del hospital psiquiátrico se refieren a trastornos emocionales como la depresión mayor, trastornos de ansiedad, trastornos de personalidad. Esos inciden básicamente en la consulta externa, en la psiquiatría, son las causas número uno, las consultas de urgencias y, bueno, como bien saben, el hospital psiquiátrico es el único que hay en el estado y estamos atendiendo con un código, con todas las instituciones, se llama código 100, que cuando mandan esa información en clave, que yo me llamo de así al público, se prenden las luces amarillas y rojas de que necesitamos darle un tratamiento intenso, de frente, para prevenir precisamente el suicidio. En consulta externa, bueno, pues entonces ahí tenemos nuestros psiquiatras, tenemos el servicio de psicología, casi psicoterapia, y en país de psiquiatría, bueno, pues a los adolescentes, que es un grupo muy sensible, tratamos, le damos muchísima importancia.
1: Una de la tarde con 41 minutos. Bueno, pues ahí tiene también la información en cuanto al hospital psiquiátrico. Y justamente hablando de este tema también, el hospital de Campeche reporta una cobertura cercana al 100% en sus necesidades de medicamentos, aunque persisten dificultades con algunos fármacos especializados. De igual manera, el director general Gilberto García explicó que anteriormente se presentaban limitaciones de entre 10 y 15%, pero actualmente el desabasto se ha reducido alrededor del 5%, detallando que los antidepresivos ya han se cuentan casi siempre con disponibilidad, mientras que los neuromoduladores y algunos antipsicóticos, principalmente los de depósito y mayor costo, son los más complicados de conseguir.
5: Un 5% se nos dificulta porque hay medicamentos complejos, no tanto hablemos de que sean caros, sino difíciles de conseguir cuando intentamos dar el óptimo tratamiento. No siempre tenemos disponibilidad del 100%. Muy especialmente, mira, los antidepresivos y los ansiolíticos casi siempre tenemos, podría decirte el 100%, pero no siempre se utilizan esos. Hay otro tipo de medicamentos que se llaman neuromoduladores, que regulan el estado de ánimo, los más impulsivos, los que tienen trastornos de personalidad límite. Necesitamos complementar el tratamiento con unos que se llaman antipsicóticos. Algunos son caros, son de depósito. Muchas veces no alcanzamos a tener el 100%. A veces le pedimos a la persona que si quieren utilizarlo, pues lo pueden comprar. Ellos acceden, me dicen, son de alta calidad y están accesibles en el estado. Entonces ellos acceden a hacerlo. Cuando no, pues...
0: Y bueno, de esta manera, siendo la 1:43, vámonos, pero con información peninsular. Así que vamos a enlazarnos hasta Mérida con Dariana Rodríguez. ¿Qué tal, Dariana? Buenas tardes.
14: Hola, ¿qué tal? Muy buenas tardes. Les saludo con mucho gusto desde Mérida, Yucatán, para informarles que el día de hoy la Universidad Anáhuac Mayab inauguró la quinta edición del Foro de Impacto Nacional Momento Mexicano MOOC The Sound in Motion, un encuentro que reúne a líderes de gobierno, empresarios y representantes de diversos sectores para impulsar el diálogo y la colaboración en ámbitos como la tecnología, inteligencia artificial y la educación, entre otros. De igual forma, mencionarles que en este encuentro participó el gobernador Joaquín Díaz Mena, quien expuso los 5 proyectos estratégicos que se impulsan en Yucatán, entre ellos la ampliación del puerto de Altura de Progreso, el Tren Maya de Carga, que busca fortalecer la conexión comercial entre México y Norteamérica, así como los polos de bienestar. De igual forma, mencionarles que el mandatario estatal expuso el proyecto del gasoducto Cuxtal 2, que contempla la ampliación de la infraestructura para garantizar el suministro de gas natural en la región. Finalmente, mencionarles que, además de estos proyectos estratégicos que se impulsan en Yucatán, también se encuentra el Plan Bienestar Metropolitano, que tiene entre sus ejes el fortalecimiento de la infraestructura de agua potable con el objetivo de atender las necesidades de la zona metropolitana. Este es mi reporte, regreso con ustedes al estudio.
1: Muchas gracias, Dariana. Vámonos rápidamente, pero ahora hasta Chetumal, ahí se encuentra nuestro compañero Jorge Meneses. Jorge, ¿qué tal? Muy buenas tardes, un gusto saludarte.
15: Hola, muy buenas tardes, amigos y amigas de CIPSE Noticias. Aquí desde la capital del estado, como siempre, ya les tengo preparada la información más importante. Les informo que aquí en Chetumal, jóvenes que estudiaron, pagaron, terminaron su carrera, no pueden trabajar. Esto es una realidad que denuncian egresados de la Universidad Aztlán en Chetumal, a quienes la institución les estaría negando lo más básico, su título y su certificado de estudios. No es un retraso administrativo, es un bloqueo laboral. De acuerdo con múltiples testimonios, los jóvenes que concluyeron su carrera hace meses, incluso más de un año, siguen dando vueltas con excusas y largas sin recibir los documentos que por ley les corresponden. Sin título no hay cédula y sin cédula no hay trabajo formal, no hay plaza, no hay concurso, no hay futuro. Uno de los jóvenes agraviados dijo que ya terminamos, ya pagamos, pero la universidad no nos entrega nada, así que no podemos ni buscar trabajo y nos tienen amarrados. Esa es una queja recurrente. El problema mayor es que hoy los egresados no piden un favor, exigen lo que pagaron con años de esfuerzo. Entrega inmediata de los títulos y certificados y que la CEIC en Quintana Roo audite a la Universidad Aztlán. Les explica por qué el retraso y en qué fecha límite se van a entregar. En información, buenas tardes, un saludo como siempre desde Chetumal.
1: Una de la tarde con 46 minutos. Bueno, pues ahí tienen la información también peninsular. Por aquí nos van llegando algunos mensajitos que nos dicen por acá, si hay gente, está feo el tráfico, repórtenos desde dónde, en qué avenida. Me imagino que Gobernadores, ¿verdad? Debe ser una de las más transitadas, Avenida Central. Mándenos un mensaje y con mucho gusto lo leemos en estos momentos. Vamos a ir a una pausa.
0: Igual, aquí me está
1: rápidamente.
0: Dice, la feria está mal ubicada, es un riesgo. Aparte, nadie intervino al problema del señor de los kiwis.
1: Ay, sí, cierto.
0: Lo que nunca le vamos a perdonar al... Bueno, el cambio del nombre.
1: Sí.
0: Ok.
1: Sí, porque recordemos que ahora lleva Feria Campeche, digamos que unificando tanto San Román como San Francisco.
0: Exactamente, pero pues la feria ahí está.
1: Exacto. Vayan, disfrútenla.
0: Claro que sí. Oigan, pues, si quieren, tienen que dejar otro comentario, si quieren dejar otro comentario, lo pueden hacer. Mientras tanto, vámonos nosotros a una pausa y ya volvemos.
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4: En KISS FM, es la 1:47.
16: 1:47.
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0: Una de la tarde con 49 minutos, estamos de regreso con más información aquí en este, en su espacio de noticias, ya lo saben muy bien, CIPSE Noticias Campeche, segunda emisión. Oiga, por si tiene algún comentario, algún mensaje que enviar para los reportes, que de hecho ya veo algunos, no se preocupe, ya en un momento más los estaremos leyendo, para que usted, pues, ahora sí que... Pues bueno, se pueda pasar estos reportes a las autoridades correspondientes, así que nuestra línea de WhatsApp es 981-139-0974 para que usted se comunique con nosotros y ahora sí que nos diga sus reportes ciudadanos. Y también si quieren mandar algún otro pues mensaje en general, en particular que le gustaría dejarnos, también lo puede hacer. Oigan, y veo que por aquí hay varios reportes por parte de ustedes. Voy a estar leyendo algunos en esos momentos y ya de ahí en Campeche Habla Claro, pues ahora sí que los estaremos comentando. Pero bueno, como usted sabe, hoy es jueves de Luis Patrimonial, así que por ello ya nos encontramos con Luis Patrimonial en estos momentos y porque estaremos platicando acerca del tema Buena Noticia para los ahorradores o inversionistas en productos de renta fija en México. Luis, buenas tardes, ¿qué tal? ¿Cómo estás?
22: Un gusto saludarte.
0: ¿Qué tal, Luis? Pues para que platiquemos acerca de este tema que nos has comentado, ¿qué tenemos que saber? ¿Qué tiene que saber la ciudadanía acerca de este tema?
22: Oye, pues fíjate que el año pasado hubo la mala noticia de que el impuesto o la tasa de retención de impuestos sobre la renta para las inversiones en productos de renta fija como los CETES se iba a subir de 0.50% a 0.90%, un incremento bastante elevado, lo que significaba que ahora pues el dinero que nosotros poníamos a invertir en este tipo de productos pues nos iba a generar menos rendimientos porque el gobierno nos iba a retener un mayor impuesto. Pues para este año, en el paquete económico para el 2027, ya anunciaron que van a bajar esa tasa de retención de ISR, pasándola del 0.90% en el que está actualmente a 0.68%, la estarían bajando. ¿Esto qué significa? Por cada, básicamente por cada 100 mil pesos que una persona invierta, hoy en día le retienen 900 pesos. A partir del 2027 le van a estar reteniendo 680 pesos. Entonces nos van a estar reteniendo menos dinero. Es una buena noticia porque esto incentiva el ahorro, invita a ahorrar. Y pues lo que queremos definitivamente es que la gente ahorre más. Y esto se da pues en una coyuntura en la que pues han estado bajando las tasas de rendimiento de los productos de renta fija en México. Entonces, pues, si se está obteniendo menores rendimientos, pues ayuda el que nos retengan menos impuestos. Entonces, definitivamente es una buena noticia para el ahorrador y pues la invitación es seguir invirtiendo en productos de renta fija. Existen varias opciones que están dando rendimientos bastante atractivos de 10%, 11% e incluso superiores si estamos hablando de montos pequeños, montos, digamos, menores a 25 mil pesos. Hay tasas de rendimiento que ofrecen instituciones financieras reguladas que pueden llegar hasta el 14 o 15%.
0: Ok, Luis. Por ejemplo, para una persona que tiene sus ahorros en CETES, bonos gubernamentales, pagarés bancarios o fondos de deuda, ¿qué significaría este escenario?
22: Lo que significa es que ahora vas a ver que te van a quitar menos impuestos. Antes te quitaban por cada 100 mil pesos 900 pesos, ahora por cada 100 mil pesos te van a quitar 680 pesos.
0: Ok, ese sería el significado que le podría dar.
22: Definitivamente, significa que te van a quitar menos impuestos.
0: Ok, por otra parte, también los rendimientos que actualmente ofrecen estos instrumentos siguen siendo atractivos frente a otras alternativas de inversión.
22: Sí, a ver, como tal, los CETES ha bajado muchísimo el rendimiento, pero existen, como decía yo, algunas instituciones financieras, bancos, incluso también sociedades financieras de ahorro y crédito popular, las SOFIPOS, que sí están dando rendimientos superiores incluso al 10%. Entonces sí hay todavía mucha oportunidad en el mercado para obtener, para hacer que nuestros ahorros crezcan, para hacer que nuestro dinero trabaje para nosotros. Entonces, creo que hay mucha oportunidad. Si alguien tiene una duda específicamente, oye, ¿qué bancos hay que den buenos rendimientos? Me pueden escribir arroba Luis Patrimonial y con mucho gusto ahí les comparto. Digo, de hecho, en mis redes sociales, dos de los últimos videos que subí hablo de dos instituciones financieras que están dando 10% y 11% de rendimiento anual en dos productos diferentes. Estos son precisamente ejemplos en los que vamos a ver un beneficio porque va a haber menores retenciones para este tipo de productos.
0: Y Luis, para una persona que apenas está comenzando a invertir, ¿qué opciones de renta fija le podrías recomendar?
22: Pues precisamente las que señalan mis redes sociales, se puede tener una inversión desde 100 pesos. Entonces, creo que hay bastante oportunidad y no tiene que haber una, más bien no hay una problemática relacionada al monto, ¿no? O sea, tú puedes invertir desde 100 pesos y vas a poder generar rendimientos. Digo, hay algunos productos que te van a pedir mínimo 1,000, pero realmente desde 100 pesos ya vas a encontrar opciones de inversión atractivas.
0: En cuanto a los riesgos, Luis, ¿qué riesgos tendrían que conocer antes la ciudadanía antes de invertir?
22: Bueno, hay que ver que sea una institución regulada, que sea un banco con todas las de la ley, que el producto esté protegido por el IPAP, Instituto para la Protección al Ahorro Bancario. Y principalmente yo diría estas dos. Si tenemos estas dos, yo estaría bastante tranquilo.
0: Muy bien, Luis. Pues algo más que te gustaría comentar.
22: Nada más de momento, pues que les invitarlos a seguirme en mis redes sociales, ahí pueden ver de qué bancos estaba yo hablando.
0: Ok, para que nos recuerde sus redes sociales.
22: Arroba Luis Patrimonial.
0: Muy bien, Luis. Muchísimas gracias, nos estaremos escuchando hasta el próximo jueves.
22: Hasta la semana que viene, Sara. Un saludo a ti y a todo el auditorio.
0: Gracias.
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1: Pues ahí lo tiene, información de materia económica también muy importante para que usted lo tome en cuenta durante estos días. Oigan, rápidamente vamos con información deportiva y es que pues ya hace mucho que no hablamos de deportes, pero fíjense que este chico que estuvo justamente en la selección mexicana hace ya bastantes semanas, que ahorita que estamos justamente en el mes patrio, mucha gente ya se acordó, ¿verdad?, de lo que está sucediendo con la selección mexicana y con todos estos jugadores. Estamos hablando específicamente de Armando González, quien ya anotó con el Olympiacos en la Europa League, lo cual evidentemente ha generado pues muchas opiniones, sobre todo favorables para este chico que afortunadamente pues está viendo su sueño cumplir ahí en la Liga Europea. Y es que recordemos que Armando González pues no jugó casi nada, casi no tuvo minutos durante la Copa del Mundo con la selección mexicana, lo cual generó mucho enojo por parte de la afición, sobre todo porque hay que tomar en cuenta que en la anterior Liga MX, en la anterior temporada de la Liga MX, pues Armando fue uno de los principales anotadores y referentes en materia ofensiva de la selección, bueno, de, en general de las competencias y de los equipos mexicanos en ese momento con su equipo que fue Chivas del Guadalajara. Pues afortunadamente el delantero mexicano Armando Hormiga González tuvo un debut productivo en la UEFA Europa League al marcar el gol que permitió al Olympiacos recuperar el rumbo ante el Girona Bialystok y encaminar una remontada que terminó con triunfo de 2-1 al conjunto griego. En su primer partido dentro de una competencia europea fue González quien recibió la confianza del técnico Imanol Alguacil y apareció como titular. Este atacante pues respondió en un momento importante del encuentro, pues su anotación permitió que el Olympiacos llegara al descanso con el marcador igualado. Este partido comenzó cuesta arriba para los locales. Al minuto 20 pues adelantaron el otro equipo después de recibir un pase dentro del área, y pues el futbolista polaco controló el balón y definió con la pierna izquierda para poner el 1-0. Y pues bueno, en el caso del jugador pues mexicano, pues tuvo una actuación bastante destacada, lo cual ha llamado mucho la atención, pues evidentemente de los que son seguidores y pues obviamente las Chivas del Guadalajara, que es el equipo que pues vio pues justamente el nacer de este jugador, pues es también pues básicamente los que están muy contentos con Armando González, como le dicen por acá en México, y toda la afición hormigol. Así que enhorabuena por este chico y pues esperemos que le vaya muy bien en Europa, y por supuesto también estaremos esperando la próxima fecha FIFA, que pues yo sé que estamos hablando todavía, falta una eternidad para los juegos, digo, para la Copa del Mundo 2030, pero hay fecha FIFA, hay varias fechas FIFA de hecho durante este 2026, así que ya conforme se vayan acercando las fechas y por supuesto el calendario, se lo estaremos recordando para que usted también lo tome en cuenta. Porque yo creo, salvo que me digan lo contrario, Sara, que mucha gente quedó, a pesar de que no pasaron, ¿verdad?, de ese partido que ya se nos había olvidado y ahorita con las fiestas patrias lo recordamos. Creo que la selección mexicana hizo un muy buen rol en la Copa del Mundo, que muchos, a diferencia de otros años, estamos ansiosos de ver otra vez a todo este equipo en la cancha. Ahora vamos a ver si da los resultados favorables, pero yo creo que muchos nos quedamos con este buen sabor de boca y los queremos ver otra vez en la cancha.
0: Es por eso mismo, Carlos, ¿sabes? Las fiestas se sienten distintas.
1: Diferentes, como que ya vivimos septiembre, sí. En junio.
0: Créelo que sí, de hecho vi muchos comentarios sobre esto, ¿eh? No sé por qué habrá sido, me imagino que por esta parte de la emoción de la gente que justamente en esos momentos decían, agarro mi playera que utilicé en el Mundial y sí, ahora claro. Me siento con una nostalgia.
1: Sí,
0: recuerdo
1: sí, sí.
0: Viejos momentos. ¿No?
1: Sí, recuerdos de Vietnam, como Ándale. Dicen por allá, ¿no? De la selección mexicana. Pero bueno, ahí está. Nada más rápidamente para finalizar, pues tenemos fútbol mexicano. Ya el día de mañana arranca la fecha número 9 de esta apertura 2026. Casi estamos a la mitad ya de la Liga MX. Puebla va contra el Atlante, 7 de la noche. 9 de la noche Juárez contra Tigres. Y ya el sábado tendremos al San Luis contra el Necaxa, Atlas contra Pumas, Monterrey contra el Cruz Azul, América contra el Guadalajara. Tenemos clásico nacional este fin de semana. Imagínense, a las 9:15 de la noche, esto será el sábado, y el domingo Toluca va contra Santos, Pachuca contra Tijuana y Querétaro contra el León. Son los partidos que tendremos para este fin de semana en el Apertura 2026. De esta manera, Sara, nosotros vamos a ir a una pausa, nos vamos a despedir momentáneamente de Ciudad del Carmen a través de la Comadre 95.5, pero invitándole a que se conecte a CIPSE Play.
0: Así es, usted nos puede seguir sintonizando a través de CIPSE Play, nuestro sitio de radio, de internet y de televisión, de grupo CIPSE, pero mientras tanto vamos a continuar con más información aquí en la capital campechana.
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21: En Kiss FM, son las 2, con un minuto.
23: 2-1.
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0: Ciudadanos ven con buenos ojos la eliminación del transbordo del sistema COSH, mismo que entró en vigor este 16 de septiembre, de acuerdo con autoridades del gobierno estatal. Este movimiento permitirá un ahorro en la economía de las y los campechanos. Cabe destacar que el cobro general es de 12 pesos, además de las tarifas sociales para adultos mayores y estudiantes.
1: Durante la rueda de prensa matutina de este jueves y como parte del quinto informe de gobierno de la presidenta Claudia Sheinbaum, el secretario de Obras, Jesús Esteban Medina, habló de los tramos y carreteras a realizar y, por supuesto, el avance también de las que se están realizando en este 2026, donde brindó un balance del tramo Macuspan-Escárcega misma, que impactará de forma positiva al estado de Campeche y conectará la península con otras zonas de la República.
0: La presidenta de México, Claudia Sheinbaum Pardo, resaltó que el programa de infraestructura carretera mejora la comunicación, impulsa el desarrollo y el bienestar a través de una inversión de 647,832 millones de pesos para invertir en todo el sexenio 11,366 kilómetros, de los que a la fecha ya están concluidos 1,796 kilómetros, es decir, un 15% de avance, y están en ejecución 4,223 kilómetros.
1: Y fíjese que este sábado, recuerde, 19 de septiembre, se va a realizar el Simulacro Nacional de Protección Civil al mediodía. Si bien Campeche no es un estado con actividad sísmica, el secretario de Protección Civil, Anuar Dajer Granja, así como autoridades federales, invitaron a la ciudadanía a tomarse en cuenta y en serio esta práctica que puede salvar vidas. El segundo simulacro nacional se va a realizar en todo el país, le repetimos, este sábado en punto del mediodía, donde las autoridades emitirán alertas en hasta 80 millones de celulares.
0: A 12 años de la desaparición de 43 estudiantes de la Escuela Normal Rural Raúl Isidro Burgos, la titular de la Fiscalía General de la República, Ernestina Godoy Ramos, confirmó que se hará público el informe sobre el caso de Ayotzinapa. A 12 años de la desaparición de 43 estudiantes de la Escuela Normal, la titular, Ernestina Ramos Godoy, confirmó pues que se hará justamente público el informe sobre el caso de Ayotzinapa.
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1: 2:17 p.m. Bueno, pues ahí tiene, sea usted bienvenida, bienvenido a una segunda hora de información aquí en CIPSE Noticias, segunda emisión, emisión de jueves que parece lunes, yo sé, pero bueno, también muy importante destacar que hay mucha información que se estuvo generando durante estos dos días, y digo dos días porque el día de ayer pues no tuvimos emisión, ¿verdad? Pero pues el día de hoy estamos con más información, y fíjese que antes de continuar con más temas, con el objetivo de fortalecer y ampliar las oportunidades para estudiantes de nivel superior, se realizó justamente el martes en el Campus 5 del Instituto Campechano la Asamblea Informativa de la Beca Gertrudis Bocanegra, dirigida a estudiantes de nivel medio, superior y superior. Y es que usted recordará que pues fue justamente en el informe de gobierno que tuvo la presidenta, de hecho el pasado viernes aquí en Campeche, que se dio a conocer que Campeche justamente es uno de los pocos estados que actualmente pues cuenta o contará ya de forma fija con la beca Gertrudis Bocanegra. ¿Cuál es la beca Gertrudis Bocanegra? Un apoyo para transporte público para estudiantes de licenciatura en, evidentemente, instituciones públicas. Esto fue durante el martes pasado, bueno, esta semana justamente en el Instituto Campechano, le repetimos, en el Campus 5 del Instituto Campechano, donde se llevó a cabo esta asamblea informativa. Si usted es madre o padre de familia o estudiante también de licenciatura de alguna de las otras pues en este caso instituciones públicas, que ahora mismo solo se me ocurre que sea la UACAM, ¿verdad? O algunos otros planteles, tanto de la UACAM como del ICE, pronto estarán llegando estas asambleas informativas con toda la información, valga la redundancia, de la beca Gertrudis Bocanegra. En el evento pues estuvo presente justamente Julio León, quien es el coordinador nacional de las becas para el bienestar Benito Juárez, de la cual se desprende la beca Gertrudis Bocanegra, Sara. Y pues bueno, la invitación es a estar muy, muy al pendiente a través de las redes sociales, tanto de la SEDUC Campeche, que es la Secretaría de Educación Pública, así como de la Coordinación Nacional de Becas para el Bienestar, Delegación Campeche, pues para saber cuándo se estarán realizando las próximas asambleas informativas en otras universidades o campus de las universidades públicas de Campeche, para que usted, madre y padre de familia, pues pueda tener toda la información y optar estas becas para los estudiantes. Muy importante, apoyo en cuanto a transporte público, creo que le viene bien, bastante bien, sobre todo a las familias que tienen más de un estudiante, ¿verdad?, en casa.
0: Así es. La verdad, pues, que todo el proceso se los haremos llegar cuando vaya saliendo, pero como bien dice Carlos, pues en redes sociales se pueden enterar acerca de esta información y justamente de cada escuela de sus hijos. Me imagino que tendrá el proceso diferente o el proceso correspondiente. Y oigan, ya en otro tema, quiero comentarles que el Congreso del Estado de Campeche aprobó la expedición de una ley específica para su detención, detección y tratamiento oportuno, que establecerá una ruta para fortalecer la prevención, identificación de señales de alerta, facilitar la atención especializada y acompañar a niñas, niños, adolescentes y sus familias durante todo el proceso. La nueva ley tiene como objetivo promover la detección temprana y atención oportuna de las unidades médicas especializadas. También contempla capacitación permanente al personal de salud, campañas para reconocer señales de alerta, un registro estatal de casos y acciones para reducir el abandono de los tratamientos. Asimismo, la ley contempla tratamiento y seguimiento, cuidados paliativos, apoyo psicosocial y una red estatal de apoyo para sumar esfuerzos y acompañar a pacientes y familias. También la Secretaría de Salud del Estado coordinará estas acciones, llevará el registro de pacientes, impulsará medidas para evitar el abandono de los tratamientos y brindará información clara y oportuna a cada una de las familias. Esta ley nos permitirá proteger el derecho de todas las niñas, niños y adolescentes, puesto que una señal de alerta podrá ser atendida a tiempo con una ruta clara después del diagnóstico, en donde las familias encontrarán orientación y acompañamiento frente a una enfermedad que transforma sus vidas.
1: Muy importante lo que comenta Sara y muy importante también el avance en materia de cáncer infantil y juvenil, que sabemos que era una deuda social, ¿no?, que se tenía. Hay muchos colectivos, hay muchas madres y padres de familia, sobre todo, que han abogado por la distribución también de medicamentos, y bueno, que ahora tengan un marco normativo, una ley, pues enhorabuena. Ahí está, esta sesión acaba de terminar, de hecho hace ratito, ahí en el Congreso Estatal, donde se aprobó, pues según aquí mi vista, de forma unánime por todas y todos los diputados. Cabe recordar que este nuevo ordenamiento reúne dos iniciativas que fueron presentadas por diputadas y diputados, tanto de Morena como Movimiento Ciudadano, así como ahora las diputadas independientes Maricela Flores y Gladys Rivera. Así que bueno, ahí lo tiene. Habrá que acercarnos también a la Secretaría de Salud, pues, para tener más detalles de cómo se estará construyendo esta ley. También, o más bien no construyendo, cómo se seguirá a lo largo de los próximos meses. 2:12 minutos. Cambiamos de información, nos vamos con temas deportivos. Campeche impulsará el turismo deportivo con hasta 7 eventos en distintos puntos del estado. Entre ellos está San Francisco de Campeche, Ciudad del Carmen, Isla Guadalupe y Calakmul, con disciplinas como fútbol, ciclismo, aguas abiertas y powerlifting. Fue la secretaria de turismo Ada Solís Peniche, acompañada de Josefina Rodríguez, secretaria de turismo pero federal, quienes en Ciudad de México señalaron que se prevé la llegada de más de 2.200 visitantes foráneos, así como 2.000 noches de hospedaje y una derrama económica que supere los 27 millones de pesos con todos estos eventos.
6: Turísticos en Campeche. Y eso es justamente lo que queremos lograr, prosperidad compartida. Para mí es un honor, de la mano de estas grandes personalidades, pues señalar que tendremos próximamente en Campeche como sede de 7 eventos deportivos en 3 distintos puntos de nuestro maravilloso estado. Uno de ellos, San Francisco de Campeche, nuestra única ciudad amurallada del país. También en Ciudad del Carmen, la perla del Golfo, que tiene un pueblo mágico espectacular y un santuario de delfines en él. Ahora sí que en Isla Guada, que tienen que visitar. Y Calakmul, pues la joya de la corona en la zona arqueológica con una biosfera maravillosa, patrimonio cultural mix. Aquí en estas sedes estamos hablando de varias disciplinas diversas que tenemos presentes, entre ellas fútbol, cachibol, golf, voleibol, powerlifting, también ciclismo, aguas abiertas, en fin. Como sabemos, detrás de cada evento también hay algo más que una competencia. Y es justo que esta estrategia busca atraer a más de 2.200 visitantes foráneos.
0: Y bueno, por otra parte, es Luis Homer Vázquez, director de Planeación de Turismo, informó que el Uniki Real y Clásico tiene en su recorrido al estado de Campeche en su quinta edición del 24 al 26 de septiembre, pasando por municipios de Carmen, Escárcega, Champotón y Campeche.
11: Son 25 autos aproximadamente, 60 personas, sí, en una iniciativa que tiene el expiloto Michel Jordan Jr., que ya tiene algunos años haciendo este ejercicio aquí en nuestra ciudad capital, y estamos muy agradecidos porque de alguna manera también nos sirve para seguir mostrando a nuestros lugares ante el mundo y ante las personas que tienen la oportunidad de seguir, ¿no? Este piloto nos ha comentado que Campeche es uno de sus lugares favoritos, que siempre que vienen les abrimos las puertas, les abrimos los brazos, y de alguna manera la realización de este rally año con año pues viene a darnos muchas satisfacciones, porque evento pequeño, grande, también genera derrama para nuestro estado.
1: Oigan, y antes de irnos a la pausa, justamente sobre el turismo deportivo, fue el director del Instituto del Deporte del Estado del INDECAM, Francisco Menéndez Botanes, que por cierto andaba de cumpleaños, le mandamos un fuerte abrazo el día de ayer. Informó que la dependencia colaborará con la Secretaría de Turismo, instituciones y organizaciones que se encargarán de realizar todos estos eventos que has comentado, Sara, cuyo objetivo, además de fomentar la actividad física, pues evidentemente también es traer derrama económica al estado.
15: Sí, esa es otra de las alternativas que tenemos nosotros, ¿no? que apoyamos. Nosotros, el turismo deportivo es muy esencial también porque trae una derrama económica para el Estado, es una derrama. Tenemos ya varios eventos calendarizados entre el turismo deportivo donde nosotros vamos a apoyar. O sea, que nosotros no solamente también convocamos eventos, sino que también apoyamos a las instituciones y a las dependencias a realizar eventos y que cuenten con nuestro apoyo y que cuenten con nuestras instalaciones para hacer estos tipos de eventos.
0: 2:16 p.m, vámonos a una pausa.
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18: En Kiss FM, son las 2:16 p.m.
19: 2:16.
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3: Es momento de Campeche habla claro, 2:19 p.m. Estamos en esta sección, ya la conoce muy bien usted, Campeche habla claro, para que se comunique con nosotros desde ahora, desde este momento, enviándonos su reporte ciudadano a la línea de WhatsApp 981-139-0974 y también tenemos la opción de una llamada para que usted pues nos realice esa llamada a nuestra línea directa cabina, que es 981-816-5455. Desde este momento, mándenos ese mensaje de texto o pues también márquenos para estar al pendiente de cada uno de sus reportes ciudadanos, que recuérdelo muy bien, cualquier tipo de problemáticas, baches, falta de alumbrado, agua potable, transporte público, cualquiera de esas problemáticas usted la puede reportar aquí en Campeche Habla Claro. Mientras tanto, mientras usted se decide, se anima a enviar ese reporte, vamos a estar leyendo, bueno, estaré leyendo varios reportes que usted ya nos ha enviado. Y comencemos con el primero que dice así: buenas tardes, hasta pena me da estar insistiendo, veo que no hay avances en mi humilde petición, solo vea los videos y fotos que le envío, ya tiene tiempo que esto sigue, y hasta, claro que sí, fotos, videos de todos nos está mandando la persona. Obviamente usted no puede ver este video, pero claramente yo sí, aquí le estaré comentando pues todo lo que veo, porque son varios videos que nos envió el ciudadano. Nada más que voy a tratar de entender cuál era el, ahora sí que el mensaje central. Ok, creo que este mensaje ya lo había leído anteriormente, pero como bien dice el señor, pues sigue insistiendo, porque hasta el momento no es que nosotros no le hagamos caso, eso sí, hay que aclararlo, porque ya sabe que aquí pues siempre pasamos el reporte, lo decimos en vivo y además pues le mandamos la problemática, el reporte a las autoridades. Ya sería cuestión de que las autoridades pues puedan resolver esta problemática. Nosotros pues con muchísimo gusto recibimos cada uno de sus mensajes y por supuesto los pasamos en vivo. Ya es cuestión de las autoridades correspondientes pues que puedan hacer algo al respecto ante esto que usted nos está comentando. Nada más quiero checar cuál es la problemática, porque nos dicen, ya tiene varios días que este problema está presente, hoy en la mañana derrapó una moto al dar vuelta, afortunadamente no pasó nada, pero cada día que pasa se vuelve más resbaloso el piso. Otro detalle, a un costado del registro ya se está formando un bache, al pasar los carros salpica y moja a los que están pasando en ese momento. Por favor, que alguien venga a verlo y lo reparen, gracias. Es en la avenida Benito Juárez y Mariano Paredes, aquí en Presidentes de México. Bueno, por acá tenemos, bueno, es que son, no sé si sea un solo reporte o son varios reportes, porque nos dice, por favor, vea lo del registro, apesta mucho y tengo menores de edad viviendo aquí. Hay una bebé de 1 año y 3 meses. Nos dice, el ayuntamiento ha pasado, lo ha visto y no hace nada por repararlo. Ok, creo que es el mismo reporte. Porque nos comenta, el alcantarillado debe estar obstruido, ya tiene mucho tiempo que pasa lo mismo. A mi punto de vista hay que conectarlo al sistema de desagüe. Esa foto es de la avenida Benito Juárez, Presidentes de México. Ok, entonces sería el alcantarillado, debe estar obstruido, ok. Muy bien, esto de todas maneras ya los mensajes se los estamos reenviando a las autoridades, asimismo los videos y las fotografías que usted nos envía, que por cierto muchas gracias por hacerlo, eso también se le está pasando a las autoridades correspondientes para que ellos puedan acercarse a esta ubicación que nos menciona y puedan resolver esta problemática. Por otra parte nos dicen, hola, buenas

0: reporte ciudadano, y claro que sí, es también lo vamos a reenviar para que las autoridades hagan algo al respecto. Por acá tenemos otro. Hola, buenas tardes. La reubicación de la Feria de San Román me parece totalmente muy mala, pues vistas al... ¿Cómo es? Pues visitas al señor de San Román y al salir todo triste y para llegar a los juegos mecánicos es una bronca, pues está lejos y mejor se toma la decisión de ir a pasear a la plaza o a comer un restaurante. Esto no es Feria de San Román. Pobres los fiesteros, pero la gente no va, ni modo, nos comentan por aquí. Bueno, cada quien tiene su punto de vista, cada quien tiene su opinión. Hay a quienes de plano no les gusta la feria, hay a quienes sí les gusta la feria, pero de todas maneras, pues, ahora sí que como comentábamos hace un rato, Carlos y yo, feria hay. Bueno, la feria de los juegos, ¿verdad? La otra feria no sé muy bien, pero ya usted nos dirá. Aquí tengo otro rápidamente, anónimo, soy trabajador independiente y es una irresponsabilidad dar estos 2 días de trabajo a las dependencias de gobierno porque tenemos trámites y se paran por estos 2 días. Ok, el registro público de la propiedad, si de por sí están atrasados, porque los directivos no van. Pero como es tiempo de elecciones, estos 2 días se convierten en más días. Bueno, esa es una opinión también de un ciudadano. Ya más adelante estaré leyendo sus otros reportes, que veo que por aquí ya me están enviando más. En la otra sección de Campeche Habla Claro. 2:45. Así es, en las 2:45 lo estaré mencionando.
1: Rápidamente, Sara, vamos a ir con más información. 2:25, que tiene que ver justamente con lo que acabas de mencionar, con la feria. Y es que, como bien dices, pues yo creo que para gusto se rompe géneros. Tú hace ratito me comentabas, yo no he tenido el gusto de ir todavía, iré muy probablemente este fin de semana. Habrá a gente a quien le gusta, habrá gente a quien no, pero son justamente los ferieros de la feria de Campeche quienes señalaron que aunque el actual recinto presenta limitaciones, sobre todo por el estacionamiento, hasta el momento han registrado pues afluencia importante de visitantes si lo comparan también con años anteriores. Sin embargo, destacaron que el espacio es más amplio. Fíjate que eso es muy interesante porque uno pensaría que el Foro Campeche pudiera ser más amplio.
0: Más grande, pero...
1: Pero pues no, ellos nos dicen que es más amplio donde están ahora y permite una mejor circulación de personas. En contraste, restauranteros de los alrededores consideraron que la feria presenta un respiro para el sector al generar un mayor flujo de clientes. Y es que digo, me imagino... Si, por ejemplo, cuando tú vas un sábado al Parque Campeche y ves que normalmente están llenos los restaurantes tanto de esta zona del Parque Campeche como la plaza que tiene nombre de flor, sí. Me imagino que con la feria, pues, debe llenarse más.
0: Exactamente. De hecho, te digo, hoy fuimos y está más espaciosa. Sí, bueno, tienes que ir para checarlo y usted igual si no, pues, no ha ido, pues también chéquelo. Pero hoy vamos a escuchar a los fiesteros y a los ciudadanos sus opiniones.
2: Pues sí ha respondido la gente acá, en este caso vienen varios visitantes, pero el problema de acá es que no tienen los visitantes dónde llegar, dónde estacionarse. Sí responde un poco la gente, pero igual el lugar no está apropiado para tanta gente en este caso. Es mejor terreno y más espacio hay para todos los visitantes. No, pues la gente nomás ahora sí viene a disfrutar de la feria. Ya la gente sí estuvo llegando, estuvo un poco lleno. Comparación de otros años, pero sí. Hasta me parece que hasta el 11 de octubre. Pues que vengan a visitarnos y a disfrutar
3: de nuestro juego. La gente ha estado muy fluyente, que digamos todos los días he estado vendiendo. Estoy el precio lo creo justo y el espacio pues está mejor que donde estábamos antes. Más que nada espacioso porque a veces... No corría mucho la gente ya casi.
4: Ya tenemos la feria instalada. Y a diferencia de otros años, tocó estar frente a mi establecimiento de comida. Yo lo siento como un despido entre todo este año tan retador. Ha aumentado los márgenes de venta prácticamente al doble. Ha aumentado también el flujo de gente. Y nos hemos beneficiado demasiado, sobre todo en este duro restaurante. Eso es lo que yo puedo opinar de mi parte.
0: Pues ya está, esa es la opinión sincera por parte de ustedes ciudadanos, de los fiesteros y por supuesto también de los vendedores, ¿no? Que tienen ahí a sus restaurantes, pues también están dando su opinión y qué bueno, la verdad qué bueno que les está yendo muy bien porque saben que pues hay situaciones complicadas, ¿verdad? En distintos pues épocas del año, pero qué bueno que esta justamente de la feria les está yendo bien y espero que en general a todos les vaya muy bien. Bueno, por otra parte, la alcaldía de Campeche ha capacitado a cerca de 420 personas en lo que va de este año 2026 a través de 6 talleres.

0: impartidos por la Dirección de Desarrollo Económico y la Coordinación de Apoyo al Emprendedor. Estefanía Carranco Góngora, coordinadora de apoyo al emprendedor, informó que los grupos incluyen elaboración de conservas, crochet, manicure y pedicure, bolsas de toquilla, aplicación de uñas soft gel y cortes de cabello, con el objetivo de brindar herramientas para el autoempleo y la generación de ingresos. Los interesados pueden consultar las redes sociales de la alcaldía para conocer los próximos talleres, fechas, horarios y requisitos.
1: La capacitación y el apoyo al autoempleo es un compromiso de la Alcaldía de Campeche. La alcaldesa Vivi Ravelo nos instruyó a apoyarlos y desde la Dirección de Desarrollo Económico en la Coordinación de Apoyo al Emprendedor hacemos este compromiso una realidad. En lo que transcurre del 2026 hemos capacitado aproximadamente a 420 personas a través de talleres de autoempleo como han sido elaboración de conservas dulces, taller de crochet, manicure, pedicure, bolsas de toquilla, incluso cortes de cabello y aplicación de uñas con técnica de soft gel. Y seguimos capacitando. Estamos por iniciar el 21 de septiembre con un nuevo taller, elaboración de jabones artesanales, el cual se va a llevar a cabo en un horario de 4 de la tarde a 8 de la noche. Y así vamos a continuar el resto del año con más talleres de autoempleo y capacitaciones. A todos los interesados en estos talleres, sigan las páginas en las redes oficiales de la Alcaldía de Campeche para más información o pueden acudir directamente aquí al Centro de Atención Municipal para más informes o incluso ya poderse registrar.
0: 2:30 p.m, pues ahí tiene, acérquese al CAM para conocer todos los programas y proyectos para las y los emprendedores. De esta manera nosotros vamos a hacer una pausa, pero a regresar, oiga, no se nos olvide que es septiembre, mes del testamento, y nuestra abogada Alejandra Pacheco estará platicando sobre este tema, así que no se despegue, que ya volvemos.
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4: En Kiss FM son las 2:31 p.m.
5: 2:31.
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5: Dos de la tarde con 34 minutos. Estamos de regreso. Ya casi nos estamos acercando a esta etapa final de, pues, del noticiero, ¿verdad? De esta segunda emisión en CIPSE Noticias Campeche, pero todavía queda, pues, varios minutos para estar platicando con ustedes, para informarles de distintas cuestiones y sobre todo para que no se le olvide enviar ese mensaje ciudadano, que recuerde que pues ahora sí que lo bueno de aquí, de este noticiero, es que tiene esa ventaja, ¿verdad?, de que usted se puede comunicar con nosotros para enviarnos, pues, su reporte ciudadano, que es lo más importante. Y también, si quiere felicitar a alguien, igual lo puede hacer. Pero bueno, les recuerdo nuestra línea de WhatsApp 981-139-0974. Ese es el número para que usted se comunique con nosotros y, pues, estemos al pendiente de, pues, de cada uno de sus mensajes, de sus reportes ciudadanos. Y oigan, pues fíjese que, como cada jueves, ya sabe que es el momento de hablar con la abogada Alejandra Pacheco, porque, pues, ya sabe que estamos en el mes del testamento. Ya lo sabe muy bien, ya le hemos llevado la información al respecto, pero fíjese que hay varios tipos de testamento y todo esto lo vamos a platicar con la abogada Alejandra Pacheco esta tarde. ¿Qué tal, abogada? Muy buenas tardes, ¿cómo está?
6: Muy bien, Sara, por supuesto, siempre contenta de saludar a la audiencia en Campeche y a ti.
5: Claro que sí, abogada, nosotros muy contentos de tenerla aquí, como siempre, como cada jueves. Y abogada, primeramente, para ir comenzando con esta información, para que usted nos explique, nos comente qué es un testamento y ya de ahí nos va diciendo cuáles son los tipos de testamento que hay.
6: Claro, Sara, fíjate, la primera pregunta es, ¿ya hicieron su testamento?
5: Claro.
6: No importa la edad, salvo que tengamos ya 16 años cumplidos, Sara, para que en el caso de tener algún bien, alguna propiedad, es decir, nuestro patrimonio, que puede ser, Sara, incluso algunas personas pueden decir, oye, pero es que yo solo tengo una casita o un terrenito o estoy pagando un crédito, ¿no? Bueno, cuando ya tenemos algún bien nuestro en posesión y un patrimonio, Sara, lo que debemos hacer es destinar a quién queremos dejar ese patrimonio o ese bien cuando ya no estemos. Eso no significa hacer el testamento, no significa que le damos la propiedad de ese terreno, de ese bien o de esas acciones a las personas en vida. Significa que cuando no estemos, si llegáramos a faltar en algún momento imprevisto o en la vejez, ese documento sería como nuestra voluntad clara de a quienes queremos otorgar los bienes. Y bien decías tú, Sara, que hay tipos distintos de testamento. Aunque a nivel nacional se reconocen varios tipos. Vamos a hablar, si te parece, de los ordinarios que se contemplan en Campeche, que son tres. El testamento público abierto, el testamento público cerrado y el testamento que es ológrafo. ¿Y las características cuáles son o por qué son diferentes, Sara? Porque el testamento público abierto es cuando uno acude directamente a un notario o una notaria, Sara, y le dice qué quiere hacer con sus bienes. Ese notario, notaria, redacta el testamento, por supuesto, lo certifica y da aviso también al archivo, ¿no? Y ese trámite queda registrado como un documento oficial. Se llama abierto porque le expresamos libremente nuestra voluntad al notario o notaria, Sara.
5: Ok, abogada.
6: Mucha gente pregunta de repente, Sara, oye, ahí necesito testigos. En realidad, en el abierto no se requieren formalmente los testigos, pero algunos notarios y notarias lo piden. El testamento público cerrado, Sara, ¿qué significa? Pues que hago todo mi testamento, lo escribo en la computadora, pongo todo como yo quiero que quede, con todos los datos, los bienes, cómo se van a dividir, mi patrimonio, si tengo acciones. Y Sara, decido cerrarlo en un sobre, sellarlo, no quiero que haya conflictos mientras yo esté vivo o viva con nadie, y entonces entrego ese testamento cerrado y sellado, Sara, a un notario o una notaria que lo va a certificar, lo va a guardar, lo va a llevar también al registro de los testamentos. Y es importante aquí, Sara, aquí sí me van a pedir que esa entrega sea frente a testigos normalmente, para que, como es un documento cerrado, conste ante alguien que soy yo la persona que está entregando ese documento, y pues la fe pública de los notarios certifica esa entrega del testamento. Y por último, Sara, uno que todavía sigue vigente es el testamento ológrafo. ¿Y esto qué quiere decir, Sara? Que de tu puño y letra, por supuesto sabiendo leer y escribir, redactas ese testamento, pero no quiere decir que lo redactaste, Sara, en una servilleta, en la pizarra de tu casa, sino que lo redactaste, si bien en una hoja común y corriente, lo tienes que llevar al registro, al archivo notarial, para que quede ahí ese documento como un documento que tenga validez. Esos son los que están en Campeche vigente, Sara.
5: Abogada, ¿usted cuál de estos tres que me mencionó podría recomendar, o para qué tipo de personas se podrían utilizar?
6: Mira, Sara, creo que siempre el testamento que menos conflicto causa es el testamento público abierto, ir ante el notario, decir que quieres que se redacte en la notaría. En Campeche no existe un arancel único, es depende de la notaría donde estés, sin embargo, pues suele haber promociones. Los septiembre, como bien nos comentaste tú, es el mes del testamento, pero creo que el público abierto, de hecho hay lugares como la Ciudad de México, Sara, que solo contemplan el testamento público abierto, pero también es entendible, Sara, que a veces ante pues los conflictos familiares haya personas que prefieren guardarse en secreto y usan el cerrado. Sin embargo, yo siempre recomiendo, si todo está en orden, el público abierto. Y también es importante decir, Sara, que lo más importante no es necesariamente que tengas que listar todos tus bienes, sino qué porcentaje o qué bien quieres dejar a cada persona. Eso es muy importante para ahorrarte vueltas antes del notario. Aunque no hayas listado todo, que sí sepas a quiénes y en qué porcentaje quieres dejar, y no necesariamente, Sara, tiene que ser alguien de tu familia.
5: Okay, puede ser cualquier persona. ¿No existe alguna una limitante, abogada, o se puede escoger libremente?
6: Puedes escoger libremente a quién dejar tus bienes, tus propiedades, pero algo sí es importante, Sara. Cuando tienes, por ejemplo, hijos menores de edad que dependen económicamente de ti, padres mayores que dependen de ti, es decir, algún tipo de responsabilidad en cuanto a pensión alimentaria, Sara, sí debes contemplar que de tu propio patrimonio se sigan cumpliendo las obligaciones, y si no, un juez determinará o una jueza este cumplimiento de obligaciones. No puedes hacer a un lado tus obligaciones alimentarias cuando haces el testamento.
5: Okay, abogada. Ahora bien, ¿qué pasa cuando una persona fallece y no deja testamento? ¿Cuál es el procedimiento?
6: Ahí, Sara, se vuelve muy complicado, por eso siempre digo que el testamento también es un acto de amor, porque para quienes se quedan se vuelve muy complicado, porque entonces tienes que irte a un juicio intestamentario, una sesión, sucesión intestamentaria, que quiere decir que no se dejó el testamento, entonces esto lleva más tiempo y se abre un juicio para que todas las personas que pudieran de alguna manera tener la posibilidad de recibir esa herencia, esos bienes, ese patrimonio, porque son familiares, porque son hijos, porque son hermanos, padres, entonces van a poder participar en ese juicio, pero va a llevar más tiempo y se vuelve, por supuesto, más complicado y, por supuesto, también es un gasto para quienes heredan. Lamentablemente, Sara, a veces el tema del testamento se vuelve como un tabú, como que la gente sentimos, ay, si hago mi testamento es porque me voy a morir, y en realidad es una previsión para dejar ordenadas las cosas mientras disfrutamos de la vida y que cuando no estemos las demás personas no tengan que pasar dificultades.
5: Abogada, ¿se puede a lo mejor y cambiar el testamento al momento de ya haberlo realizado?
6: Por supuesto, Sara. Esta es una muy buena pregunta que me haces. Es una de las preguntas más comunes cuando la gente va a hacer su testamento. ¿Qué pasa si decido cambiar de idea en 6 meses, en 1 año? ¿O qué pasa, por ejemplo, Sara, si también adquiero otro bien, otra propiedad, ¿no? Y aquí es importante saber, Sara, el testamento es revocable. ¿Qué quiere decir? Siempre que cambies de opinión y vayas a hacerlo ante el notario, la notaria, ante el archivo para los testamentos, entonces puedes cambiarlo y el que va a permanecer vigente, Sara, el que va a ser el testamento que se abra, va a ser siempre el último que tú hayas dado al notario y a la notaria. Es decir, lo puedes revocar las veces que quieras en vida y el último será el que tenga efectos.
5: Muy bien, abogada, ya por último, sus redes sociales o cómo se puede comunicar la ciudadanía con usted.
6: Gracias, Sara. @abogada Alejandra Pacheco en Instagram y Alejandra Pacheco en Facebook.
5: Muchas gracias, abogada. Hasta el próximo jueves.
6: Un abrazo.
5: Igualmente.
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7: 2:44 PM. Ahí lo tiene. Recuerde que en el caso de aquí de Campeche se puede acercar al colegio de notarios y recordemos que ya se dijo hace alguna semana, recuerdo más bien que estaba por acá la presidenta del colegio de notarios que nos decía que todas estas promociones y orientación no únicamente se iban a limitar al mes de septiembre, sino en general de aquí a que finalice el 2026. Así que pues estaremos muy al pendiente y la invitación, como todos los días siempre, es a que usted pueda realizar su testamento. No necesariamente tenemos que tener alguna enfermedad, ser personas de la tercera edad, no, simple y sencillamente es un acto, como dicen muchos notarios, de amor y de estima para nuestros seres queridos. Oigan, rápidamente, antes de irnos a la pausa, nada más actualizamos la temperatura: 31 grados en la ciudad capital y se esperan lluvias, sí, a partir de las 6 de la tarde, así que tome sus precauciones, sobre todo para quienes transitan en la tarde, tarde, noche, porque las lluvias estarían comenzando a partir de las 6 de la tarde y se estarían prolongando por la noche. Así que si usted tiene alguna actividad que hacer de forma vespertina o nocturna, hágalo con cuidado, maneje con precaución y, por supuesto, tome todas las medidas de prevención necesarias para evitar accidentes hoy y mañana, que son días inhábiles para los trabajadores del gobierno y también para las y los estudiantes. Se espera que haya una mayor cantidad de flujo vehicular. De hecho, hace ratito nos reportaban en Gobernadores y en otras zonas también de la capital que hay tráfico pesado, así que maneje con cuidado. Y pues bueno, de esta manera nosotros vamos a ir a una pausa y a regresar. De nueva cuenta, Campeche habla claro, así que mándenos su reporte, ciudadanos, que le daremos lectura de una vez. Y por supuesto, todo lo que tiene que ver con el mundo del entretenimiento lo estaremos comentando al volver aquí en la recta final de CIPSE Noticias, segunda emisión.
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2: En Kiss FM son las 2:46. 2:46. 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
15: Estas son las finanzas.
16: El precio del dólar estadounidense en los mercados este 17 de septiembre está en 16 pesos a la compra y 17.50 pesos a la venta. Mientras que el euro alcanzó los 19.20 pesos a la compra y 20.35 pesos a la venta. La onza Libertad Plata llegó a 970 pesos a la compra y 1.478 pesos a la venta. El centenario oro estuvo en 76.350 pesos a la compra y 102.450 pesos a la venta.
15: Estas fueron las finanzas.
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5: Continuamos en esta segunda sección de Campeche habla claro, 2:49 p.m. Ya, ahora sí que ya casi nos vamos, pero rápidamente leo sus mensajes que tengo por aquí. Y si quiere enviar uno último antes de, pues ahora sí que irnos al mundo del entretenimiento, pues les recuerdo nuestra línea de WhatsApp 981-139-0974. Y bueno, aquí nos comentan, buenas tardes, sigo reportando la limpieza de las escaleras de la primaria, licenciado Carlos Ansores Pérez. Siguen en pésimas condiciones y es el paso de mucha gente que transita por ese lugar. Así es, paso de estudiantes, padres de familia, trabajadores, bueno, de todo tipo de gente pasa por este pasillo, por estas escaleras. Por lo tanto, están pidiendo una limpieza urgente. Y esto lo llevan pidiendo ya desde hace varias semanas. Yo creo que ya se tiene el mes o los dos meses que están exigiendo esa limpieza, pero hasta el momento pues no han resuelto esta problemática. Por acá tenemos, aquí nos dicen, enfrente hay una tiendita que cuando cierra se ve todavía más oscuro. Ah, porque nos están reportando. No sirve la luminaria y esta parte está muy oscuro. En la calle 4, entre 104 y 106, pero ¿de dónde? Díganos esa parte, porque nos envían la fotografía y que es verdad, está muy oscuro. Es de Bellavista, ok, muchas gracias, muchas gracias por la información. Es justamente de Bellavista, le recuerdo, nos dice, no sirve la luminaria y esta parte está muy oscuro. En la calle 4, entre 104 y 106 de Bellavista, un llamado a las autoridades para que puedan poner luminarias de esta parte, que sí está muy, muy peligroso, que de hecho también hablando de poner estas luminarias, también justamente en la avenida Aviación, justamente es el mismo problema, es la misma problemática, que toda la avenida prácticamente no tiene luz y caminas más adelante y tiene una luz como morada, casi no se ve pues muy bien que digamos, ¿no? Pero pues hay esa iluminación, pero también están reportando esta parte, así que bueno, a las autoridades el llamado para Bellavista, calle 4 entre 104 y 106. También enviaré, no se preocupe, la imagen para que ellos se den una idea de dónde de qué parte les estamos hablando. Por acá nos dicen, la mera verdad, la feria sí quedó mucho a qué desear que años anteriores. Se ve triste, sí es más espaciosa, pero siempre hay un pero. Y luego que hay gente que hace cosas como el señor de los kiwis. Sí, miren, esta parte del señor de los kiwis, pues la verdad es que aunque la feria no hubiera estado ahí, hubiera estado creo que en otro lugar, quizá hubiera pasado lo mismo, porque pues sí, siempre hay gente que pues hace este tipo de acciones, ¿no? Yo creo que ahí no, como que no viene importando tanto el lugar, ¿verdad? Porque la gente es como es, sin importar en dónde esté, pero la verdad que hay que respetar el trabajo de cada quien y no meterse en lo que no les corresponde. Oigan, por acá nos dicen, buenas tardes, un mensaje para quien corresponda, manden a reparar la calle que está más rota y lleno de baches, por favor. Calle 12, Colonia Esperanza, número 3, entre calle 1 y 14. Le mando imágenes, anteriormente ya la había mandado, gracias por su atención. Claro que sí, de hecho sí, ya lo había mandado anteriormente, hasta las imágenes. Y muchas gracias por volverlo a enviar. No se preocupe que estaremos insistiendo con las autoridades correspondientes para que cada uno de sus reportes de verdad se puedan escuchar. Bueno, de que ya se escuchan, ¿verdad? Pero por parte de las autoridades que se puedan resolver, claro que sí. Usted no pasa nada si ya me lo envió 400 veces, envíelo de nueva cuenta, ¿verdad? Para que se pueda resolver. Y si ya se resolvió, también mándeme ese mensaje y me diga, Sara, ¿sabes qué? Fíjate que ya se resolvió esa problemática en la colonia Bellavista, porque también eso es interesante. Y bueno, por último, nos dice, sobre la calle del Setmar está nuevamente llena de baches profundos y no se ven si llueve. Otra problemática más de baches. Ok, todo eso se estará pasando con las autoridades correspondientes, cada uno de sus reportes ciudadanos. Y cuando alguno de estos se resuelva, que esperemos que sean todos, pues ya me comentan, ¿ok? Mientras tanto, 2 de la tarde con 54 minutos, vámonos pero al mundo del entretenimiento para ver qué está pasando pues en este mundo. Todo esto con Héctor Cheque.
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12: Gracias, Sara y Carlos. Y bueno, ¿qué está pasando en el mundo del entretenimiento en Campeche? Ya se está llevando a cabo el Kiwi Fest en estos momentos. Unos kiwis bien calientitos en estos momentos en apoyo al señor de la trifulca del día de ayer. Pero bueno, eso será otro tema y lo platicamos otro día. Porque hoy lo que queremos saber es qué están pasando en el cine de la ciudad. Estrenos y más estrenos. Películas cómicas ya están disponibles. Hay tour de cine francés. Hay reestrenos también, algunos esperados. Y desde luego, pues también continuación de historias bastante buenas. Iniciamos con los estrenos. Resident Evil, Noche Cero. El videojuego vuelve a la pantalla grande. Resident Evil, Noche Cero. Resulta que esta película, pues bueno, trata una parte distinta de el videojuego que todo el mundo conoce. Resident Evil, que ya lleva 6 entregas con Mila Jovovich y también con algunos otros actores que entran en esta ocasión. Esta película, clasificada como terror en este año 2026, es dirigida por Zack Cregger, quien coescribió el guión con Shai Hetten. Y bueno, ¿de qué se trata o qué? Pues bueno, es la nueva película donde pues un chico, Brian, interpretado por Austin Abrams, es un mensajero médico común y corriente, es un entregador de Rappis, nada más que es mensajero médico. Durante una rutina de entrega de un paquete a un hospital remoto, se encuentra en medio de un brote epidémico masivo. La trama se ambienta en paralelo a los eventos clásicos de Resident Evil 2, pero enfocándose a la vulnerabilidad de un civil ordinario en lugar de un policía o un soldado de élite, como vimos en las primeras entregas. ¿De qué se trata? Pues bueno, busca retomar el terror de supervivencia original, la tensión claustrofóbica y el uso de efectos prácticos. De igual manera, pues otra película de zombies, Zona Cero, que continúa en cartelera, La Isla Olvidada. Esta es una animación que se estrenó el día de hoy. Coyote contra Acme continúa en cartelera. Y desde luego, Hechizo de Amor. Este clásico noventero, Hechizo de Amor, está de regreso a la pantalla grande. La magia continúa. Practical Magic 2 es una película estadounidense con comedia romántica y fantasía. Esta vez dirigida por Susan Bryer, con un guión de Akiva Goldsmith, Georgia Pinechet y Kelly Marcel, basada en la novela de 2021 del libro mágico de Alice Hoffman. Y bueno, ¿qué trata o qué hay que hacer? Pues bueno, la primera, la original, es de 1998, dirigida por Griffin Dunne y protagonizada por Sandra Bullock y Nicole Kidman, sobre dos hermanas brujas y una maldición familiar. En este año, 2026, la secuela, dirigida por Susan Bryer, trae de vuelta a Sandra Bullock y Nicole Kidman junto a una nueva generación de la familia Owens. Y bueno, con tanta magia, pues ahí es donde viene el desastre que podrás ver a partir de hoy en la pantalla grande. A cualquier precio, también es una cinta de acción que vale la pena pues también ir a visitar. Basada en una historia real, es un joven agente afroamericano del FBI que investiga una serie de asesinatos relacionados a líderes que luchan por los derechos civiles en Mississippi en los años 60. Al verse obligado a colaborar con el sicario mafioso Greg Scarpa, se adentra en una peligrosa búsqueda donde la justicia y también la venganza se distorsionan. One Piece se vuelve a estrenar y ya está disponible. Otra película mexicana y también con ganas de reírnos a toda madre, es clasificación C. Y finalmente, El Club de Pie Izquierdo. Esta es una película, pues, donde Juan Pablo, un oficinista cuarentón atrapado en la rutina y el tráfico de la Ciudad de México, pues descubre que ha pasado años de su vida encerrado en su auto y la oficina, y definitivamente empieza a hacer algo diferente, se mete en una serie de enredos, y bueno, es una película mexicana con grandes actores también, que seguramente les va a arrancar grandes sonrisas. Es lo que tenemos para este fin de semana, para pasarla de maravilla. ¿Ustedes qué quieren ver? ¿Terror? ¿Comedia? ¿Drama? ¿Qué les gusta?
5: Pues fíjate que terror. Terror.
12: Resident Evil o Zona Cero.
5: ¿Cuál será?
7: Yo quiero ver Resident Evil porque, ¿sabes qué? El director Zack Cregger es el mismo de... Ay, se me fue el nombre ahorita. La Hora de la Desaparición. Uh-huh. Que también se llevó el Oscar como mejor actriz de reparto este año. Y también se me fue ahorita el nombre de su ópera prima, pero es un director que le está rompiendo en el género del terror. Y eso sí, he leído que los fans del videojuego están decepcionados porque la película no es como las de Mila Jovovich.
12: No, no es la continuación.
7: Exactamente.
12: Sino que es en paralelo.
7: Es correcto. Sí. Y narra la vida de cualquier persona como tú, yo o Sara, que de repente estalla el virus en el mundo. ¿Y uh-huh. qué pasa? O sea, ¿cómo te afecta, no? A ti como uh-huh. ser humano.
12: Entonces, a nosotros que no estamos en Umbrella Corporation.
7: Es correcto. De eso va la película. Entonces, todos los fans de los videojuegos, a lo mejor que estén esperando una adaptación de los personajes, no la van a tener, pero sí una serie de sustos y sobre todo momentos de tensión sí. en la pantalla grande.
12: Sí, dicen que tiene muy buenos efectos. Hay que
7: sí.
12: ir a verla.
7: Sí, sí, sí. Así que ya lo saben, aproveche este fin de semana largo para ver todas las películas que el buen Héctor ya nos recomendó. Muchas gracias.
12: ¿A ti?
7: Ahí está,
5: y
7: Sara.
5: Pues, Carlos, de esta manera, 2 de la tarde con 59 minutos, ya prácticamente 3 de la tarde. Así que vámonos. Ya mañana vamos a continuar con más información y claro que sí, la extraeremos, por supuesto. Más noticias, más informes, de todo, ya lo sabe usted, y más temas, por cierto. Por cierto, Carlos, hace unos días nos comentaron que querían hablar del tema de los animalitos. Así que también hay que checar esa parte.
7: Sí, sí,
5: porque
7: sí.
5: Pues, nos comentaron esa parte.
7: Hay mucho que platicar. Llega, como lo hemos estado comentando, se aprobó en el Congreso esta ley para el tratamiento de cáncer infantil. Estaremos igual, tratando de buscar a oncólogos pediatras. También viene el día de la limpieza de playas. Estaremos platicando un poquito de eso. Y el Día Mundial del Deporte Universitario. Y también buscaremos atletas destacados y reconocidos aquí en Campeche. Así que no se pierda el programa de mañana, que tenemos todavía mucho que compartirle.
5: Así es. Pues 3 de la tarde ya nos vamos. Le recuerdo que soy Sara López.
7: Un servidor, Carlos Soberani, se queda en la sintonía y buena música de Boris Quijano, que ya está por acá, de Estelas 3 de la tarde. Que tenga una excelente tarde, ya casi fin de semana, así que cuídese mucho y le esperamos mañana en esto que fue
5: CIPSE Noticias Campeche, segunda emisión.
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19: En Kiss FM son las 3 con un minuto.
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32: ¿Cuántos frascos tienes en tu baño que compraste porque a alguien te los recomendó, porque salían en un video o porque la etiqueta prometía milagros? Sueros, ácidos, jabones con nombres que suenan a clase de química. Pero, ¿alguna vez te has preguntado qué hay realmente dentro de esos frascos y si de verdad les sirven a tu piel? Hoy vamos a hablar de la ciencia que está detrás de tus cosméticos. Lo primero que hay que saber es que los cosméticos no son exclusivos para mujeres. Hoy existen productos para todo mundo. Shampoos especiales para hombres, gel de limpieza para bebés, desodorantes para piel sensible, esmaltes de uñas, cremas antiarrugas. Y detrás de cada uno hay una disciplina científica llamada química cosmética. Química cosmética, que se encarga de formular productos para limpiar, proteger y mejorar el aspecto de la piel, el cabello, las uñas y los labios. Para formular un cosmético se necesita saber de anatomía, fisiología, química y hasta microbiología, porque hay que garantizar que el producto no se contamine con bacterias, mohos o levaduras. Un cosmético mal formulado no solo no funciona, puede dañarte la piel. Y aquí es donde entra la parte que todos quieren saber, los famosos ácidos. Pero antes, un dato clave. A partir de los 25 años, tu piel empieza a producir menos colágeno, la proteína que le da firmeza y elasticidad. Por eso aparecen las arrugas. La piel pierde su capacidad de retener agua. Saber esto te ayuda a entender para qué sirve cada producto. El ácido salicílico se usa para tratar el acné. Reduce los poros y tiene efecto antiinflamatorio, pero puede irritar y aumenta la sensibilidad al sol. Así que si lo usas, bloqueador obligatorio al día siguiente. El ácido glicólico exfolia. Ayuda a retirar células muertas, aclara manchas y suaviza arrugas. Pero en exceso o en piel sensible, puede causar irritación. Y el ácido hialurónico, ese que está de moda, es un polisacárido que evita que la piel pierda humedad, mejora su elasticidad y disminuye líneas de expresión. Pero ojo, en exceso puede provocar el efecto contrario. Entonces, ¿cómo elegir bien? Primero, conoce tu tipo de piel o cabello. No te guíes solo por recomendaciones, porque si no tienes la misma dermis o el mismo sistema capilar que quien te invitó a probarlo, puedes llevarte una mala experiencia. Segundo, lee la etiqueta. Busca que diga dermatológicamente probado y libre de crueldad animal. Además, revisa que no contenga algún ingrediente al que seas alérgico. Y tercero, evita productos importados de manera ilegal, porque no cuentan con garantías sobre sus ingredientes. No tienen estudios que avalen su calidad y podrían ser dañinos para tu salud. Que sea bonito y barato no significa que sea seguro. Tu piel es el órgano más grande de tu cuerpo y el primero que da la cara por ti todos los días. Merece que lo que le pongas encima tenga ciencia, no solo mercadotecnia. Así que la próxima vez que estés frente al espejo con un frasco en la mano, hazte la pregunta que importa. ¿Esto de verdad es para mí? Con información de la doctora María Guadalupe Nava Arzaluz, de la FES Cuautitlán de la UNAM. Un guión de Leonardo Santiago, con información del portal Ciencia UNAM. Les saluda Mónica Genis.
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0: Exactamente a las 3 de la tarde con 10 minutos. ¿Cómo estamos, familia campechana? Muy buenas tardes. Bienvenidos a una transmisión más de buena música. Esto es Remember Kiss, jueves super retro. Detrás del micrófono, se cuenta con ustedes David Quijano, el Boris.
1: May, se me fue el aire.
0: 981-160-1343, línea de WhatsApp. Quédate con nosotros para estar disfrutando de esta transmisión y, por supuesto, también de todo lo que vamos a poner en el transcurso de esta tarde. 981-160-1343, línea de WhatsApp. Muy buenas tardes y buen provecho. Gracias por estar con nosotros. Súbela a tu radio. Hoy es jueves 17 de septiembre. Espero hayan pegado el grito y lo hayan hecho con toda la familia y les haya ido muy bien. Y, por supuesto, nosotros te dejamos la música de La Señal del Beso. Bienvenidos a Remember Kiss, jueves super retro.

0: 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En Kiss FM son las 3 con 15 minutos.
1: 3:15.
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Exactamente a las 3 de la tarde con 23 minutos y una de las canciones más recordadas también de los 90s llega para ustedes la presencia de Strike It Up. A la versión que tú desconocías o la que viste en el video hace muchos años a cargo de DJ Lelewell. 981-760-1343 de disco, canciones y temas y mucho más. Remember Kiss, jueves super retro, siempre para ustedes. A partir de las 3 de la tarde iniciamos esta travesía musical con grandes temas, canciones, recuerdos, momentos. Y tú, nada más súbele a tu radio.

0: 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En Kiss FM son las 3 con 28 minutos.
1: 3:28.
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14: Ya son las 3 de la tarde con 33 minutos. Pide tu deseo.
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14: 981-160-1343. Le mandamos saludos cordiales a toda la familia campechera que nos anda escuchando a través del 101.9, donde la música te mueve. Dice por acá rápidamente, este mensaje me encantó, muchas gracias, de verdad, de verdad, de verdad, de verdad, de verdad. Saludos cordiales a nuestra amiga Nike que nos anda escuchando. Dice, hola Boris, aquí escuchándote desde La Blanca, Mérida. Nos encanta escucharte, mándanos un saludo a mi Bendy Beris, que está haciendo tarea. Igual a Duki, que te escucha siempre, no te escapas, dice, siempre atenta a tu programa, muchas gracias. Y nos mandó una fotito ahí de la mascotita escuchándonos, muchas gracias, muchas, muchas gracias. Buena onda. Saludos, Nay, a ti y a toda tu familia, muchas gracias por estar escuchando a través de cipseplay.com. Y por supuesto también, les recuerdo que estamos a través de nuestra línea de WhatsApp 981-160-1343. Si en dado caso usted nos quiere estar mandando un mensajito con alguna felicitación o algo especial, obviamente aquí lo vamos a dar lectura a través de esta frecuencia. También le mando un abrazo enorme, a papacho enorme y un beso tronado allá a mi querida y hermosa Liz, que nos están escuchando. Liz, ¿ya comiste? Y bueno, de los temas y las canciones que hoy tenemos como siempre en este jueves super reto, le recuerdo que tenemos cosas bonitas. Uno de los temas o canciones que fueron muy emblemáticas para nosotros en aquella época de los 90s, 80s, 90s, fue la agrupación formada por Robert Pilatus y Fabrice Morvan. Ya le había yo platicado a usted acerca de esta agrupación llamada Milli Vanilli, que después nos enteramos tristemente de la noticia de que no cantaban, como muchos artistas hasta el día de hoy que hacen playback. Muchos, muchos. Nada más que con ellos se ensañaron y pues como que no había otra forma de entretenerse que alborotar a la gente, y pasó lo que pasó, ¿no? Y lamentablemente con el paso del tiempo nos dimos cuenta que sí perdimos a un buen par de artistas. Después vimos a The Real y Milli Vanilli con el tema de Keep on Running, Nice and Easy y True Love, que nada más no pegaron. Nada más, uno de los temas más recordados de The Real y Milli Vanilli fue Keep on Running. Pero escuchar Girl You Know Is True es... olvídate. De verdad, de verdad. Es una muy buena canción. Utilizaron samplers, de hecho, la canción, aunque no haya sido de ellos, fue la primera banda en realizarla, el tema The Girl You Know Is True, llamada Newmarks. No hablo del controlador Newmark, son cosas diferentes. Ese es Newmarks, con X al final. Y pues obviamente, ya nos escuchamos muchísimas veces el tema de Girl You Know Is True. Sin embargo, dentro de la discografía de Milli Vanilli hay un tema que a mí me encanta y se llama Girl, I'm Gonna Miss You. Es una balada que se la vamos a dedicar allá a mi hermosa Liz, que nos están escuchando. Dice que... ¿Cómo te atreves? ¿Cómo te atreves a decir eso, Liz? No, ni siquiera voy a leer ese mensaje. Te voy a dedicar otro tema mejor, con clase, con cosa bonita. ¿Cómo es, me pides eso, Liz, por favor? ¿Quieres empezar el jueves así, tener problemas, Liz? Dímelo, ¿cómo te atreves a decirnos esa cosa que dices que canta? ¿Cómo te atreves? Bueno, el tema de Girl, I'm Gonna Miss You es una super canción, dice. ¿Qué estás queriendo, que yo salga de acá de cabina y te vaya a mandar un... y te dé un beso? ¿Cómo te atreves? Dice, saludos a mi esposito Guillermo Sánchez, que lo tengo de chofer gracias al puente, dice. Saludos a tu esposo Guillermo Sánchez. Y pues bueno, vamos a escuchar ese tema a cargo de Milli Vanilli, Robert Pilatus y Fabrice Morvan. Lamentablemente, Robert pues ya pasó a mejor vida y Fabrice es el que sigue haciendo pues su música, ¿no? Sea como sea, pues él sí cantaba algunas cosillas, pero bueno, este es un tema balada para que usted siga disfrutando de esta transmisión. Y por supuesto, seguimos con más canciones en un momento más a través del 101.9, donde la música te mueve. 981-160-1343, vámonos después con Cher y el tema de Believe. Ahí para que tú empieces a bailar. Y por supuesto, te invitamos a quedarte con nosotros aquí en Remember Kiss.

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1: Dice rápidamente, saludos Boris desde Tecash, Yucatán. Andamos de paseo por estos lugares, dice, pero somos fieles aquí, CFM. Aunque hables mucho, hombre, muchas gracias. Lo que pongas está bien, dice, por eso somos fans. Saludos a doña Tere Crespo, saludos a doña Tere. Muchas gracias, vámonos con el tema de Cher. 981-160-1343, súbela a tu radio.

0: 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En Kiss FM son las 3 con 46 minutos.
1: 3:46.
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1: Ya son las 3 de la tarde con 53 minutos y vamos a poner un tema que le encanta a mi hermosa Liz, que nos están escuchando. Ahí en casita, no sé si está haciendo trajín o está haciendo el lonche o la comida, no lo sé, la verdad no lo sé. Pero sé que esta canción le va a poner de buenas porque le gusta bastante. Por supuesto y obviamente es un tema que igual es una de las rolas que de estas boys band que en su momento a mí me... también, ¿verdad? Y no son los Backstreet Boys, son NSYNC. Que vamos a escuchar este tema rápidamente y por supuesto les invitamos a escucharnos en cipseplay.com en cualquier parte del mundo. Te recuerdo que también estamos ahí en la línea de WhatsApp 981-160-1343. En este macropuente, se me había olvidado decirles, ¿sí? Es cierto, es un macropuente que tienen hoy. Aproveche el tiempo de familia. Aproveche el tiempo de familia, arregle la casita, des un tiempo para descansar también, sé que tiene chance, eche la flojera unas 3, 4 horas, descanse tantito, bueno, una hora, ya, está bien, no hay problema. Pero aprovechelo, porque luego cuando llegue la hora de chambear, entonces vamos a decir...
2: Madre, ¿por qué no descansamos ahorita? Quiero descansar, me quiero ir allá con el tío Fox.
1: Y no va a haber chance, entonces mejor que se va a hacer descansar ahorita. Definitivamente dice, hola amigo, gusto escucharte. Aquí agarrando valor a la manejada por la de la llamada de los Backstreet Boys. Ah, claro que sí. Claro que sí, en un momento más, pero antes... Este tema dedicado para Liz, ¿cómo no?

0: 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En Kiss FM son las 4 con 2 minutos. 4:02. 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
18: Exactamente a las 4 de la tarde con 7 minutos, 4 con 7. Seguimos con más música a través de Kiss 101.9. Te recuerdo, estamos también ahí a través de nuestras redes sociales. Por si hay algún caso quiere seguirnos, aparecemos directamente ahí como Boris de J5, señor B. Estamos también ahí como Retro Beats. Y también estamos ahí, andamos grabando un videito para las redes. Perdón, discúlpenme, usted escuchó ruido. Y bueno, también andamos ahí directamente con, pues, toda la familia campechana a través de cipseplay.com. Ahí estamos directamente para ustedes. Y por cierto, también estamos, le repito, en Boris de J5, señor B, Retrobits y cruzando la línea TV ahí para que nos sigan, obviamente. Y por supuesto, se queden con nosotros, están disfrutando de más canciones, de más música en este jueves super retro. Son exactamente las 4 de la tarde con 8 minutos. Y por supuesto, van a seguir con más canciones. Y esperamos que nos mandes mensajito al 981-160-1343. ¿Cómo no? ¿Qué?

Nos dice rápidamente por acá, dice, esas canciones cuando mi rodilla aún jalaba. Sí, yo sé. Dice, buenas tardes, mi estimado amigo Boris, te saludo a tu amigo Felipe Durán desde la Avenida Colosio. Me gustaría le mandes un saludo a un máster que es miembro de la Sastrería Durán. Hoy es su cumpleaños y queremos mandar una canción de Barry White. Feliz cumpleaños al amigo David Contreras. ¿Cómo crees? ¿En serio? Hoy es su cumpleaños, perfectísimo. ¡Ah, pero Barry White, por favor! Claro que sí, nada más dame chance. Vamos a poner las mañanitas. Dame chance. Oye, qué buena onda que está celebrando un año más de vida. Saludos cordiales a todos los cumpleañeros, cómo no, de parte de todos los que trabajamos aquí en Kiss FM. Y por supuesto también, feliz cumpleaños al máster David Contreras. Muchas felicidades, muchas bendiciones y por supuesto, lo mejor del planeta para él y para toda su familia. Que la sigan pasando bien, que la sigan pasando chévere. Y obviamente Dios los bendiga muchísimo a todos los amigos ahí de la Avenida Colosio. Gracias. Muchas felicidades.

Y a todos los compañeros, que la pasen chévere, que la pasen muy bien hoy en este jueves de puente. Cómo no, saludos cordiales. Oigan, qué buena onda, pásenla bien, pásenla muy, muy, muy bien. Muchas bendiciones de Dios Padre para ustedes y para toda su familia. Vamos a escuchar un tema que a mí... ¿Cómo te explico? Que este tema es una de las más canciones maravillosas. No sé qué dije, es cierto. Es una de las canciones que a mí me gusta, y me gusta mucho por lo que contiene la canción y por supuesto por lo que habla este señor. Que bueno, es una belleza. Se lo dedico ahí también para toda la gente que anda enamorado y enamorada. Tenemos al señor Barry White, Never Gonna Give You Up. Súbela a tu radio.

0: 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En Kiss FM son las 4 con 15 minutos. 4:15.
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1: Ya son las 4 de la tarde con 26 minutos. Le voy a mandar un saludo con él a mi estimado güero que nos anda escuchando, que nos pasó un tip ahí, Dice, saludos amigos, acabo de pasar ahí de la Benito Juárez de Bellavista. No, ahí del Benito Juárez de Bellavista. Y está la cola de gente para comprar al señor de los kiwis, que le tiraron su venta ayer. Qué chido que la gente lo está apoyando. Sí, saludos cordiales a nuestro amigo de A Peso la Bolsa. Cómo no, saludos cordiales. Bueno, a veces no puedo, uno tal vez no puede entender qué mal puede estar uno de muchas cosas y se realizan acciones que no deben pasar. Mucho menos cuando tu negocio es completamente contrario a lo que tú vendes. Nada más. Digo, nadie pidió mi opinión, tampoco así como que me interese mucho darla, que es un error tremendo lo que pasó ayer, tremendísimo. Y qué lástima, ¿no? Porque al final del día, pues, se supone que en una comunidad tan pequeña como es Campeche, pues entre todos debemos llevarnos chido, ¿no? Se supone, ¿no? Se supone que también como adultos debemos hacernos responsables de nuestros actos. Y se supone aún más que si dado caso, pues llegas a tener alguna diferencia con alguien, lo mejor es platicarlo de buena manera. Siempre he pensado y esa posibilidad que podemos arreglar todo, como diría el famoso dicho, valga la redundancia, la rebombabandancia, pues si nos quedamos de acuerdo todos, podemos seguir chupando. Simple. Si nos organizamos bien. Pero bueno, la realidad hasta el día de hoy es de otra forma. 4:27 p.m, dice por acá. Dice, Boris, ¿algo de molotov o control machete? Control machete, lo que guste. Bueno, no todo lo que guste, ¿verdad? Porque hay unas que sí están medio densas para este horario. Pero, ¿qué te parece si te ponemos el tema de sí, señor? ¿Va? Perfecto, mi amigo. Te pongo el tema de sí, señor, ahorita rápidamente. Y esperando que, obviamente, todo vaya y marche sobre ruedas en su jueves. Si en dado caso va a salir usted a la feria. Si en dado caso usted va a salir allá a echarse los drinks, ¿verdad? Como en cualquier jueves, ¿verdad? Y más que ya es quincena, bueno, literalmente ya terminó. Para algunos ya terminó.
2: May, de verdad es que las deudas te persiguen a ti.
1: No me persiguen, me maladministro. Sumado a lo que debemos ahí con el tío Fox de por tu culpa, entonces se hace más grande la deuda.
2: Pero si yo no te he dicho nada.
1: No, y ayer no fuiste. Yo me quedé en casa, tú te fuiste y te esperé hasta las 10 de la mañana de hoy.
2: Pero fue un ratito de... No fue mucho tiempo.
1: Abuelo, a ver, desde las 7 de la noche de ayer que saliste a las 10 de la mañana de hoy, ¿no te parece mucho tiempo?
2: Bueno, me pasé poquito de tiempo. Iba ya a llegar a las 12.
1: Ay, abuelo, contigo no se puede. Déjalo así. Vamos a hacer una pausa comercial. Regresado tenemos para ustedes la presencia de Control Machete y, por supuesto, más canciones en este jueves super retro. Te recuerdo que en el Kids Live también tendremos programación chida y, por supuesto, espero que usted se quede con nosotros a través de esta frecuencia 981-160-1343, línea de WhatsApp de Kids FM para todos sus programas. Sintonizas Remember Kids hoy jueves super retro.
0: 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En Kiss FM son las 4:30 p.m.
3: 4:30.
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1: Ya son exactamente las 4 de la tarde con 34 minutos. Le mando un saludo cordial a la familia de San Rafael que nos están escuchando. Nos piden un tema de los Bee Gees. Y nos dice que tengamos una bendecida semana. Muchas gracias. Saludos allá a la familia de San Rafael que nos están escuchando. Vámonos de lleno con este temazo, You Should Be Dancing. Y después escuchamos el temazo a cargo de Control Machete. Sí, señor. Así que quédate con nosotros. Te recuerdo, línea de WhatsApp 981-160-1343. Sintonizas Remember Kiss. Jueves Super Retro. Vámonos con música.

0: ha llegado el momento de regresar. Nosotros nos disponemos a concluir con nuestra misión. Tengan la bondad de ser felices. Fue Zampayo Climaco, reportero del aire.
1: Señor locutor, ¿quiere hacerme el favor de decirme qué horas son?
2: Son las 4:20, 4:20 minutos.

0: 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En Kiss FM son las 4 con 44 minutos.
1: 4:44.
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1: Ya son las 4 de la tarde con 52 minutos y ya se está negreando, como decimos coloquialmente, por acá de la estación del beso. Si usted anda por acá cerca, no más abusado, por si dado caso llega a sacar el agua, ¿verdad? Si no, pues no pasa nada, nomás llévese la relax para que no pase absolutamente ningún estrago con la lluvia. Saludos, colegas, allá a toda la familia campechana. Al ratito le voy a hacer un comentario, a ver qué me puede decir usted de un asunto que ando pasando, que por cierto es bastante incómodo, y es ahí donde realmente dices, bueno, ¿qué le pasa a algunas personas? Y de verdad que es, bueno, hoy me dieron una noticia ahí bastante, bastante incómoda y a la vez absurda, pero bueno, a ratito se lo platico, espero que se quede para chismear con nosotros. Dile por acá, buenas tardes. Boris, un gusto escucharte. Esta estación alegra cada momento, que nunca se acaba la radio. Ni Boris, ni el tío Enrique, ni Héctor, ni el gran abuelo. Y saludos, que tengan una excelente tarde. Muchas gracias. Hombre, muchas gracias. Me gusta que les guste y me encanta que les encante. De verdad. Créame que todos los días me esmero para hacer algo diferente. Dice también por acá, gracias, mi estimado nombre, gracias a ti que nos andas escuchando. Dice por acá mi querida amiga Nike, que sienta el tema de Joe Wright de Roxette, pero claro que sí, es un exitazazazazaz. Nos vamos a despedir con ese tema ahorita rápidamente. En un momento más iniciamos con el Kiss Live, donde también tendremos música de ese estilo. Hoy hay sesión mix muy chévere, así que esperamos que a usted le guste lo que vamos a presentar al ratito, y por supuesto la invitación es para que usted pues siga disfrutando de estos temas de la señal del beso. Les recordaba que mañana tenemos Remember Kiss, viernes de rock. El sábado y domingo es de Back in Time, con todo lo mejor de la música pop en español mañana. Así que el fin de semana. Así que esperamos que usted nos escuche también el fin de semana con todo lo que vamos a estarles presentando. Y deseándole, como siempre, lo mejor del mundo para usted y los suyos en esta nueva semana que ya finaliza, para que la próxima también nos vaya muy, muy, muy bien. 981-160-1343, la presencia de Roxette, el tema de You're Right, una super canción, buenísima para ponerte de buenas también. Espero que lo disfruten y saludos a la gente de Mérida, que nos escuchan a través de www.zipseplay.com. Hoy es jueves super retro aquí en Kiss 101.9, donde la música te mueve. Hello.

0: 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En Kiss FM son las 4:59.
1: 4:59.
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5:07 p.m. Bienvenidos al Kiss Live 981-160-1343. Los mejores recuerdos de la música a través del 101.9 de tu radio. Quédate con nosotros. Yo te voy a llevar rápidamente a disfrutar de esta transmisión. Buenas tardes, buena música, buen provecho. Súbela a tu radio.

0: En Kiss FM son las 5 con 14 minutos.
1: 5:14.
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0: Ya son las 5 de la tarde con 18 minutos, 5 con 18. Voy a platicar una cosa bien interesante en esta onda de la cultura mexicana, la cultura en la cual nos debemos sentir orgullosos. De mil y un formas, a pesar de que la situación no está tan chida en el país, se sabe. No se puede tapar el sol con un dedo. De muchas formas se sabe muchas cosas que lamentablemente empezaron a ocurrir. Y bueno, no nos interesa hablar de ese tema, nos interesa hablar de cosas entretenidas. Y por supuesto aquí le vamos a hacer este detalle, ¿no? Celebrar a México, celebrar el hecho de que somos mexicanos, no implica solamente la fiesta donde hay alcohol, donde estamos prácticamente utilizando eso como un pretexto para hacer nuestro relajito y lastimar a terceros, ¿no? La verdad, ser mexicano se siente bien chido. Tenemos para empezar, un léxico muy florido. Creo que es el único léxico en el mundo que tiene muchas variantes y podemos entender las cosas. Desde cómo estar diciendo que hay un problema con una palabra que es flatulencia, ya sabe usted a qué palabra me refiero, hasta incluso saber definir una situación en la cual ya ni siquiera necesitas hablar, solamente es con una cuestión de, oye, ¿qué onda? Ah, pues bien. Ne. Ah. ¿Entiende? Ese caló tan bonito que nos culturiza de muchas formas a mucha gente y que incluso la gente, vamos a llamarle fresa, lo utilizan en su léxico. Aunque digan que a veces uno puede sonar bastante naco y guarro, pues sabes que sí lo soy, mano. La neta sí. ¿Para qué voy a decir algo que no soy, no? Al final del día, yo creo que cuando eres una persona, por lo menos, original y tratas de hacer cosas siempre a ese estilo, sin estar dando, ¿cómo podría definir esa palabra? Sin ser un doble cara, yo creo que prefiero estar así mil veces, ser una persona normal en ese aspecto, a estar teniendo varias consecuencias de muchas cosas que no van conmigo. ¿Y por qué te platico la película? Fíjate que hay ciertos lugares que yo tal vez desconocía, tú también desconocías, algunos ya conocíamos, habíamos escuchado los nombres, a qué se referían. Y fíjate que hay unos sitios en nuestro país que precisamente tienen nombres bastante fuera de lo común. Podemos empezar con nuestro querido y hermoso China Campeche, que hay mucha gente que le dice China y no es así. Y a cualquier persona que venga de fuera del estado de Campeche y le dices de ese nombre, hay gente que no se burla, pero se tiende a reír, porque no es común escuchar que en un estado haya un lugar que se nombre China y lo confunden con China. Y eso es de por vida, de hace muchos años que pasa, ¿no? Sin embargo, el territorio mexicano, dentro de la riqueza que tiene, la cultura, todo lo que conlleva el ser mexicano, hay lugares que, así como China Campeche, está un sitio que se llama La Chingada, que no se refiere a una grosería, ni mucho menos a una palabra antisonante, no. Se encuentra en el estado de Veracruz, específicamente en el Valle de Perote, una de las comunidades más famosas por este nombre. Este pequeño poblado cuenta con apenas un poco de más de 60 personas que habitan ese lugar, y su origen no tiene nada que ver con el insulto mexicano, sino con la lejanía. Los fundadores sentían que estaban tan apartados de la cabecera municipal que decidieron bautizarlo de esta manera tan particular, casi casi como el ranchito del Peje. Sin embargo, en el estado de Guanajuato, en el municipio de Valle de Santiago, hay una comunidad conocida como La Nalga de Ventura. Así como suena, La Nalga de Ventura, aunque su nombre oficial es Rancho de Guadalupe, nadie le dice así, solo dices,
1: oye, ¿dónde viene, güey? De ahí, de La Nalga de Ventura.
0: Entonces, imagínese, ¿no? ¿Cómo es llegar a ese lugar y pedir la dirección para llegar a este sitio? Cuenta con 200 habitantes, conviven diariamente con risas de los turistas que obviamente llegan a este lugar por este apodo tan particular y, por supuesto, un sello de identidad que ha tenido mucha gente a lo largo del paso del tiempo con este particular nombre. También está dentro de este sitio un lugar en Sinaloa, en la Sierra de Sinaloa, el municipio de Badiraguato. Hay un rincón llamado Válgame Dios. Llegar ahí requiere horas de camino por terracería y senderos bastante complicados. Este lugar o esta comunidad apenas tiene 53 habitantes que aseguran que es el nombre perfecto. La expresión de asombro y alivio al llegar justifica plenamente la denominación de llegar a este sitio. Válgame Dios, vaya llegaste, válgame Dios. Bueno, en San Luis Potosí, en la Huasteca Potosina, está un lugar que se llama Aguapuerca. Lejos de ser un insulto o algo negativo, el nombre describe de manera literal la mala calidad del agua que solía tener este poblado indígena hace muchos años. A pesar de su nombre, la localidad se encuentra rodeada de maravillas naturales. Está muy cerca de las famosas cascadas de Tamasopó y del pueblo mágico de Xilitla. También hay un lugar en Nayarit. Es una ranchería. Y bendición para que para la persona o las personas que viven por allá. Se llama Buckingham. Este dueño inmigrante inglés que se hizo propietario de estas tierras empezó a llamarlo Buckingham. O sea que cuando tú andes de presumido le dices, ¿dónde? Oye, ¿tú en la ciudad, dónde vives? Yo vivo en Buckingham, güey. O sea, súper, sin tanto. Así el palacio, güey. Bueno, y hay gente que dice, oye, ¿me cómo es posible que pongan Buckingham a un lugar en Nayarit que es mexicano? Pues sí, existe. Y en Yucatán, en nuestro estado hermano Yucatán, mucha gente lo dice mal. Porque hay un poblado que se llama, o lo escriben, Xbox.

Y es que, bueno, dentro de la cultura de nosotros, de los del sureste, de los mayas, todo eso, pues sí es, hay mucha gente que todavía, bendito Dios, se queda arraigada a sus raíces. Y el maya, o la lengua maya, no ha muerto. Lamentablemente, con el paso del tiempo, pues, entre la tecnología y todo eso, se ha perdido muchísimo de la cultura de ese estilo. Que, de hecho, mi señora madre es de Valladolid, Yucatán, que le mando un abrazo enorme a esa señora tan bonita. Y este, y pues sí, llega un momento que ya la misma gente se arraiga a estas raíces y no quiere dejar morir, obviamente, la lengua natal, que es bonita, súper bonita, pero pues, ya sabes, entre tantas cosas que pueden existir, está el detalle de que, pues, hay gente que, o por lo menos la nueva generación, ya no sabe el significado de muchas palabras mayas que bien le puede servir en un futuro. Así es, mi querida Flor, así como lo escuchas, Estos lugares son los como que tienen nombres particulares. Le digo, está La Chingada, está La Nalga de Ventura, está Válgame Dios, está Aguapuerca, Buckingham y Xbox, ¿no? Que en realidad no es Xbox, es Xbox, Oshbosh, ¿no? Algo así. Como en su momento también Holbox, hay gente que le dice Holbox. No es Holbox, es Holbox. ¿Qué te pasa, calabaza? ¿Cómo te atreves a decir eso? ¿Cómo te estás faltando al respeto diciendo Holbox? ¿Qué es eso? Así es. No, pero hay gente que, bueno, así lo menciona. Vámonos directamente con Franco De Vita y el tema de Silabés aquí a través del 101.9, donde la música te mueve. Te recuerdo, estás sintonizando Kiss Live, donde también tenemos notas curiosas y entretenidas, bastante interesantes, por usted no solo había escuchado este tipo de cosas bastante bonitas o vaya entretenidas. Y por supuesto, al ratito tenemos mucho más para ustedes. Te recuerdo, línea de WhatsApp de 81-160-1343. Vámonos con más música. Dice, hola Boris, hola, ¿cómo estás? Platícanos antes de que ponga la canción, por favor. Además, te voy a esperar, ¿va? Para que nos mandes tu mensajito. Mientras empiezo a mover por acá la programación para escuchar a Franco De Vita con Silabés. Nos pidieron ese temazo. Y ahorita, pues obviamente, les ponemos su canción. Usted pídame su canción, si la tengo, se la pongo con gusto. Como debe de ser. Vámonos con música.

0: 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Son las 5 con 33 minutos.
1: 5:33.
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Vámonos con más música, son exactamente las 5:43 PM, dice por acá mi estimado, buenas tardes. Una de las canciones para dedicarle a tu ex, dice. No, tengo unas que son malísimas, pero de aquellas. Dice, buenas tardes, amigo Bonnie, saludos cordiales. ¿Podrías poner El Panadero con el Pan? Dice ahorita que está nublado. ¿Cómo crees que voy a poner esa? No, no la tenemos, no la tenemos. El temazo de Tintán, mi amigo. Saludos. Saludos. Dice también por acá, el tema de Richie Pobre, lo que vamos a escuchar, dedicado ya para las familias y para las personas que nos están escuchando. Muchas gracias por pedirnos este temazo de Richie Poveri. También dice, por acá, buenas tardes, Bonis, aquí escuchando desde el malecón, como siempre, un fuerte abrazo y gracias por las melodías que estás poniendo. Nos puedes poner el tema de Sabrina, la de Boys Boys, o una de Legales. Gracias, bro. Saludos cordiales a ustedes, mis queridos amigos, los escuchas. Muchas, muchas gracias por estarnos sintonizando en este Inter de Música. Te recuerdo que hoy a las 8 también los vamos a estar esperando para que usted y yo demos un viaje al pasado a nuestro estilo, a nuestra forma, a la manera que a mí me gusta, ¿verdad? Y por supuesto esperamos que obviamente usted la pase chévere con lo que vamos a poner al ratito, a las 8 de la noche. A las 8. 981-160-1343, línea de WhatsApp de Kiss FM. 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Ahí estamos para ustedes y por supuesto esperamos que nos sigas apoyando, obviamente, con los likes en nuestro sitio Boris DJ5 Señor B, Retro Beats y Cruzando la Línea TV, así como también en la página central de esta estación, Kiss FM 101.9 Campeche, esto a través de Facebook, en el TikTok, arroba el Boris, B grande, O-H-R-I-S, así que si quieres allá echarnos la mano, regálanos un like, sé nuestro seguidor y obviamente entérate de todo lo que realizamos, ¿verdad? Si gustas. Vamos rápidamente a una pausa comercial, regresamos con más temas. Estás sintonizando Kiss Live, donde también está la música retro.

0: 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Son las 5 con 46 minutos.
1: 5:46.
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Vámonos con más música a las 5 de la tarde con 53 minutos y te platico al ratito qué le pasó a Alex Syntek, mano. Ya no sirve la canción de la Ketchup. ¿Qué está pasando con él? Al ratito te lo comento. Dice, por acá tendrás aquella de Wilfred y la ganga. Sí, sí la tenemos en un momento más. Lo ponemos ahí para ustedes. 981-160-1343, línea de WhatsApp. Vámonos con el temazo de Karol G, que está de moda. Sintonizas Kiss Live.

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Son las 6 de la tarde. Hagamos un recuento de todo lo bueno que hemos recibido. Gracias, Señor, por la vida, por el trabajo, por los amigos. Ayúdanos a seguir sirviendo a los demás con humildad sin esperar nada.

0: 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En Kiss FM son las 6.
1: 6 o'clock.
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